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18: 8 de la tarde con 9 minutos.
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21: Hola, ¿cómo están? Soy María Belén Araya y les doy la bienvenida a este informe de noticias donde hablaremos de la reunión que sostuvo el presidente José Antonio Kast con 70 alcaldes de la zona centro para abordar temas de seguridad. Hablaremos además que el MinSal pidió renuncia a Seremi de Salud de Los Lagos tras denuncias laborales. Sabremos del subsidio eléctrico que llegará a más de 4 millones de personas. En minutos te contamos cuándo se dan a conocer los resultados de la postulación.
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21: Tras el decreto de emergencia preventiva climática en regiones del norte del país, ante el riesgo de aluviones e inundaciones por lluvias, se informó de la suspensión de clases en 18 comunas, despliegue de las Fuerzas Armadas y la activación de albergues preventivos. Aurí Morales nos cuenta más al respecto.
14: Se espera que el sistema frontal que afecta el norte del país entre las regiones de Arica y Parinacota a Coquimbo se mantenga hasta el domingo 16 de agosto. Ante el pronóstico de precipitaciones concentradas e isotermas de 0 grados, el gobierno decretó emergencia preventiva climática, junto con el despliegue territorial, suspensión de clases y la activación de albergues.
20: Se han activado situaciones de alertas, de alarmas en la zona norte de nuestro país frente a la afectación de fenómenos climáticos como los que ya vimos, y hemos venido realizando desde la afectación anterior un monitoreo de toda la situación.
14: Esta medida tiene como objetivo agilizar trámites administrativos, disponer de recursos inmediatos y coordinar ayuda humanitaria junto a las Fuerzas Armadas. A causa de la alarma meteorológica del DMC, las lluvias entre 40 y 60 milímetros en precordillera y con isoterma de cero, vientos de hasta 100 kilómetros por hora y nevadas cordilleranas en Antofagasta y Coquimbo. Se dispuso la suspensión de clases en 18 comunas del norte del país. En paralelo, el despliegue de la delegada presidencial regional de Atacama, Sofía Cid, encabeza un puesto de mando para monitorear la contingencia junto a las Fuerzas Armadas, Seremis y municipios. La autoridad confirmó el envío de unidades a 9 comunas del territorio: Copiapó, Caldera, Tierra Amarilla, Chañaral, Diego de Almagro, Vallenar, Alto del Carmen, Feirina y Huasco.
22: Bueno, primero que nada, decirles que hemos estado en terreno, bueno, pidió el presidente José Antonio Kass, y también, por supuesto, coordinado desde la delegación. Aquí vamos a tener nuestro puesto de mando con enlaces con las Fuerzas Armadas y de Orden, también con los seremis sectoriales, y también hemos distribuido seremis en las 9 comunas de la región para que sean nuestros enlaces con los alcaldes. Por supuesto, anteriormente a esto hemos estado trabajando en limpieza de ríos y quebradas, ahí muy acompañado y asesorado también por la seremi de Obras Públicas, Paula Guerrero, y por el seremi del Mimbu, Max Barrio Nuevo.
14: Dado el riesgo de bajas de agua o remociones en masas, las autoridades regionales reiteraron el llamado a no acercarse a riberas de ríos ni quebradas. Asimismo, incitaron a familias que residen en sectores vulnerables o expuestos a acudir de forma anticipada a los albergues preventivos habilitados por cada municipio.
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21: El Ministerio de Salud solicitó la renuncia de Evelyn Brintrup como seremi de Salud de Los Lagos, mientras enfrenta denuncias vinculadas a la ley Karim. La cartera informó que próximamente comunicará quién asumirá de manera subrogante. Carlos Maturana con el informe.
23: El Ministerio de Salud solicitó la renuncia de Evelyn Brintrup como secretaria regional ministerial de Salud de Los Lagos. La salida de la autoridad ocurre mientras enfrenta una serie de denuncias laborales vinculadas a la ley Karim. La cartera encabezada por Mike Chomalí confirmó la decisión, donde agradeció los servicios prestados por Brintrup, señalando además que informará oportunamente quién asumirá como seremi subrogante. Así lo informó el delegado presidencial regional Cristian Palma Valdés.
24: Según nos informó el Ministerio de Salud, se solicitó la renuncia a la secretaria regional ministerial de Salud de la región de Los Lagos, Evelyn Vitrum Flores. Tal como lo señaló el Ministerio, como gobierno agradecemos a Evelyn por el trabajo realizado, por su vocación de servicio y por los esfuerzos desplegados durante estos meses para que los habitantes de nuestra región puedan acceder a una salud de calidad como corresponde y como merecen.
23: De acuerdo con los antecedentes entregados, existen 9 denuncias contra la ahora exautoridad, entre querellas y acciones de tutela laboral presentadas por funcionarios y funcionarias. Actualmente se desarrollan procesos investigativos para esclarecer los hechos denunciados. Con esta decisión, Brintrup se convierte en la autoridad regional número 33 que deja su cargo durante el actual gobierno de José Antonio Kast.
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2: la región de los lagos.
3: El Consejo Municipal de Puerto Montt aprobó fondos para reparar el equipo de rayos X del CESFAM Alerce e incorporar lentes de realidad virtual destinados al tratamiento de niños con autismo.
2: La región de Antofagasta.
3: El Servicio de Salud de Antofagasta inició la regulación e integración de medicinas complementarias como acupuntura y reiki en la red pública para apoyar los tratamientos médicos tradicionales.
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3: Este miércoles 12 de agosto se publicarán los resultados del subsidio eléctrico para el 40% más vulnerable del registro social de hogares. El beneficio se aplicará mediante un descuento en la boleta de luz en 6 cuotas desde septiembre. Los detalles los trae Ornella Mellado.
4: Este miércoles 12 de agosto se darán a conocer los resultados de la nueva convocatoria del subsidio eléctrico, beneficio destinado al 40% más vulnerable del registro social de hogares. El aporte no se entrega en efectivo, sino como un descuento directo en la boleta de luz dividido en 6 cuotas a partir de septiembre. Respecto al alcance del proceso, la ministra Jimena Rincón destacó que este quinto llamado beneficiará a más de 4 millones de personas y a más de 1 millón de clientes en todo el país, registrando un aumento significativo de beneficiarios en relación con las convocatorias anteriores.
25: Legisló hace ya algún tiempo y que estamos en su quinto llamado y que hoy día va a llegar a más de 4 millones de personas, han sido beneficiados más de 1.900.000 clientes en el país. Las regiones que más aumentan respecto del año, el llamado anterior, que fue a principios de año, son Metropolitana, Valparaíso, Maule, Ñuble y Antofagasta, Araucanía. Aumentó respecto del llamado anterior en más de 230.000.
4: Para las personas de la tercera edad, la ayuda representa un alivio directo en su economía diaria. Una de las usuarias beneficiadas, de 82 años, valoró la iniciativa del Ejecutivo y la gestión local, destacando que el apoyo es fundamental para enfrentar sus gastos de consumo básico en el hogar.
26: Sí, lo postulé porque soy adulta mayor. Tengo 82 años y bueno, y necesito, porque vivo en tercer piso, que es un edificio que no tiene ascensor. Entonces, ahora dejan el balón de gas abajo y uno, ¿cómo lo sube? Entonces,
27: y ahora me imagino que está contenta ahora, el otro año también.
26: No, está realmente felicito esta iniciativa, felicito a la señora ministra, al presidente, a nuestro querido alcalde, porque realmente él se ha preocupado mucho de nosotros también.
4: Los montos fijados van desde los 17.346 pesos hasta los 31.224 pesos, según la cantidad de integrantes del hogar. Quienes hayan postulado podrán revisar su nómina de selección desde este miércoles en el sitio oficial del subsidio eléctrico o en la ventanilla única social.
3: El Palacio de la Moneda fue escenario de una masiva reunión encabezada por el presidente José Antonio Kast y cerca de 70 alcaldes de las regiones de Valparaíso, O'Higgins y Metropolitana. El encuentro buscaba exponer las prioridades de la agenda contra el crimen organizado y el terrorismo, tras la salida de algunos ediles durante la cita. El subsecretario de Desarrollo Regional y Administrativo, Sebastián Figueroa, descartó cualquier tipo de discriminación política en la convocatoria y respaldó el espacio de trabajo. Desde las regiones, el alcalde de Puchuncaví, Marcos Morales, enfatizó la necesidad de que los planes de seguridad consideren con fuerza los requerimientos de las comunas rurales y costeras. En tanto, desde la región metropolitana, el alcalde de Puente Alto, Matías Toledo, quien se retiró antes del cierre, cuestionó el alcance de la reforma constitucional. Así, la jornada cerró con el compromiso del Ejecutivo de mantener el diálogo con los municipios y avanzar en una coordinación más estrecha para enfrentar el crimen organizado y el terrorismo.
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2: la región de los lagos.
3: Autoridades evalúan 2 terrenos fiscales en sectores rurales para construir una nueva cárcel provincial en Chiloé, buscando aliviar el hacinamiento e infraestructura obsoleta de los penales de Castro y Ancud.
21: Hasta acá dejamos el resumen informativo del día. Nos volvemos a encontrar mañana con más informaciones. Que estén muy bien.
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1: 8 de la tarde con 53 minutos.
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1: 9 de la noche con 55 minutos.
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2: 11 de la noche con un minuto.
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1: 0 horas con 5 minutos.
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1: Una de la madrugada con 2 minutos.
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1: 2 de la madrugada con 2 minutos.
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1: 3 de la madrugada con 3 minutos.
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1: 4 de la madrugada con 2 minutos.
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1: 4 de la madrugada con 31 minutos.
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1: 4 de la madrugada. Con 32 minutos.
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5: ¿Qué tal? ¿Cómo están? Les saluda Carlos Maturana. Les doy la bienvenida a esta nueva edición de noticias, donde sabremos de la presentación del proyecto para que Chiloé se convierta en región y se separe de los lagos. Aprobada la ley Naín Retamal 2.0 en la Cámara de Diputados, hablaremos de la iniciativa y cómo continúa su tramitación. Capitalización de Codelco, ¿qué significa que retenga el 100% de sus utilidades? En minutos te contamos.
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5: Luego del Día Internacional de los Pueblos Indígenas, declarado por la ONU, Greenpeace y la comunidad Cahuéscar emitieron una alerta por las afectaciones a las ballenas de la zona, especialmente por la utilización de los canales australes por parte de las industrias pesqueras. Para entender la importancia de la denuncia hay que saber primero sobre el simbolismo que tienen las ballenas para este pueblo originario. Dentro de esta cultura, las ballenas ocupan un lugar sagrado como anunciadoras de cambios y conectoras con la historia de sus antepasados, así lo explica Leticia Caro, representante de la comunidad Cahuéscar.
6: Las ballenas son animales que transitan casi todo el planeta. No son nativas de la zona, son nativas del mundo. Hay que cuidarlas. Tenemos una relación especial con las ballenas y es una relación de subsistencia que atraviesa muchos miles de años. Un animal con una energía tan grande que es capaz de traer a los antiguos desde el Malte, que es en el fondo más allá del horizonte de donde viven. La ballena en este caso pasa a representar un ícono dentro del territorio.
5: La denuncia dice relación con la convivencia de estos mamíferos, ya que enfrentan graves amenazas por la expansión salmonera, la contaminación y el intenso tráfico marítimo en la zona. Además, el hallazgo de una ballena jorobada muerta y enmayada en la Reserva Nacional Cahuéscar impulsó una querella de la comunidad junto a Greenpeace. Ante este panorama, la comunidad realizó un llamado a transformar la relación con el océano y valorar el conocimiento de los pueblos originarios.
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0: contar con una administración más cercana a su realidad y desafíos. Creo que ha llegado el momento de escuchar con mayor atención a las comunidades, a las organizaciones, a quienes sienten que el centralismo regional ha dificultado muchas veces el desarrollo de nuestra zona.
1: El proyecto cobra un sentido especial tras las declaraciones del viceministro del Interior y vocero de gobierno, Claudio Alvarado, quien manifestó recientemente que la organización político-administrativa del país ya se encuentra establecida, descartando de lleno la idea. Habla Claudio Alvarado.
2: No, mire, la división política-administrativa del país está claramente definida y hoy día no hay ninguna iniciativa que se esté discutiendo respecto a aspectos particulares. No, mira, la división política-administrativa del país está definida y hoy día, ¿no es cierto?, no hay proyectos sobre los cuales conversar en esa materia específica.
1: En detalle, el proyecto incorpora como potencial territorio de la región a las comunas de Castro, Ancud, Quellón, Chonchi, Dalcahue, Quemchi, Queilén, Quinchao, Curaco de Vélez, Palena y Huaytecas, además del sector Islas Desertores. Desde la bancada del PDG destacan que Chiloé posee una identidad cultural, social y territorial única, enfatizando que deben evaluar con seriedad si el actual modelo administrativo responde efectivamente a las necesidades de sus habitantes.
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1: Una estudiante embarazada denunció en Puerto Montt haber sido agredida por una adulta mayor tras una discusión por el pago con TNE al interior de una micro en la línea 7A. Autoridades investigan el caso.
3: La región del Ñuble.
1: Funcionarios del Hospital Clínico Herminda Martín de Chillán denuncian constantes asaltos y daños a sus vehículos al salir de turnos nocturnos, agravados por la falta de estacionamientos por obras cercanas.
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1: La retención de 2.422 millones de utilidades hacen que la gente se pregunte, ¿qué significa esto? Bueno, la duda la responde María Belén Araya en la siguiente nota.
4: Luego de que el viceministro de Economía y Minería, Daniel Mas, confirmara la decisión de capitalizar el 100% de las utilidades de Codelco reunidas el 2025, nacen las dudas sobre qué significa esto. En simple, la retención de las utilidades busca financiar megaproyectos estructurales y frenar el endeudamiento, priorizando la sostenibilidad de la minera por sobre los ingresos fiscales a corto plazo. Así lo explica Carlos Smith, docente investigador del CIES de la Universidad del Desarrollo.
5: Lo que se hacía habitualmente en Codelco era reinvertir, capitalizar esto, en promedio un 30% de las utilidades anuales. Entonces, si Codelco ganaba 100, que quedaba como utilidades, 30 de eso se quedaba en la empresa y el 70%, 70 de esos 100, se iban como aporte al fisco. Esta vez, por primera vez, el porcentaje fue del 100%, por lo tanto, cero de retiro. El fisco no recibe nada y se queda el 100% en la empresa. Pero una cosa importante a destacar en este caso es que estos 2.423 millones en realidad son 388 millones de dólares. Porque 2.035 millones de dólares no es plata que estuviera en caja. Es un tema contable, es una revalorización de la participación que tiene Codelco en Novandino Lithium.
4: La decisión del Ejecutivo autoriza a la cuprífera a retener 2.422 millones de dólares que se traducen en implementar una política de reinversión directa. Es decir, los recursos económicos generados por la venta de mineral no ingresan al presupuesto de la nación, sino que se integran de forma permanente al patrimonio de la propia compañía. Si bien Codelco sigue siendo estatal y las utilidades continúan perteneciendo al Estado, no serán transferidas al fisco en forma de excedente, como funciona tradicionalmente. En su lugar, el Ejecutivo opta por dejar los recursos en la misma corporación para fortalecer su liquidez y solvencia. Sobre esto, habla Smith.
5: En términos de si mejora o no la deuda, hay un indicador de solvencia que mejora, ¿ya? Pero no es una solución al problema de deuda que tiene, es una contención, no una reducción. Para que la deuda efectivamente baje se necesitan dos cosas que esto no garantiza. Primero, que Codelco use ese margen, use esos 388 millones de dólares para no seguir emitiendo más deuda. Que lo ocupe precisamente para eso. Cerrar la brecha de rentabilidad, y si eso pasa, entonces va a ser positivo. Pero va a depender mucho de qué es lo que haga la empresa con esos 380 millones de dólares.
4: Esta inyección de capital evita que la minera contrate nueva deuda en los mercados internacionales, protegiendo así su perfil crediticio y conteniendo el pago de intereses a largo plazo. Aunque la medida

0: administrativa al fisco de ingresos inmediatos, el gobierno y la dirección de Codelco, encabezada por Bernardo Fontaine, apuestan a una proyección significativamente mayor en las próximas décadas.
1: Con 114 votos a favor, fue aprobado en la Cámara de Diputados y Diputadas el proyecto de ley que modifica la ley Naín Retamal para extender la legítima defensa privilegiada a las Fuerzas Armadas y de Orden Público mientras estén de franco. Auri Morales nos cuenta más en el siguiente informe.
2: El proyecto de ley que extiende la figura de la legítima defensa privilegiada a los funcionarios de las Fuerzas Armadas y de Orden y Seguridad cuando encuentren de franco fue aprobada en la Cámara de Diputadas y Diputados y ahora espera ser discutida en el Senado. Habla el diputado de Renovación Nacional, Mauro González.
3: Es una buena noticia para Chile este proyecto, porque un carabinero, un PDI, un gendarme, un militar, no deja de serlo cuando se quita el uniforme. Es un gran proyecto porque termina con una desigualdad, le entrega una protección a aquellos hombres y mujeres que no estando en servicio igual deben actuar, igual arriesgan su vida para proteger a los demás.
2: El objetivo central de la iniciativa es ampliar los alcances de la Ley 21.560, conocida como Ley Naín Retamal. Actualmente, la norma establece la presunción legal de legítima defensa mientras los funcionarios cumplan sus labores. Sin embargo, el proyecto está centrado en ampliar esa presunción legal para las Fuerzas Armadas y de Orden Público, mientras estén fuera de sus funciones. Así lo explica el ministro de Seguridad Pública, Martín Arrau.
4: Estos proyectos lo que buscan, como decían los parlamentarios, es dar un respaldo jurídico a nuestros policías que tanto le exigimos y ellos actúan 24/7, de uniforme o de franco, igual actúan. Lo vemos día a día asistiendo en encerronas, a la salida de banco la semana antepasada, día y noche nos protegen y por tanto no solamente tenemos que exigirle a las policías, sino que darle la protección jurídica. Y eso es lo que busca este proyecto de ley, por eso agradezco tanto el avance. Es una gran señal a nuestros policías, a nuestros carabineros, gendarmes y policías de investigaciones que nos cuidan.
2: Tras ser despachada desde la Cámara de Diputados con 114 votos a favor, 26 en contra y 2 abstenciones, el proyecto continuará su tramitación en la Cámara Alta.
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1: El estudio Pentágono Ministerial de Attalus situó a la ministra de Salud Mai Chumalí como la mejor evaluada del gabinete con 3,65 puntos. Iván Poduje cayó al segundo lugar y Natalia Ducó obtuvo la nota más baja. María Belén Araya con el informe.
0: La más reciente medición del estudio Pentágono Ministerial, elaborado por la agencia Attalus, posicionó a la ministra de Salud, Mai Chumalí, como la figura mejor evaluada del gabinete ministerial, con una calificación de 3,65 puntos en una escala de 1 a 7. La secretaria de Estado ascendió del quinto al primer lugar. El alza de la valoración de Chumalí coincide con su marcado protagonismo en la agenda pública de salud, destacando los avances en el plan de alerta sanitaria oncológica y su rechazo categórico al proyecto de ley Escucha su Corazón. Guillermo Bustamante, analista político y académico de la Facultad de Comunicación de la Universidad de los Andes, se refirió al respecto.
7: Carteras políticas y económicas acusan un desgaste en la compleja tramitación legislativa y ruidos comunicacionales. El viceministro del Interior, Claudio Alvarado, cede posiciones tras enfrentar un mes tenso marcado por controversia interna y fricción en la bancada, mientras que el ministro de Hacienda, Jorge Quiroz, registra un deterioro en sus atributos de integridad y cercanía. En suma, la evidencia sugiere que la ciudadanía premia la capacidad operativa concreta por sobre la retórica de trinchera política.
0: El cuadro de los secretarios de Estado mejor evaluados lo completan el ministro de Seguridad Pública, Martín Arrau, con 3,50 puntos, el viceministro del Interior y Segugop, Claudio Alvarado, con 3,46 y el ministro titular de las Express, José García Rubinot, con un 3,36. Por el contrario, las ponderaciones más bajas correspondieron a la ministra del Deporte, Natalia Ducós, seguida por las titulares de Energía, Jimena Rincón, Mujer, Judith Marín, y Medio Ambiente, Francisca Toledo. El análisis general del estudio revela que ninguno de los 22 ministros examinados logró alcanzar la nota 4, valor que fija el punto medio dentro de la escala empleada.
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1: La Corte de Apelaciones de Arica acogió a trámite un recurso de protección por incivilidades, consumo de alcohol y ruidos molestos en la costanera sur, dando 8 días a las autoridades locales para responder.
8: La región de Valparaíso.
1: Un anestesiólogo fue formalizado por cuasi delito de homicidio en San Felipe tras la muerte de una mujer luego de una abdominoplastia realizada en 2022. El cirujano a cargo ya había sido formalizado anteriormente.
8: La región de Coquimbo.
1: En prisión preventiva quedó un ciudadano venezolano formalizado por el homicidio de una mujer estadounidense en Vicuña. La defensa alegó un brote psicótico tras afirmar que actuó por un llamado de Jesucristo.
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1: ¿Se han sentido cansados o con menos energía durante estos días? Bueno, posiblemente se deba al síndrome de agosto, que genera un marcado desgaste físico y mental en universitarios y adultos por la acumulación de exigencias académicas, laborales y familiares. ¿Cómo detectar los síntomas de este síndrome? Ornella Mellado nos lo explica en el siguiente informe.
9: Agosto marca la entrada a la recta final del año y se consolida como uno de los periodos de mayor desgaste emocional y físico para universitarios y adultos. A estas alturas del año, la acumulación de responsabilidades académicas, laborales y del hogar comienzan a pasar la cuenta, elevando significativamente los niveles de estrés. Pero, ¿qué factor incide en esto? Al respecto, Yael Berditsbergsky, coordinadora docente del Servicio de Psicología Integral de la Facultad de Psicología UDD, lo explica.
10: El clima tampoco ayuda porque claramente nosotros en el hemisferio sur, estando en el invierno, la poca luz o el frío también puede hacer que las demandas se sientan más, de alguna manera más exigentes, porque nos falta luz o porque tenemos menos horas de productividad.
9: En el ámbito educativo, especialistas advierten que el principal riesgo es normalizar el cansancio y estrés, llamando a estar atentos a señales de alerta como alteraciones en el sueño, cambios bruscos de peso o bajas en el sistema inmune. Para mitigar el colapso de mitad de año, los expertos recomiendan fortalecer las redes de apoyo presenciales, promover la coparentalidad y practicar el autoconocimiento. Distribuir la carga mental y pedir ayuda profesional a tiempo son pasos esenciales para cuidar la salud mental ante los próximos periodos de descanso.
8: Alerta regional, alerta regional, alerta regional, alerta de noticias en la región del Biobío.
1: Vecinos y vecinas de San Pedro de la Paz exigieron soluciones definitivas ante el deterioro de las calzadas en huertos familiares, donde baches y arreglos provisorios generan riesgos de accidentes para conductores y conductoras.
8: La región de los ríos.
1: La PDI de Valdivia detuvo a un sujeto de 20 años en San Bernardo por poseer distintivos falsos de la institución, chaleco balístico y grilletes. Incautaron además réplicas de armas en Valdivia.
8: La región de Arica y Parinacota.
1: Una tormenta de arena sorprendió a Arica luego que se detectara el avance de una nube de polvo desde el sector sur. En medio de inestabilidad atmosférica que mantiene clases suspendidas en varios sectores de la región.
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1: Hoy miércoles se definirá la comisión y el plan de trabajo para la investigación que se llevará a cabo contra la exministra Trinidad Steiner. La instancia tiene 60 días para revisar el caso. Javier Vera con la nota.
11: El inicio de esta investigación parlamentaria busca esclarecer diversas actuaciones y decisiones adoptadas por la exsecretaria de Estado tras su paso por la cartera de Seguridad. Entre estos, las peticiones de información a la PDI sobre antecedentes reservados de causas penales en curso. Luego de que la Contraloría General de la República concluyera que excedió sus atribuciones, La instancia estará integrada por 13 diputados: Jaime Araya, Cristian Araya, Jaime Coloma, Mauro González, Álvaro Jofré, Raúl Leiva, Patricio Pinilla, Tamara Ramírez, Bernardo Salinas, Macarena Santerices, Fernando Ugarte, Tatiana Urrutia y Gonzalo Vinter. Mayoría de oficialismo. La comisión contará de 60 días para reunir antecedentes y redactar el informe final.
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1: La PDI recuperó en Arica indumentaria y balones de fútbol avaluados en 2 millones de pesos sustraídos a la serie sub-13 de Deportes La Serena desde su bus, logrando detener a dos personas por hurto y receptación. Eso es todo por el momento, nos encontramos en la siguiente edición de noticias.
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4: En la nueva FM. 5 de la madrugada en punto.

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0: Ya, ahí nomás, cabrito, ¿cómo están? Buenos días, gusto saludarle, encantado saludarle a esta hora de la mañana. Sí, señor, soy Jaime Matu Meléndez, el tío Jaime. Ya estamos por acá, como todos los días, para acompañarles a ustedes, pues, amigos y amigos, a todos los que están en sintonía en nuestra radio. ¡Aló!
1: ¡Aló! Buenos días, tío Jaime.
0: ¡Buenos días! Oiga, ayer sí. Nos llamó, ¿cierto?
1: No.
0: La eché de menos.
1: Sí, pero lo escuché todo.
0: Cuénteme,
1: todo el programa.
0: Cuénteme.
1: Podríamos escuchar. Corral de Piedra, por favor, con Antonio Aguilar.
0: Ya, pero buscamos al tiro. Corral de Piedra. Ah, lo buscamos al tiro, sí. Al tiro no hay ningún problema. Usted está bien, ¿cierto?
1: Sí.
0: Ah, qué bueno. Quedé para preocupado ya por
1: mi
0: eso.
1: Vecino. ¿Ya? Y a Lelibillo.
0: Es su nombre, oiga. Corral ya, de Piedra. Total. Lo busco al tiro no hay. Se lo regalamos al tiro a Antonio Aguilar. Que tenga lindo día.
1: Igualmente para usted.
0: Muchas gracias, amiguita. Gracias. Ahí está nuestra amiga Lucy, pues, que nos llama todos los días, entonces le echamos de menos cuando no llama, pues, ¿ah? Por alguna razón, a veces simplemente no puede contactarse con nosotros.
2: ¡Uy, padre! Dedicada con todo cariño para todos los

Ahí nomás, cabrito. Cuando faltan, ¿cómo faltan? Son las 5 de la mañana con 13 minutos. Por eso, faltan hartas horas para que termine el programa. Me pide una canción que se llama Te Dirán. No la he escuchado nunca. La vamos a tocar al tiro, ¿ah? ¿Eh? ¿Vale? 5:14.

0: nomás, cabrito, ahí nomás, ahí no, ahí nomás, poniéndole, poniéndole, poniéndole, poniéndole, sabor a la mañana, ¿eh? ¡Aló!
1: ¡Aló, aló, amigo mío!
0: ¡Hola, hola! ¿Qué tal? ¡Buenos días!
1: ¿Cómo estás?
0: Bien, pues ya, bien, bien, bien, bien, bien.
1: ¡Qué bueno!
0: ¡Cuénteme!
1: Yo voy a prepararme para ir a médico hoy en la mañana. Tengo un examen.
0: Ya, perfecto. Que le vaya bien, pues.
1: Ya, gracias. Oiga, ahora ya me olvidó darle saludo a la señora Lucia y por don, la vecina de don Alejandro.
0: ¡Ya!
1: Y que ahora la saluda, saluda a don Alejandro, Serafón, Sopita, Don Bruno, Don Hipólito. Y ahí se me quedan un poco en el centero. Ah, el de Chiquito también.
0: Ya, ¿y qué?
1: Una canción, La Ley de la Vida, de Vicente Fernández.
0: La Ley de la Vida. La Ley de la Vida, ya.
1: De Vicente Fernández, por favor.
0: De la Vida, la busco al tiro, ¿ah?
1: Ya, gracias, que tenga buen día.
0: Ya, nada más, señor, que tenga buen día usted también. Vale, vale, vale, vale. La Ley de la Vida, se la buscaba al tiro, negro, no hay ningún problema. Vicente Fernández dice que canta La Ley de la Vida. No hay problema, se la tocamos al tirante nomás al amigo Emilio, ya que está en sintonía. Hoy tiene exámenes médicos, que le vaya bien a Don Brompo, que le vaya bien, bien, bien, ¿ah? ¿Eh?

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2: 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Oye, le voy a... Espérate. Le voy a contar algo, ¿ah? Les voy a contar algo y voy a pedirles también, ya, les voy a pedir... fíjate que se operó el día de ayer en la mañana el amigo José Salas, el Chuno. Entonces estamos pidiendo una cadena de oración por la recuperación del amigo Salas. Y quedó bien complicado de salud, bien complicado. Fíjate que tiene varios bypass. Entonces, por lo mismo, fue una operación a su corazón. José Salas, el Chuno, era el integrante de Ruta 5. Es, hasta el día de hoy, el integrante de Ruta 5, porque Ruta 5 sigue todavía. Bueno, y el amigo Chuno fue intervenido el día de ayer, está bien delicado de salud. Entonces le prometimos ahí a la señora Flor que íbamos a pedir una cadena de oración. Se ha sumado harta gente que lo quiere mucho, ¿ah? La Rosita de las Flores, su marido Juan Carlos y tanta gente más que se suma para una cadena de oración para pedir por la salud de José Salas, el Chuno, el amigo de Ruta 5, ¿ya? De antemano quiero agradecer a la gente que se sume a esta cadena de oración para que el hombre salga airoso de esta intervención que se hizo y obviamente que quedó bien delicado de salud porque es una operación bien delicada, muy delicada, pero bueno, yo creo que estuvo Dios ahí en las manos de los médicos, de los profesionales a haber operado. Y hasta el momento va todo bien, con mucho cuidado, obviamente, hay que cuidarlo para que salga adelante el amigo José Salas.
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2: Las 5 de la mañana con 25

0: Ya lo más que ahorita, ahí le estamos dando en la música a esta hora de la mañana, acompañándoles, por supuesto, como todos los días, en este su programa, el Arriando la Mañana. Todos los días les acompañamos, chiquillos, todos los días les acompañamos. ¿Ah? Gracias a los que están llamando ahí para sumarse a las oraciones por la salud del amigo José Sala, el Chuno. A ver qué dice por acá.
1: Buenos días, tío Jaime, se le saluda desde la ciudad de Parral, Aarón Valenzuela, el que es el fósforo. Saludos para usted, para todos los que escuchan Radio La Nueva y Arreando la Mañana, al Rulito, al Sopita, al amigo Lechuga, a todas las personas que escuchan su programa, tío Jaime. Una canzoncita, La Borrachera, Príncipe del Norte, Aarón Valenzuela, desde Parral. Saludos.

Para. Ya, oiga, harta gente me está escribiendo por acá, me dice, apoyamos obviamente las oraciones para el amigo Chuno, que salga adelante de esta intervención, de esta operación, que así sea, señor, que salga adelante de su operación bien delicada, bien delicada, porque fue a corazón abierto, creo que se dice, sí, creo que esos son los términos correctos, que se operó el amigo Chuno el día de ayer. Su señora esposa, la señora Flor, me llamó para contarme. Pero encantado, le vamos a pedir una cadena de oración para nuestro amigo, Vale. Ya nomás, oiga, pónganse en contacto y soliciten sus temas musicales, no hay ningún problema. Lo pueden hacer, se sabe en el número telefónico, ¿no? El 752-760101, 752-760101, o el fono WhatsApp, más 569-7343-7373, más 569-7343-7373. 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La Rosita de las Flores, junto a nosotros con sus lindos arreglos florales siempre, Bueno, ella junto a su esposo Juan Carlos se sumaron también, obviamente, los primeros a la oración por el amigo Chuno, José Sala. 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Nuestros buenos amigos de la panadería Don Crespo. ¿Cómo amanecieron, muchachos? Estos gallos no le entran las balas. Estos gallos no le entran balas, amanecen bien todos los días. Con las ganas de hacer el rico pan. Qué importante es la labor de todos los amigos panificadores, repartidores. Importantísimo, porque si ellos se van a la huelga y no hacen pan, cagamos nomás, pues no hay pan, pues. No tiene pan el repartidor, la gente tiene que hacer pan. No, sí, es una labor importantísima que existan estos amigos, los amigos panificadores. Sí, señor, así que les saludamos a esta hora de la mañana. Bárbara dice por acá, me voy a tocar un tema de los talismanes del ritmo y te pienso.

Ya, nomás cabrito, ¿ah? ¿Eh? Oiga, la señora María Teresa me dice, tío Jaime, ¿me puede tocar una canción antes de irme a mi trabajo? ¿Cuál sería, señora? Le dije yo, Puño de Tierra, encantado.

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1: Buenos días, tío Jaime. ¿Cómo estás, viejo lindo?
0: ¿Cómo estás, viejo? ¡Sopa, hombre!
1: Bueno, a la vista, aquí estamos ya tirándole ya, puño.
0: Qué bueno, amiguito. Ah, ¿todo bien?
1: Sí, bien, gracias a Dios, mira.
0: Qué bueno, amigo, me alegro mucho, ¿ah?
1: Sí, hay que seguir luchando por la vida, ¿no?
0: Bueno, no, nada más, pa' amigo, nada más, así es la vida. Ya
1: estamos pensando a morir, buen año, ¿para qué?
0: Claro.
1: Cuéntame. Los problemas, culiado, uno se los manda a la espalda, después de igual piensa, puta, weá, uno.
0: Es verdad.
1: Sí,
0: es mejor no darle mucho... Claro, no hay que darle mucha tribuna a los problemas.
1: No, porque si no se pone el ojo, se puede volver hasta huevón uno.
0: Claro. Más tanto todavía.
1: Huevón, más huevón que haría uno.
0: Claro.
1: Es verdad,
0: porque nosotros somos allí, ¿no?
1: Claro, en serio, hay gente que pone eso, los problemas culiados a la espalda y después piensa pura hueá. Pero...
0: Bueno, ¿y cuánta gente nos ha quitado la vida porque cree que no tiene solución el problema que tiene?
1: Sí, pues, es verdad, huevón.
0: Mucha gente se...
1: Se
0: ha colgado, se ha pegado un balazo, ha tomado veneno y resulta que el problema no era tan grande. Po.
1: No, pues el problema tiene soluciones. Pues, ustedes agarraron quitarse la vida y el problema después de lo da la familia. Pues.
0: Exactamente.
1: Sí. Oiga, tío Jaime, salúdame a los chiquillos, a Rulito, a Don Tránsito, al amigo Lechuga, a todos los viejitos que me saludan en la mañana temprano,
0: ¿no? Ya, pues, mi amigo, ningún problema. Ahí le
1: saludo. Y a mis viejos que están cuidando el ganado, voy a barrer también, por Don Paso Camaño, a Carlito, Don Luis.
0: ¿Ya?
1: A esos viejitos ahí, pues.
0: Sí, pues, ningún problema.
1: Ya tienen que estar levantados, viejo, ya, pues.
0: Yo creo que sí.
1: Ya. No, se levanta temprano. Don Luis se levanta como a las 4:30, se levanta todos los días.
0: Se levanta temprano, ¿y? Parece locutor.
1: Claro, exactamente, parece que un gallo que saca en la radio.
0: Claro, es verdad. Ya, pues, amigo, ahí le tengo que dar una canción.
1: Una canción buena, doctor Aguilar, ahí,
0: Julio. Ah, le tengo otra.
1: ¿Y esta? Ya, tío Jaime, nos vemos, cuide.
0: Oiga, ¿y esta le gusta? Ven, escúchala. ¿Ah? ¿Cómo estamos?
1: Es la misma.
0: ¡Vale, compadre! ¡Chao, chao!
1: Ya, nomás, tío Jaime, vale.
0: Para que agarre la gata con cagada. Ay, para aquí, ¿quién está por acá? ¡Aló!
2: Buenos días, don Jaime Matus Meléndez.
0: ¿Cómo está mi amigo Antonio Trujillo?
2: ¿Cómo está usted?
0: Bien, papiquito, bien, todo bien, gracias a Dios.
2: Qué bueno.
0: ¿Y usted, compadre, cómo está?
2: Aquí ya elaborando muy temprano.
0: Ganando puras lucas nomás, qué bueno,
2: compadre. Y en la animación de la fiesta de la vaquilla, don Jaime Matus, ¿cómo la cosecha igual?
0: Ya, vos callado nomás.
2: Ah, ¿viste? Sí, pero si es eso
0: no. No, pues sí, tranquilito.
2: Sí, tranquilito, yo guay no.
0: Ay, tranquilito, usted sabe.
2: Yo voy a salir con una radio.
0: Hay que pagar las pensiones, compadre.
2: Ay, perrito.
0: Ya, quédate callado nomás, negro.
2: Oye, un tema para un amigo aquí que está conmigo, el venezolano José.
0: ¿Ya?
2: Sí, que el hombre está uniendo en el sillón, hombre.
0: Va. Está igual que el otro año atrás.
2: Está igual que el otro hace años atrás. Llega con el cuello doblado todos los días aquí.
0: Sí, su madre. ¿Qué canción oí? ¿Qué canción?
2: El sillón, no hay una que usted me tocaba.
0: Sí, pues sí. Sí.
2: Esa misma, por favor.
0: Me dejaron durmiendo en el sillón.
2: Esa misma.
0: Lo vamos a buscar al tiro, ¿ah? ¿Eh?
2: Ya, don Jaime Mato, que tenga buen día.
0: Igual, amigo mío, oiga, y hay que sumarse a las oraciones para el chundo que está...
2: Ah, sí, un gran amigo.
0: Está delicado.
2: Un gran amigo, personalmente mío, un gran amigo. No tenía ni idea, ahora me informé por usted.
0: Sí, lo operaron ayer en la mañana y quedó bien delicado. Está bien delicado de salud, negro.
2: Yo quiero que salga arriba nomás el amigo chundo, una gran persona.
0: Sí, una buena persona. Ya, pues, amiguito, ningún problema. Ya, ahí le buscamos. Listo, patroncito, cuídese.
2: Vale.

0: carro.
1: Bueno, ahora a los viejos le ocurrió llamar. ¡Aló! ¡Aló! Puta la wea, ¿para qué llama? Y no habla, hombre.

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2: 5 de la madrugada con 54 minutos.
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Oye, saludos a esta hora de la mañana para... Tengo saludos para acá para... Espérate, que estoy revisando aquí. Estoy revisando aquí una noticia. Ya, pero la voy a buscar bien primero para contarles, porque yo estaba medio perdido, ¿no? Tengo que decirlo. Estaba bien perdido, pero un incendio en la mañana de hoy, madrugada de hoy. Entiendo, se quemaron dos casas. Qué terrible, ¿eh? Qué terrible para esas familias que lo pierden todo en cosa de minutos. Chupaya. Oye, ¿qué hora tenemos, tío Jaime? Las 6 de la mañana con 5 minutos, 6 de la mañana con 5 minutos. 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Ah, la ola y de culo ahí, pues, para bailar. Dale, pues. Los culos chuecos. Por aquí la señora Teresa me pidió una canción. Mis cuatro novias. No me la habrá dedicado a mí ya. Los manantiales.

0: ¿Para quién esta canción? Para el Toño Trujillo. Nada que ver. Lo pidió la señora Teresa, hombre. La señora Teresa pidió esta canción, Mis Cuatro Novias. ¡Aló!
1: Hola, buenos días.
0: ¡Hola, amor de mi vida! ¿Cómo amaneció?
1: Muy bien, ¿y usted?
0: Qué bueno. Oiga, me da a creer que tengo un poco de frío hoy día. No he encendido la estufa. Tengo un poco de frío en mis rodillas. Un poquito de frío nada más. Pero bueno.
1: Bueno, cuando hace frío hay que atracarlo contra el mío, ¿no?
0: No, nada más, po. Nada más, po, yo. Nada más.
1: Una canción, por favor.
0: Picarona. Golosa. ¿Qué canción quiere escuchar, amiga?
1: Entre copa y copa, por René y Nostrosa, por favor.
0: René y Nostrosa, sí, pues él ahí la tengo yo de las primeras aquí. Entre copa y copas, así se escribe, y copas. Copas y después copas, varias copas. René y Nostrosa, ningún problema, pues, amiguita, se la tocamos, pero al tiro, ¿ah?
1: Muchas gracias, que esté muy bien.
0: Que tenga un lindo día.
1: Igualmente usted.
0: A mí me raya cuando la gente te dice, se me cuida. Mira como que te dan una orden, güey. Hay cachado que de repente la gente dice, se me cuida, se me cuida. Gracias por avisarme, güey, si no, no me cuido. Mira, güey. Igual que, se me porta bien. Ah, gracias, mami. Hay cachado que hay gente que te dice, se me cuida, se me porta bien, ah. Ya. Aquí tenemos a René y Nostrosa, pues. Entre copa y copa. Se acabó mi vida, pues.

0: Ay, ay, ay, cabrito, ahí está el tema musical solicitado de René y Nostroza. Y nos vamos rápidamente. Me llamó un señor de Villa Prat. Me dijo, ¿me puede tocar un tema de Ninoska López? Encantado, amigo, ningún problema. ¿De parte de quién? Y les da vergüenza decir el nombre. De parte de una persona, me dijo. ¡Aló!
1: Hola, tío Jaime.
0: ¿Cómo está, amigo Rulo?
1: Me quiero tomar un desayuno, pues.
0: Ya, me parece bien, me parece bien.
1: Me llamó la repita noche de tengo la salud del chuno, porque yo no tenía idea.
0: Sí, pues.
1: Así que la Rosita, bueno, yo tenía entendido que el chuno tenía esta operación que hacerse.
0: Así
1: y
0: es, pues.
1: Tenía un compromiso para el 18, contratado por él para las ramas. Y la señora siempre dijo, si capaz de. Porque en cual.
0: Se te corta el llamado, amigo Rulo.
1: ¡Aló!
0: ¿Eh? Eso pasa por cambiarse de empresa, pues. Ya, me dijiste que tenía unos compromisos, ¿ya?
1: Que uno tenía unos compromisos para acabar en la ramada para el 18 y
0: sí.
1: No sabía si la señora estaba capaz, pues.
0: Sí, sabía, sí.
1: Así que aquí estamos escuchando, digo, bueno, usted sabe que ayer llegué a mi brutita a operarla y amanecieron medias de caída, pero.
0: Sí, pues así.
1: Oye, increíble, mire, yo la escucha mía a las 3, tú hasta las 6, pero pues ya que ganan plata los veterinarios, ¿cómo llegaba gente de Napto con perro fino, yo a vacunar?
0: Sí, me imagino que sí, pues. Me imagino que sí, pues, ¿no?
1: Oye, mucho. Una clínica que está ahí en La Guanera. Bueno, a mí me la entregaron a las 6 más o menos y me dieron remedio, pero no han estado medias de caída, no han comido nada. ¿Eh?
0: Sí, no, pero así es así, pues, sea así.
1: Que se mejore más luego y le sacan las cosas bien a esta señora, pues. Que sí. La señora la se preocupa ahí, ¿no? Que del puesto que tiene la empeña.
0: Lo importante que salga bien el amigo José Salas, que exacto. Se recupere pronto porque estaba bien delicado de salud ayer en la tarde noche todavía. Ya voy, Rulo.
1: Lo recuerdo porque aquí estuvo muchas veces aquí con el grupo, con el Ruta 5.
0: Sí, así es, pues, sí.
1: Hacía la tira yo.
0: Sí, es verdad.
1: Así que bueno, sale que se recupere y Dios dirá no, pues, que se recupere bien y que salga bien todas las cosas.
0: Me parece bien. Ya, pues, amigo, ningún problema. Igualito, chao. Bueno, todos deseamos que se recupere. Una oración para el amigo José Sala. ¿Eh? Ahí está el amigo Rulito también, deseando, obviamente, que salga todo bien, aunque se demore un poquito más, pero que salga todo bien la operación que le realizaron al amigo Chuno. José Sala, más conocido como el Chuno, el amigo ahí de Ruta 5. ¿Eh? Por aquí, Verónica me pide esta canción, me dice, un tema, por favor, te fuiste de los inseparables.

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Ay, ay, ay, cabrito, ahí poniéndole sabor a la mañana y saludando a Rosita Cañita. Y dice, estoy de cumpleaños. Digo, Jaime, pero no, los hijos míos son... Lo digo como digo, son como la hueá, maestro. O a lo mejor me tienen una sorpresa. Pero estos hueones son como la hueá. Bueno, como uno los críe nomás, pues. Nada más, pues. Nada más como uno los críe nomás, y usted le enseña a sus hijos que tienen que ser solidarios con sus hermanos, que tienen que celebrar a su padre y tienen que celebrar a su mamá, saludarla, ser atentos, saludarle para el día de la mamá, para el cumpleaños, porque hay hueones que son desabridos, pues. Bueno. ¡Ay, hueones, desabridos la vida, pues! Digo, ¿no? Ya está bien, no, saludar a los demás, pero a los papás, mamá, tenés que saludarlos. Pues. Yo conozco un amigo, se llama Manuel, y de bueno, no le da ni siquiera el abrazo de año nuevo a la mamá, no, porque no sé, dice, yo le pregunté, bueno, y vos no querías tu mamá, ¿cómo no la había querido? ¿Cómo ni te caché llegar y ni siquiera le diste un abrazo de año nuevo? No, ¿para qué si la veo todos los días? Mira la respuesta, weona. La veo todos los días, mira. Y ahí cuando está dentro del cajón, ahí la hay a llorar, pues bueno, ahí la hay a llorar. Ya, aquí está la canción, estimada Rosita. Me pidió la Rosita de Oliva por los diamantes.

faltan 29 minutos para que sea 29 minutos para que sea las 7 de la mañana, 29. ¡Para las 7, pues! ¡Ay, ay, ay, ay, ay! ¡Saludos a los viejos, a la machita! ¡Están bailando, están bailando! ¡Aquí lo estoy!

0: Ahí nomás, muchachos, ahí nomás, muchachones. Ahí está la Rosita de Olivo para saludar a nuestra buena amiga Rosita, que está de cumpleaños en el día de hoy. Dice, no ha saludado ningún huevo, se está haciendo. Ya. 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Tírate el audio, negro, tírate el audio. El audio está bueno. Tirémoslo ya la presentación.
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0: Esa canción de Los Palmeras me recuerda mucho a un amigo que ya no está. ¡Aló!
1: Buenos días, tío Jaime.
0: Buenos días, don Alejandro. ¿Qué tal? ¿Cómo está?
1: Aquí estamos, tío Jaime, puesto en las balas. Con ya. La ensalada que cayó de nuevo.
0: Me parece bien, pa' amigo, ¿ah?
1: Así que estaba escuchando la canción y pucha, se lo fue un ser querido la semana, pero las cosas suceden y hay que aceptarlas tal como son.
0: Nada más, pa' amigo, nada más.
1: Así que reconocer, es que lo que pasa, tío Jaime, es que se siente una persona cuando usted lo ve en la calle conversando con él, dichero, conversador, normal.
0: Claro.
1: Y de repente que le aparezca la enfermedad, esta maldita enfermedad, oiga, ese virus que entra al cuerpo y nadie lo detiene, y dure un mes de vida, amigo mío, un mes.
0: Es lamentable.
1: Se siente la persona.
0: Sí, sin duda alguna, por supuesto que sí, amigo.
1: Así que hay que asumir y salir adelante de a poquito nomás a la familia, que la dándole la...
0: toda la fuerza.
1: Y la fuerza nomás.
0: Sí, toda la razón.
1: Y un saludo a todos los oyentes de la nueva. Ya a todos los que lo escuchan hasta ahora, y estamos poniendo una canción, tío Jaime, La Cruz de Madera. ¿Qué te parece?
0: Mira que está sonando, mire.
1: Ay, ay, ay.
0: Esto es para arreglarte el día nomás, ¿eh?

0: Sí, pues, oiga, tío Jaime, ¿sabe que a veces yo prefiero que amanezca así el día en la mañana en la ida, porque después aparece el caregallo?
1: Claro.
0: Con el caregallo, con la calentadera del caregallo, ahí vamos quemando calorías y energía.
1: Pero me van a perdonar, el caregallo sale todos los días, inclusive los días de lluvia, claro, porque si no, no tendríamos día. Pues.
0: Claro, y alumbra como a las 8 empiezan a aparecer las cruces por ahí. Pues.
1: Claro, aproximadamente. Sí, sí. Ya voy, tío Jaime. ¿La cruz de madera me dijo?
0: Exactamente.
1: Ya, la buscamos enseguida, no hay problema.
0: Saludos a todos los corresponsales que lo escuchamos.
1: En su nombre, mi amigo, que tenga buen día.
0: Chaito, buen día.
1: Chao, chao.

Ahí nomás, cabrito, va poniéndole Wendy a esta hora de la mañana, poniéndole sabor a la mañana y saludando a todos los viejos y viejas que están en sintonía en la radio. Con cariño, ¿eh? Con cariño le digo viejo y vieja, porque nos falta nos falta el que se molesta. Sí, pues. ¿Qué edad tiene usted? ¡Ay, para que ya ni saben! ¿Qué edad tiene usted? Pues no, ¿qué culpa tiene que uno haya nacido cuando haya nacido? Yo no sé por qué esa maldita costumbre de tener miedo, de vergüenza de decir la edad. Tienes una culpa tuya, nacido cuando naciste, y naciste en el año 45, 55, 65, 70, ¿qué es lo que hay? Especialmente a las mujeres, ¿eh? Les da miedo, no sé, les da vergüenza decir la edad. Y el otro orgullo tonto que tiene el chileno es haber sido la última persona de conversar con el muerto. Mira, bueno. Y pensar que ayer estuve hablando con él, güey. ¿Qué tiene de malo si ayer estaba vivo, pues, güey? No, pero ese orgullo, güey, de contar. Oye, subiste que yo estuve ayer, güey, con Ramón. No, güey, sí, ayer estuve hablando con él, tirando la talla. Que haya muerto, güey. Sí, pues murió, pues. ¿Tuviste la suerte de hablar con él, no, mamá? ¿Sí o no? Sí, por negro. ¡Exactamente! Faltan 12 minutos para que sea las 7 de la mañana. 12 minutos para las 7 de la mañana, pues. No, ni en la escuela, hombre. ¡No!

0: Ahí nomás, cabrito, ahí nomás. Oye, ayer me preguntaron, ¿ah? Ayer me vieron por ahí, me dijeron, tío Jaime, dígame, ¿le puedo hacer una pregunta? La que usted quiera. ¿Es verdad que se viene la fiesta de la vaquilla nuevamente? Sí, pues, la fiesta de la vaquilla y la, ¿cuánto se llama? Y la venta de bingo, jugar bingo. Esto allá en Rauco para el día 17 de octubre con 7 bandas en escenario y además una tremenda agrupación folclórica por primera vez acá en el sector, ¿ah? Oiga, 14 vaquillas, 4 millones de pesos a repartir. Gran bingo y fiesta de la vaquilla 2026 en Rauco. Bueno. Así que a prepararse, cabrito, ¿ah? Para que usted ya le avise a los familiares. Oye, para el 17 de octubre trata de hacer, no sé, por... hacer un pedir un día de pega, de permiso, para que nos juntemos ahí en Rauca. Bueno, pasamos bien, compadre, buenas bandas musicales, bueno. Juan Juanito quiere escuchar este tema musical. Juan Juanito, el castigo del raja. Aguarda, alguien está llamando. ¡Aló!
1: Aló, hola, tío Jaime, ¿cómo andas?
0: Hola, buenos días, bien, ¿y usted cómo está?
1: Buenos días, bien también.
0: ¿Qué bueno?
1: ¿Me puedes tocar la luz de tus ojos?
0: La luz de mis ojos, ya, de ahí sí. Se la toco, ¿ah? ¿A quién va a saludar, ya. Acá? ¿A quién va a saludar?
1: A nadie, está escuchando, porque es muy bonita.
0: ¿No tendrá un lachito por ahí?
1: No.
0: ¿Seguro?
1: Seguro.
0: Mire que yo soy celoso, ¿ah?
1: Ya, tío Jaime.
0: Chao.

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2: 6:57 a.m.
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0: 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Vamos ahí al restaurante de Molina a servirnos una buena cazuela, no es malo. ¡Aló!
2: ¡Aló!
0: ¡Aló, patrón! ¿Cómo le va?
2: Pues, tío Jaime, ¿cómo está usted?
0: Bien, pues, amiguito, ¿y usted cómo dice que le va?
2: No, más bien, pues, tío Jaime.
0: ¡Qué bueno, qué bueno, qué bueno, qué bueno, qué bueno! ¿Cómo se ha portado últimamente?
2: Bien, pues, tío Jaime.
0: Ya, que se cerca vienen las recomendaciones, ¿eh? ¿Ya? ¿Ya?
2: ¿Ya? Oye, tío Jaime, quiero saludar a un amigo y acá hay buena paz, Don Otilio Lazo, oye.
0: ¿Don Otilio?
2: Lazo.
0: Lo saludamos al amigo Otilio Lazo, pues, ¿eh?
2: Ya, ponele un temita musical a ese viejito hombre de aquí.
0: ¿Qué tema le puede gustar ahí hoy? ¿Aló? ¿Qué temita le puede gustar a él? Los dos vestidos, parece que dijiste. Ya, lo busco al tiro, amigo, no hay problema.
2: Ya, mi viejito,
0: vale, patrón, para mí que tenés mundo, cómo se te escucha como la... Ya, ¿alguien me pidió esta canción? Sí, pues, La Luz de Tus Ojos.

Ahí estaba el tema musical a la luz de tus ojos, tema solicitado a través de la línea telefónica a esta hora de la mañana. 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
2: Oh, de allá somos, ¿de dónde va el mon? Oye, tengo varias cositas que contarle. En primer lugar, quiero pedirle una cadena de oración por el amigo José Sala, el Chuno. Se operó en horas de la mañana de ayer. La verdad que una operación bastante delicada, fue a corazón abierto, con instalaciones de bypass y otras cosas más. Y la verdad, las cosas que el mismo médico habló con su señora, la señora Flor, a quien le mandamos un abrazo, y toda la fe que todo va a salir bien, ¿eh? Cadena de oración para la recuperación de José Sala, el Chuno, el de Ruta 5. ¿Ya? Esperamos se recupere pronto, que salga todo bien y que salga del estado de salud que se encuentra hoy en día. Ya él está en Talca, ahora la señora Flor tiene que ir a, obviamente, a estar con él. Y Dios quiera que todo salga muy, muy, muy, muy bien. Oye, también otra invitación la estamos haciendo. Así, en cualquier minuto del día usted quiere hacer una oración, no necesariamente a viva voz, lo puede hacer en forma silenciosa, Dios le va a escuchar igual. Por la salud de José Sala, el Chuno. Oye, también le quiero contar que tenemos una rifa a beneficio de Ainara Pérez González en Villa Los Naranjos para a las 3 de la tarde para este sábado. Para este sábado en la Villa Los Naranjos, Sagrada Familia, a las 3 de la tarde se hace una rifa para Airana a beneficio de Ainara Pérez González. Ya esta niña que necesita obviamente hacerse un tratamiento bastante caro, y obviamente la familia optó por hacer esto para reunir fondos. También hay una gran rifa a la agrupación de 80-90 y más, junto a los vecinos Bicentenario, Villa Molina y Luis Cruz Martínez, invita a participar de la rifa a beneficio de Jacqueline Contreras Enríquez, con la finalidad de costear gastos médicos. Cantarán en la agrupación los 80-90 y más. Sorteo el 12 de septiembre desde las 14 horas. ¿Vale? Ahí le vamos a estar contando. Le vamos a estar contando sobre este evento. Fernando Torres fue el que me dijo que le pasáramos este aviso. No hay ningún problema por cabrito, Y lo otro bueno que tengo que informarles también, que la gran distribuidora New York, como siempre, tiene buenas ofertas todos los días. 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Oye, y les conté que la fiesta de la vaquilla y el bingo se viene el 17 de octubre. 7 bandas en escenario y una agrupación folclórica espectacular. Se van a repartir 4 millones de pesos más 14 vaquillas. Bueno. Así que hay que ir a Rauco, ¿para cuándo? 17 de octubre, hay que ir a disfrutar y a pasarlo bien. Una tarde entretenida. Esta es la canción de mi amigo Rulo, wey.

Oiga, ahí nomás, cabrito, vamos poniéndole buen día. Ahí está Oli poniéndole sabor y ritmo, ritmo, ritmo a la mañana. Oiga, saludos ahí para este caballero que anda haciendo una labor tan importante ahí en la Plaza de Armas de Curicó. Ah, por ahí me sapearon, ahí que lo están escuchando, pero a todos allá, tío Jaime, ¿eh? Así que saludos y abrazo ahí para el amigo que están en sintonía de la radio, gente que trabaja en esta labor tan, tan, tan importante de limpiar nuestras plazas, nuestros parques. Muchas gracias por hacer esa linda labor, de verdad. Muchas, muchas gracias. Sí, porque hoy en día no cualquiera persona se dedica.

es un cabro joven, le da vergüenza. No, Ireina Barreta es más buena, aunque le paguen bien. Pero es una labor tremendamente importante la labor que hacen ustedes, hombres y mujeres, que trabajan en, haciendo aseo, manteniendo limpia la ciudad. Yo se los digo de verdad, chiquillo, que me saco el sombrero ante su trabajo, ante sus personas. ¿Cuál es la estación del año que más mala le tiene a la gente? El otoño, ni cae en toda la hoja, man. Puta, terminan de barrer, miran para atrás y hay ojo otra vez. Pero hoy en día la tecnología la han utilizado, porque hoy en día hay unos sopladores que andan barriendo con unos sopladores. ¡Fush! Listo, de dar la hoja nomás. ¿Eh o no? Pues. Salud, salud, salud, salud, salud, salud, salud, salud. ¡Saludos!

0: ¡Ay, no más! ¡Ay, María Teresa! ¿De dónde va? ¡Para! ¡Ay, María Teresa! ¡Ya! ¡Ay, ay, ay, cabrito! ¿Ah? Oiga, saludos, pero muy especiales para... Me dicen por acá, estoy de cumpleaños. Digo, Jaime, ¿me puedes saludar? Me llamo Aníbal, ¿ah? Aníbal Villa Sica Real. Buen apellido tenés, negro, ¿ah? ¿Eh? Yo le dije en forma interna, buen apellido tenés, pero no se vio ni una... Es que hoy en día los tiempos han cambiado. Antiguamente el que tenía apellido con R, puta que leía bien en la vida, man. Hoy en día hay de todo, hay de todo. Hay moreno, hay rubio, no rubio, con apellido González, Pérez, Pachuca, Matu, Melinde, Negrete y todo eso. ¿Y les va bien en la vida igual? Antiguamente había que tener un apellido de marca, remarca para que te fuera bien, po. Porque la gente te tomaba más en cuenta, no tengo idea por qué. Bueno, hasta el día de hoy, en realidad, ¿eh? Hasta el día de hoy, hay gente que mira mucho la pinta, mira el apellido, el nombre. Es verdad o no. ¿Sí o no? ¡Shivo Brian! ¡Ya, cállate! Yeah, oye, recuerda que estamos pidiendo una cadena de oración para el amigo José Sala. El Chundo se operó ayer, está algo delicado, salud, hombrón. Así que le vamos a... En cualquier minuto del día usted en silencio nomás dice, Dios mío, bueno, dele fuerza al amigo Chuno para que nos siga cantando el hombre, pues. Sí, pues el hombre, recuerda que es bueno para cantar también, pues, sí, pues. Ahora no canta ni en la ducha, pero no importa. Oye, se nos viene la fiesta de la vaquilla, no se olvide, 2026 en Rauco para el día 17 de octubre. 7 bandas van a acompañarnos en el escenario, además el bingo. Obviamente se va a llamar fiesta de la vaquilla, pero van a haber también 14 vaquillas más 4 millones de pesos a repartir en el bingo. Oye, la pasamos muy bien, ahí la pasamos, pero muy, muy bien. En Rauco, 17 de octubre. 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A prepararse. Algo más tenía que contarle, algo más que no se me puede escapar. Algo más, se te fue, pues, tío Jaime. Voy a contarle algo, pero se me fue. 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Otra cosa, si tiene gato, señora o perro, sáquelos si tiene negocio, sáquelos de ahí, porque si no yo voy a escapar, ¿eh? Yo ayer entré a comprar una parte, olor a perro, Jesús, cállate. Pero ya le dije ya, voy a pasar una vez más, uno de estos días, y si no han sacado los perros y sigue el olor, demanda, mierda.
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0: Nos vamos, ¿eh? Gracias por la sintonía prestada en el día de hoy. Que tengan un muy buen día. A la señora Flor, que le vaya bien en Talca, la esposa de José Salas el Chuno, y quien lo está pasando mal también, que tenga un maravilloso día. Hasta mañana, se despide el encachadito, pues ya, el tío Jaime. Hasta mañana.

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2: 8 de la mañana con 6 minutos.
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4: Un estudio publicado en The Lancet Global Health estimó que Chile, junto con Suecia y Francia, podría eliminar el cáncer cervicouterino antes de 2040. La alta cobertura en vacunación contra el virus del papiloma humano posiciona al país como un referente global. Alexis Sánchez fue presentado oficialmente como nuevo refuerzo estrella del CF Montreal de la MLS. Tras 18 años en Europa, el delantero chileno firmó como jugador franquicia hasta fines de 2027 con opción de extensión para una temporada más. Se promulgó la ley número 21.832, que amplía la protección a bomberos de Chile. La normativa incluye por primera vez cobertura en salud mental, financiamiento integral de gastos médicos, protección a cadetes desde los 14 años y mayor acceso a subsidios.
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2: 8 de la mañana con 10 minutos. ¿Cómo están, damas y caballeros? Bienvenidos a Halcones del Aire, día miércoles, mitad de semana. Punto de inflexión acá. Estamos a mitad de camino con un sábado feriado esta semana. Está en rojito el número 15. Se nos puede hacer más corto todo. ¿Cómo están? Bienvenidos, Halcones del Aire. Saludos para todos los que están ahí desde muy temprano. Se acompañan junto al tío Jaime. Algunos vienen recién llegando a la radio, a la 104.7. Algunos que se vienen recién integrando, no nos conocían. ¿Cómo están? Bienvenidos, buen día. Lindo día miércoles para ti. Lindo día miércoles para ti también. Que sea una linda jornada laboral en lo que quiera que te desempeñes: conductor, construcción, hospitales, escuelas, municipalidades. Bienvenidos todos.
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0: invierno. Oye, saludemos a la gente que está ahí desde muy temprano a través del WhatsApp. ¿Cómo está? Bienvenido, buen día. Hola.
1: Buenos días. Tenga un excelente programa.
0: Igual usted, querido.
1: Un excelente día.
0: Por supuesto.
1: Quiero, si me permite, mandar un saludo a mí mismo.
0: ¿Ya?
1: Mismo, feliz cumpleaños.
0: No te creo.
1: Muchos más, te quiero mucho. Cuídate. Oye. Y vamos a bailar.
0: Eso.
1: Gracias, Quintancito, que tenga un buen día.
0: Oye, pero feliz cumpleaños. Es importante quererse uno mismo, querido. Y qué bien que lo hace. Feliz cumpleaños. No sé, veo tu foto acá. 22, da lo mismo la edad es un número, lo importante es cómo te sientes tú, así que, oye, feliz cumpleaños de parte de toda la gente acá de Radio La Nueva, que lo pases bonito junto a tus seres queridos, junto a tus amigos, los que quieran estar el día de hoy presente en este día tan importante para ti, así que, feliz cumpleaños, te agarro de la oreja, beso en la frente, y que cumplas muchos más. Que cumplas muchos más. Feliz cumpleaños, querido, de parte de todo acá en la radio. Pásalo bonito, te lo mereces.
2: Hola, Cristencito, muy buenos días. Por acá de los Cristales City, un poco congelado por acá. Oiga, Cristencito, saludar al mismo. Feliz cumpleaños, mismo. Que cumpla muchos más para ti mismo.
0: El mismo, ya, pero nuestro amigo, feliz cumpleaños para él.
3: Hola, Cristiancito, buen día, un gusto saludarlo, lo voy a escuchar un ratito, ¿no? Porque ¿por qué? Vengo saliendo de la peguita, no hace mucho ya. Frío.
0: Sí, mucho frío, anda a acostarte.
3: Pero con su rica radio, la calor y energía. Buen día, Cristiancito,
0: buen día, gracias. Pásalo bonito, anda a descansar, maestro, también te lo mereces. Hace frío, sí, saludos, buen día. Hola, Cristiancito, yo me dedico a pedir plata por TikTok, hermanito querido. Hola, hermanitos queridos, ¿cómo están?
4: Hola, buen día, Cristian. Oye, recuerden que ahora hay que tirar con la lanza, no con la cuerda.
0: ¿Por qué? ¿Cómo así? No caché. ¡Hola, hermanito querido!
5: ¡Buena, Cristian!
0: ¡Hola, hermanito querido!
5: Cuando recién, hoy feliz cumpleaños al amigo. ¿Qué? Mismo, que una bonita labor. Para el frío, el gas, socio, llámeme.
0: Oiga,
5: llámeme.
0: Ya, ¿a qué número? Ya, mande el número del gas. Ya, sí, manda el número del gas para la gente que quiera pedir, ¿vale? Oye, yo tengo que saludar a nuestros avisadores. Como cada mañana, por favor, deme tiempo y espacio, ábranme cancha. 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Anda a Castillo CLC.
6: Buen día, hermanito querido.
0: Hola,
6: que
0: hermanito
6: un
0: querido.
6: Gran programa, chiquitruno.
0: Igual para ti, para hermanito
6: adelante,
0: querido.
6: Adán Zulma.
0: Ya, pues, güey. Pobre. Maestro, en la pega. Me van a echar. Oye, ya, llamen a Hermes Castro que anda vendiendo cagua. Sí, Hermes Castro, más 569-2647-0388. Más 569-2647-0388. Ya, ya me está retando un checho que estoy pasando aviso. Que Hermes Castro, el Wonder Gas.
7: Un datito de utilidad pública para que la vista llegue a los muchachos del agua en la población Pedro Nolasco,
0: ¿ya?
7: Donde está la plazoleta,
0: ¿ya?
7: Se intentaron robar el medidor del agua, parece, compadre, porque tienen la
0: está la escoba
7: por el agua, compadre.
0: Chuta, oye, ojo ahí, ojo ahí.
1: Oye, Cristiancito, ahora la ley dice que hay que andar trayendo un lanza.
0: No, no, la... no, tirar con lanza, no con...
1: ¿En el auto?
0: No, no.
1: Así dice la ley, tienen que andar, obligación de andar trayendo un lanza.
0: ¿Una lanza? ¿Cómo es la cuestión? No tengo.
2: Oye, Cristiancito, Guillermes Castro, ¿qué hay afuera en la puerta o llega adentro y te lo pone?
0: No, no, no, no, no. Sí, Hermes Castro, pariente de Rosamel Fierro, que lo el viernes lo atraparon.
8: Oiga, Cristiancito, o sea, ¿hay que andar con un lanza o ponerle un lanzazo?
0: No sé. O tirar con lanza, no sé. Oye, si como eso de alguien mandó un mensaje diciendo, oye, acuérdense que ahora hay que tirar con lanza. Yo tengo, fíjate, una amiga que ocupa lanza. India. Pero estuvo de extra en una película de India. ¿Por qué no explique mejor el muchacho que dijo hay que tirar con lanza? ¿A qué te refieres? ¿Viste lo que causas con tu palabra? ¿Todos pendientes acá? 8:22.

0: corazón.
1: Muy bueno ese tema.
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1: ¿Qué pasa?
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1: ¿Qué sucede cuando me hablas de que ya no va más la cuerda, sino que hay que tirar con lanza? Efectivamente, se refieren a la nueva ley de remolque. Se debe hacer con una lanza. Estará prohibido remolcar con cuerda. Todo me parece bien, fíjate. Todo me parece bien. Claro, todo con cuerda. Pero no, todo con lanza ahora. Todo con lanza.
3: Para que esté un buen día. Yo tengo un amigo lanza.
1: Sí, amigo.
4: Oye, yo tengo una amiga que tiene una lanza. Dijo que si alguien la necesitaba.
1: Ya. Oye. Sí. Ahora todo sin cuerda. Sí, po.
5: Cristiancito, ¿alguna vez has estado con una india?
1: Oh, ya, pero es muy temprano, es muy temprano. Sáquese para allá, viejo cochino. Ya, vamos con lo que nos compete, por favor. El Ministerio de Transportes y Telecomunicaciones anunció la entrada en vigencia del decreto supremo número 55/2025/.. que prueba el reglamento sobre el remolque de vehículos motorizados, averiados o accidentados en la vía pública. ¿Ya? Tras su publicación en el Diario Oficial este viernes 7 de agosto, la nueva medida, que da cumplimiento al artículo 61 de la Ley de Tránsito, busca erradicar el uso de elementos artesanales como lazos, cuerdas, sogas, lingas, hilos, lanas, pitilla. Todo con lanza ahora, querido. Todo con lanza.
3: Cristiancito, ¿podría entonces regalarse una linterna con cuatro pilas? Así uno se lanza.
1: No, seas tonto, muy temprano. Muy
6: buenos días, querido estimado Cristian.
1: Hola.
6: Oiga, yo siento que, para variar, es una de estas leyes estúpidas que no van a llegar a nada. ¿Se acuerda de esta cuestión del chaleco reflectante? Que la gente se baja así como así. ¿Se acuerda otra que fue muy famosa? Creo que fue el año pasado. Esta de los tronadores, que los autos no podían meter bulla. Pregúntele a mis vecinos si la están cumpliendo esa norma. Y mira ahora esta de la lanza. Ayer mismo andaron unos viejos, llegaron aquí al taller con un pedazo de soga amarrado.
1: Sí, es verdad. Mira, yo creo que en sectores... Ahora, yo no encuentro que sea mala la medida. No encuentro que sea mala porque la cuerda es bastante peligrosa. Porque imagínate, se corta la cuerda y tú quedas ahí parado. Y el otro sigue y tú ahí. Aparte que esos tirones que te pegan, no. La lanza mucho más segura. Ahora también... está en lo correcto lo que dice nuestro auditor acá, Insigne, que tal vez no se va a cumplir a cabalidad. Y me pongo en el caso de las personas que van a tener que supervisar esta ley, po. Imagínate en el campo donde yo vivo, pillan a un viejo tirando su auto, quizás en pane o algo pasó, con una cuerda, pa' la orilla. ¿Dónde está la lanza? No está la lanza. Ya. ¿Qué hacemos? Va a tener que dejar el auto aquí. Ya. Y va a tener que llamar una grúa. No tenemos corral en nuestra municipalidad. Paso el dato. Entonces, también es un cacho para los que tienen que fiscalizar, po. Pues dicen, no, ya. Deje el auto aquí nomás. ¿Y qué haces con él, weón? De partida está malo. No anda. ¿Cachai? Llamar una grúa. ¿Y para dónde te lo tira la grúa? ¿Para acá? No sé. Bueno, pero bueno. Yo creo que por seguridad uno debiera tener como primera opción la lanza, como digamos prioridad. Ahora, en caso extremo, donde tal vez no tengas cómo obtener una lanza, porque una cuerda anda en un vehículo, una linga puede ser, pero una lanza no, cualquiera anda con una lanza, trapo, ¿eh? Bueno, vamos a tener que comprar lanza, pa. No va a faltar, fíjate, en esa cuestión de Antena 3 directo. ¡No!
7: Lleva la lanza 3000. Lanzator 3000. Se ajusta para que lo puedas meter debajo del asiento de tu automóvil.
1: ¡Claro! Lanzator 3000 va a aparecer en cualquier momento en la tele. Todos comprando un Lanzator. ¿Acaso queda un pana? Oye, ¿va a tener algún largo especial la lanza? ¿Algunas medidas características? Desconozco, yo me vengo desayunando con esto.
0: Hola, Cristiancito, buen día.
1: ¡Holi!
0: Mira, yo siento que la medida no es mala. Porque,
1: no, pues
0: sí,
1: segura.
0: Tirar
1: segura.
0: Con una soga o linga o lo
1: claro,
0: que sea.
1: Claro, no, es peligroso.
0: Es muy peligroso. Uh-huh. Pero también los expertos están pasando por alto algo que no es menor, en que no todos los vehículos vienen adaptados para ponerle una lanza. Hay algunos que traen la cuestión para tirar abajo del parachoque, sí, prácticamente, po. Y para poner una lanza tienes que sacar el parachoque. Mm. Entonces, se están pasando detalles por alto que son importantes. Deberían empezar por ahí primero, que los vehículos exigirles que cumplan con la normativa de traer el cosito para tirar. En un sector bien ubicado donde uno se pueda instalar la lanza.
1: Mira, es verdad, yo estoy de acuerdo. Estamos tomando el pulso ciudadano. Sácala del ángulo, Mochati. Acá también tratamos temas importantes.
2: Hola, Cristiancito, buen ¿Olé? Día. Mira, la idea de la lanza no es mala.
1: No.
2: Tenís razón tú con el tema de la cuerda o cualquier otro elemento que se puede cortar. Pero el problema en Chile, lamentablemente, es que nadie fiscaliza. Pasó lo mismo que con los clavados de patente. No le dieron el color con los clavados de patente. Y al final, ¿quién es el único que le da interés a la patente? Son los de la revisión técnica, porque ni carabinero a veces te mira si tiene los vidrios clavados. Saludos, Cristiancito.
1: Un abrazo, querido. Oye, a lo mejor los que promulgaron esa ley ya tienen containers pedidos con lanza. Como los chalecos. Sí. Hola, Cristiancito, es mejor tirar con una cuerda que con una lanza, porque las lanzas te roban. Bloqueado por fome.
8: Oye, sí, Castrilli, hoy la lanza la conectáis a tu escape, oye.
9: Lleve la lanza inflable, lleve la lanza inflable, la carga ahí mismo en el encendedor del vehículo.
1: La lanza inflable, estoy seguro que va a aparecer uno. Oye, y hay una lanza, me mandan una foto acá, esto está comprobado, querido, me dice, es la que muestran de como referencia, una lanza de remolque con amortiguador 1.8 metros. Mira, o sea, claro, pues alguien las va a vender.
3: Yo creo que para que esto funcione principalmente, Cristiancito, hay que empezar por sacar los lanzas del Congreso.
10: Yo tengo una amiga que le dice la lanza, mide 1.80 metros.
1: Ya. Oye, dice, donde vivo yo hay una cachada de lanzas, vengan a buscar nomás. Llévenselo, no los devuelvan. Oye, ojalá no discriminen por el largo de la lanza después. Oye, sí, los que somos de lanza corta, 1.8, el va a haber un mínimo, me imagino yo, porque yo soy lanza corta, no cae la otra, pues, ando con una lancita chiquitita, 0.6 centímetros, y ojalá sirva, ahí estamos, atentos. Sí. Oye, si tienen lanza a la venta, manden acá su audio. Mándelo nomás.
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1: 1.8 centímetros está bien, amigo. Dice por acá. Lleve la lanza. Por acá, lleve la lanza.
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1: Lleve la lanza en fibra de carbono.
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1: Lleve la lanza. Lanza, cacerito, lanza, lleve la lanza, cacerito, que no lo pille el mal tiempo sin lanza.
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1: tu lanza.
3: Cristiancito, ¿cómo fue papá con una lanza tan corta?
1: Oye, tu lanza.
3: Este fin de semana la van a estar vendiendo en las pulgas.
1: Sí. Lleva tu lanza. Encarga tu lanza. Acá la original, lleva la original. Lleva tu lanza con luces.
13: Me explica la consulta. El tema de la lanza. ¿Qué pasa si me la fabrico yo mismo? Obviamente con las medidas que me piden.
1: Claro.
13: ¿Se podrá?
1: Yo creo.
14: ¿O tendrá que ser alguna certificada?
1: No.
14: Buen día.
1: Lleva tu lanza plegable. Lleva tu lanza plegable.
4: Mito, yo tengo una lanza, pero... Claro. Está vuelta para abajo, así como que no quiere para, no sé... Ya. Servirá o no.
1: Ya, ya.
4: Y
1: ya.
4: También es corta.
1: Ya, ya.
4: Como que
1: ya.
4: No quiere trabajar.
1: Sí, maestro, sí.
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1: llegaron las lanzas luminosas.
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2: Oiga, Cristancito, y su lanza se aclara el copo de la camioneta.
3: El que vende lanza se hace millonario. Le va a pasar lo mismo del que vendía chaleco reflectante.
4: Llegó la lanza Bluetooth, se conecta el Bluetooth del auto y lo tira. Y para los más retro tenemos la lanza infrarrojo.
5: ¡Lanza Bluetooth! ¡Llegaron las lanzas recargables! ¡Mira tu lanza recargable para los autos eléctricos! ¡Lleva tu lanza Adidas! ¡Marca Adidas! ¡Llegó la lanza! ¡Lleva tu lanza! ¡Lleva tu lanza! Por un lado es lanza, por la otra es chapulina, para que le saque el gas a la bombona.
6: Cristian, yo soy el presidente del sindicato de lanza de Santiago y de regiones.
5: Ya.
6: Vamos a poner una queja al gobierno porque no pueden ponerle nombre a la lanza de lanzas si nosotros ya estamos patrocinados.
5: Es verdad.
6: Y más encima, no puede ser. Así como le cambiaron el nombre a las morochitas,
5: ¿sí?
6: Vamos a pedir que cambien el nombre de lanza también porque no puede. Pues, no sé, póngale tiraje o fierro, lo que sea. Pero no le pueden poner lanza si nosotros ya estamos como lanza.
5: Me parece. Oye, vamos a ver cuando ya entró en vigor ya o no. En vigor se dice, en vigor. Entró en rigor. Ya entró en vigencia.
7: Hola, buenos días.
5: Oli. Escucha despacio. ¿Ah?
7: Me pregunto, ¿qué harán estos tipos?
5: Lanza, no, por.
7: Durante el día.
5: ¿Quiénes?
7: ¿Qué piensan? Pura. No, la medida es buena, no se la discuto, pero voy manejando, puta, todos los vehículos que veo, ninguno tiene para colocar lanza.
5: No,
7: entonces, ¿cómo no piensan otra alternativa? Por último, pidan una medida de la linga, no sé, ¿cachai? Pero no podéis pedir una lanza, pues más encima hay autos pequeños que... ¿Dónde le va a caer la lanza?
5: Claro.
7: Entonces, uno no entiende. Pasó lo mismo con todas las otras leyes que inventaba el auditor delante. Y también con el tema de los ciclistas. Pues, ¿cuándo has visto un ciclista con casco?
5: Claro.
7: ¿No? Ninguno.
5: Sí.
7: Entonces, a las finales, quedan esas cuestiones ahí y hacen gastar plata. Sí, ese es el tema. Y hacen gastar plata para después que nadie lo fiscalice.
5: Exacto. Ahora la lanza.
7: Saludos.
5: La lanza que están presentando, claramente, al parecer es una lanza como que media. Que se alarga y ahí engancha. Una cuestión súper piñufla la que presentaron. Claro, uno, yo me imagino una lanza. Si vamos a ocupar lanza, ocupemos una lanza de verdad. Un tubo de esto grueso. Pero mostraron ahí una lanza. No, esa cuestión, estoy seguro que alguien las va a vender, sí.
8: Yo estoy de acuerdo con la señorita y dice, ¿qué harán estos compadres? Yo también escucho que la medida es buena, 1.80 ya es una buena medida, pues. Más chica ya pasamos por deforme, pero 1.80 ya está bien.
5: Ya.
3: Oye, Cristiancito, aquí en Freire, con llegar a Yungay, hay un auto que quedó en pana, Cristiancito. A una señora se le calentó el auto. Si alguien tiene una lanza,
5: no sé.
3: Pero ya ayuda a la puerta.
5: Ya, vamos a la música, 8:42.

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Buena música y una conversación no tan necesaria. Pero bueno, continúa Halcones del Aire por las ondas.

0: Puede ser buena, puede ser mala, estar de acuerdo, no estar de acuerdo. Lo importante es que, lamentablemente, ellos tienen el sartén por el mango. Claro, y aunque nos guste o no nos guste, van a empezar a fiscalizar. Vamos a tener que empezar a preocuparnos cómo andamos de lanza. Cómo andamos de lanza. Sí, ya, mira, no hay mucho que hacer si van a aprobar la cuestión. Digamos, no hay mucho que hacer. Lo importante es que nos preocupemos. Yo, por ejemplo, como ando de lanza, tengo una corta. Tengo una corta. Ando con una corta. Damián, voy con ese tema a la vuelta. Sí, y es verdad, ya lo sabía. No quiero hacerme el mago Valdivia, pero yo ya sabía ya que. Sí, mándame información, ¿cómo supiste tú? Sí. Oye, yo ando, digamos, lanza en estos momentos, ando mal de lanza. Corta, averiada, poco chueca, fíjate. Un día como que, claro, con una curva.
1: Oiga, Cristiancito, consulta, y con este frío que hacía hoy día en la mañana, ¿es permitido andar con la lanza corta?
0: Ya.
2: Oiga, podría, ya que estamos hablando tanto, está tan en boga esto de la lanza, poner el tema de Don Omar Lanza Curudo.
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0: Sí, hola Cristiancito. Lanza larga, en su tiempo servía, dice acá una auditora. Hoy ahí está guardada, dice, no sé si.
1: Con este frío apenas se puede ocupar la lanza.
0: Porque cuesta engancharla, dicen, bro. Cuesta engancharla. Es verdad. Ay, ay, ay. Hola, Cristiancito. No hablemos de ese tema que mi marido se enoja, dice. Sí. Como dice Che Bahía, lanza la manivela. Oye, la norma habla del uso de un equipo, en este caso lanza, no del porte. Solo argumentar que con este frío la lanza está retraída. No seas tonto, estamos hablando algo serio. Sí. Oye, bueno, insisto, te guste o no te guste, vamos a tener que prepararnos, ¿sabes? Te pregunté cómo andabas de lanza. No tienes.
4: Oye, Cristiancito, y ese tipo que salió una vez en la tele que decía que era lanza internacional, ese sí. Vendría siendo la lanza premium.
0: Exacto, exacto. Hola, Cristiancito, por acá buscando lanza hace ya varios meses.
1: Oye, Cristiancito, mi suegro tiene 85 años.
0: Ya.
1: Y con el tiempo, la lanza se le escondió.
0: Ya, no seas tonto. No seas tonto. Hablando de cosas en serio. O sea, que yo siento que ustedes echan a perder esta radio. La radio en sí no es mala, ¿eh? Ya. Ay, a cumplir. Aquí. Oye, les tengo una copucha. Damián, apóyame con esto, po. ¿Dónde sacaste la información? Esto vamos a hablar a la vuelta, ¿eh? A la vuelta de comerciales. Y una noticia muy triste. Oye, pero quiero que. A ver, ¿cómo lo planteo? Se dice, es que no quiero ser irresponsable. Se dice. ¿Dónde lo publicaron? No sé si lo vieron.

0: rumor de pasillo, lo cual... Lo cual... nos tiene bastante preocupados. Oye, se dice, y lo publicaron también, que este año todos temprano para casa, porque las ramadas cerrarían, dejarían de funcionar 11 de la noche. ¿Sí? Y esto voy a nombrar la fuente, de dónde lo voy a leer. Prensa Curicó. Le mando saludos a los colegas de Prensa Curicó. Ojalá no se molestan, voy a ocupar su información. Como algunos no entienden la medida, pero alguna razón habrá para que los festejos de fiestas patrias que antes se hacían hasta altas horas de la madrugada este año, según norma de Seremi de Seguridad, todas las fondas y ramadas deben estar cerradas a las 11 de la noche. En un oficio se indica expresadamente que el cierre de las fondas y ramadas será a las 23 horas. Hasta la Cenicienta llega más tarde a su casa. Sí. Bueno, en un oficio se indica esto. Hasta, dice, se nombra esta comuna porque desde allí se hizo la consulta, desde Sagrada Familia. Bueno, entre tanto, el gobierno puso paños fríos a la posibilidad de declarar feriado el próximo jueves de septiembre, con la posibilidad de extender la celebración de Fiestas Patrias 2026. El biministro Claudio Alvarado sostuvo que no sería conveniente modificar la regla que actualmente determina cuando corresponde sumar un día festivo. Ya, esto es, aquí hay pantallazo de un documento oficial y dice de Germán Andrés Parra Murga, Seremi Seguridad Pública, Región del Maule. Ojo, ojo, vos música más triste todavía, weón. Más triste todavía, porque esto sí que me da pena a mí. Esto sí que me... Junto con saludar cordialmente y en relación a las próximas festividades patrias, indicar a ustedes lo siguiente. El horario de cierre de la actividad y comercio, fondas, ramada de fiestas patrias, debe ser hasta las 23 horas. Las fuerzas de orden y seguridad fiscalizarán dicho horario. Se solicita señalar vía oficio los requerimientos de coordinación en el marco del trabajo preventivo y de control de dicho periodo. Tan más, weón. Ya, a la vuelta hablamos de esto. Me da rabia, weón. Acá está. Lanza Cuduro. Pa que... Pero me da rabia, weón.
1: ¿A qué hora terminarán, Cristiancito?
0: La 11, maestro, la 11.
2: ¿Qué?
0: Me da rabia, weón. Y se le acaba todo el patriotismo, pues, weón. ¿Dónde está el número del Seremi para llamar? Para hacerle las consultas pertinentes. No, weón, que yo a las 11 de la noche me toca un día con el pequeño Childe, tengo que estar con él, hacerlo dormir, ir a la ramada, o dejarlo, no va a alcanzar ni a dormir en la silla mientras yo bailo, pues, weón.
1: Oiga, Cristiancito, sale mejor irse al cajón del Maipo, carretear, que termina de las cosas.
2: Pero, Cristiancito, ¿cómo pueden hacer eso? Es como decirle a un niño que no va a tener cumpleaños.
1: Va a haber que levantarse frente a la parrilla, Cristiancito.
3: Bueno, compadre Cristian, disfrútenlo botado, disfrútenlo.
0: ¿Qué? ¿Cómo? ¿No se escuchó? ¿Qué dijo?
4: Para no trabajar hasta tarde por los flojos.
0: Sí. Ahora... Mira, pensándolo bien, igual habría que ir más temprano nomás, ¿eh? Sí, y si nos juntamos temprano y 11 para la edad que tenemos, yo creo que a las 11 igual es buena hora estar durmiendo, ¿no? Sí, ya vamos más temprano nomás. Ahora los jóvenes, chao.

0: Como que se me... Don Checho, se me entró la lanza.
1: Al ritmo de Halcones del Aire. Vamos a nuestra pausa comercial. Ya volvemos en la nueva FM.
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3: 8 de la mañana con 58 minutos.
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6: El Parlamento de Hungría eligió a András Vaka como nuevo presidente, marcando el fin de la era de Viktor Orbán. En su primer discurso, el jurista criticó la polarización y el deterioro del Estado de Derecho durante los gobiernos de Orbán. Casa de Moneda de Chile lanzó fichas conmemorativas de Condorito, Yayita y Coné para homenajear al personaje y su impacto cultural. Estas piezas coleccionables pueden adquirirse individualmente o en un set por 18.990 pesos. Venezuela e Israel acordaron restablecer sus relaciones consulares tras 17 años de ruptura. La decisión surge luego de la asistencia que una delegación humanitaria israelí prestó en el país caribeño tras el doble terremoto ocurrido en junio.
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1: 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Ya, oye, saludos a mi primate Alejandro, que parece que está escuchando la radio, así que le mandamos un abrazo gigante. Ya. Sí, dice por acá, hola Cristiancito, el venezolano mandó un audio a la Lola nombrándote a ti, el Oscar se reía. ¿Y usted también? ¿Qué anda escuchando? Da lo mismo, mi amor, acá cada uno puede escuchar la radio que quiera, si quiere escucha un rato allá, un rato acá. Yo en los comerciales pongo a MC Oscar acá, yo me voy a comercial acá, MC Oscar. Sí, saludos a mi cumpita ahí, MC Oscar. Lo quiero mucho, al Oscarito. Ya, oye, 9:16, no nos salgamos de lo que está planificado para esta hora del programa y hablar sobre, fíjate, esta medida que busca que las ramadas, que las fondas cierren y dejen de funcionar 11 de la noche, ¿ya? 11 de la noche. Y uno a primeras y a buenas dice, oye, pero es muy temprano, ¿cómo se le ocurre? ¿Ah? ¿Tan tonto ustedes? ¿Cómo? Y después uno dice, bueno, yo en realidad a las 11 de la noche ya estoy bostezando, ya. A las 11 de la noche ya ando con el cuerpo cortado, quiero puro irme para la casa. Sí, en el lugar, digamos, de la gente que trabaja, de la gente que pone su rancho, de la gente que pone su ramada, no me parece bien. No me parece bien porque hay un esfuerzo, porque hay dedicación. Y esto claramente merma las ganas de ir a la ramada, ¿cierto? Sí. Digo yo, po. Digo yo. ¿A ti cómo te viene esta medida? Dice, oye, a mí mal, dice, porque después de las 11 comienza todo lo que es el show. Empiezan a volar las sillas, las peleas, los botellazos. Yo creo que por esas razones también la autoridad dice, ya, hasta las 11 no vamos.
2: Oiga, Cristiancito, estaba pensando algo que la tía Yoli aquí tenía que haber aparecido en este tema.
1: ¿Por qué?
2: Para sacar a relucir la lanza del maestro Chamorro.
1: Ya pasamos ese tema, amigo. Ya pasó, ya no hablamos de eso. Oye, la verdad, Castrini, a mí me da lo mismo. Para empezar, yo me acuesto temprano, como a las 9. Además, como está el clima, capaz que ni 18 tengamos. Por último, yo zapateo en una pura fonda hace años. Esta vieja llena tierra y media desarmada, pero es mi fonda. Dice, no, otro Cristian, a esa hora recién se me está calentando el oso. Oye, ¿y es una propuesta oficial ya? Sí, sí, una propuesta. Mira, tengo mis contactos. Tengo mis contactos por ahí en una municipalidad. No aquí, pues en otra municipalidad donde no arreglan teléfono. En otro lado. Y me comentaron de que pidieron permiso para una fiesta y ya le habían dicho hasta las 11 de la noche. ¿Ya? Entonces, tengo mis fuentes. Tengo mi ahí, mi A. Sí, así que al parecer sería verdad.
2: Está bien el horario, Cristiancito, hasta el final, mire. entre entrar, ¿cuánto se demora usted en pegar la zapatilla y después era?
1: Toda la razón. Hola, Cristiancito, da lo mismo si no hay plata para salir. Bien, pues también tiene razón. Mira, en todo caso, no es el primer año que se dice que este horario se debe respetar. ¿Se ha respetado? No. ¿Los años anteriores no se ha respetado? Yo lo veo más por la gente que saca su rancho. Hay gente que se prepara, po, que se prepara y que tiene un negocio y lo mejor de su negocio es esta parte del año. Hay gente que conozco, gente que saca un ranchito, venden corderito, empanada, anticucho y cosas así. Entonces, por ellos, po. Por ellos, po. Porque siento que no es un buen horario para pa cerrar, po. Se les va ahí a complicar la cosa. Pero por el resto, claro, también un buen horario. Y el que quiera ir a la ramada, oye, acostumbremos, no. Uno va a Santiago, oye, a las 2 de la tarde andan todos metabaile, weón. Hagamos lo mismo, po. Vamos a la ramada y...
2: Oye, del final el gobierno de turno lo hace por la seguridad. Y del final el ladrón va a salir a robar más temprano nomás. Y se va a ir a acostar más temprano también.
1: Claro. Y aparte que... Claro, después te ir para la casa, sigues tomando igual, si eso es lo que quieres.
2: Cristiancito, da lo mismo que diga el gobierno que hay que trabajar el 17, sí. La verdad. De real. ¿Cuánto trabajan el día 17?
1: Pero si no estamos hablando de eso,
2: a firmar el libro nomás, trabajar mediodía. La mayoría de las empresas hacen algún asadito, comparten una empanadita, algún vinito. Y eso es todo, se fue a las 2 de la tarde y hasta se están yendo para la casa, así que da lo mismo que digan que hay que trabajar el 17.
1: Pero está, maestro, oiga, don Planche Campo, estamos hablando de que las ramadas van a ser hasta las 11 de la noche.
0: ¡Cállate!
3: Sí. Oiga, yo en lo personal, don Cristian, con esto del baile del colegio de mi hijo, yo ya quedo sin presupuesto para el 18. Así ya, que incluso le estoy planteando a mi jefe venir a trabajar todo el 18, si no es para qué. ¿Para qué? Si no va a haber ni uno, más si me va a llover y dicen no, trabajo mejor.
1: Mira, yo sé que Gonzalo no toma, pero a mí me gustaría tomarme, fíjate, un vinacho con Gonzalo. Me gustaría ahí conversar de la vida. Así que, si no tienes mucho que hacer, Gonzalo, tomémonos un vinacho. Yo también voy a estar sin plata para el 18. ¿Sí? Ahí con el...
2: Buena plancha campo, aprovecha a colocar el árbol de Navidad también.
4: ¡Vamos todos a bailar, pupita!
1: Se equivocó el maestro. Oye, ¿y si hacemos un asado con Gonzalo? Yo prefiero un asado con Gonzalo que ir a la... Sí. Imagínate, un asado con Gonzalo al lado del fuego, arreglando el mundo, y que él, bueno, nos engrupa como quiere, porque no tenemos conocimientos para rebatirle, y que nos cuente las maravillas y peripecias del mundo. Voy acá, voto por asado con Gonzalo. Ya, música y ya volvemos.

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1: Oye, volvemos con este tema que nos tiene un poco triste. Ramadas, 11 de la noche. Algunos dicen que vamos a ir a las ramadas, hagamos un asado con Gonzalo. ¿Qué opinará Gonzalo? Un asadito. Oiga, con él.
2: Yo le planteo otro negocio, a no ver. Por el 18, sino que, mire, yo estoy de cumpleaños el 30 de octubre y usted está el 2 de noviembre. Y ahí en ese medio tenemos como 4 días feriados. ¿Y si hacemos algo ahí?
1: Ya, vale, te tomo el guante. Oye, pensando, claro, acá un auditor me dice, nadie ha pensado en el guardia de la fonda cuando estén todos bailando. Ah, imagínate. No tú, a lo mejor otra persona, pero están ahí, oye, dándolo todo, bailando. Mira. ¡Eso! Oye, a todo ritmo, ya vomitado, ya. ¡Todo! ¡Rico, mami! Oye, y llegue el guardia y te diga, oiga, maestro, ya, vamos saliendo. Ahora, mirándole el lado positivo, me dice otro auditor acá, van a bajar la botella de pisco más temprano.

0: ¡Bravo! ¡Eso! ¡Palmas arriba!
1: Ahí va a llegar el guardia y ya vamos saliendo. Ay, ¿tú, qué crees tú que le van a decir a ese pobre guardia que no tiene nada que ver con la normativa, que no tiene nada que ver? Que no tiene nada que ver, porque a él le van a decir, pues, y ya echa a la gente para afuera. Mala la pega, ¿no? No le digan cosas al guardia. Lo único que te pido. Lo único que te pido, no le griten cosas al guardia. Porque, ¿qué culpa tiene él, güey? Si lo mandan, lo van a mandar.
2: De casino, yo creo que el guardia igual se pone a bailar.
1: ¿Sí?
2: Si no baila por la música, baila por las sillas que le llegan por los lados o por los balazos en el suelo.
1: Sí, pero ¿viste? Eso es lo que queremos evitar. ¿Qué culpa tiene el guardia, güey?
3: Debe ser igual que cuando a uno le dicen, le quedan 5 minutos con la chica.
1: Algo por ahí.

0: Oye, lo otro, a estas fondas que van a hacer, hay que llegar apuñalado, te apuñalan.
1: No, allá. Seas tonto, no seas tonto. Me dice Cristiancito, ¿y esto es a nivel de todo el país? Al parecer no. Nosotros hablamos por la región del Maule. Desconocemos si es a nivel nacional. Por lo menos acá en la región del Maule así lo dijeron. ¿Ya? Oye, pero ya, dejemos el tema hasta acá. A lo mejor hay novedades más adelante. Nos vamos con música, nos ponemos a tono.
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0: Oye, Cristiancito, ¿podrían llevar a la fonda a los guardias esos que andan en la calle en las camionetas grises? Oh, ahí sí que me lo aforro.

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0: Oye, empresa, atención, empresa ofrece 1 millón de pesos para dormir. Esto es en Chile. Sí, en Chile, no es en Estados Unidos. No. Oye, la convocatoria busca embajadores del sueño. Las postulaciones comienzan el 20 de agosto. Una particular convocatoria laboral se abrirá próximamente en Chile. Emma Colchón, Chile, busca una persona para convertirse en su primer embajador del sueño. Un trabajo freelance de 3 meses que contempla un pago total de 1 millón de pesos. Claro, pero son 3 meses. O sea, a ver, ¿sabes que si yo me ausentara 3 meses de acá de la radio y son como 330 lucas por mes, más menos, igual me sale a cuenta estar... Sí, me sale a cuenta retirarme. Bueno, el puesto consiste en probar distintos productos para dormir, entre ellos colchones, almohadas y una base. Oh, yo con que me regalen un colchón quedo feliz. Posteriormente, documentar la experiencia mediante formularios y videos. Bueno, las postulaciones estarán disponibles desde el 20 de agosto hasta el 14 de septiembre. Trabajo por 1 millón de pesos en Chile. ¿Cuáles son los requisitos para postular? La convocatoria no exige experiencia profesional relacionada con el sueño, ni conocimiento en el área de la salud. Los requisitos son ser mayor de 18 años, contar con redes sociales públicas, tener conocimiento en el área... Perdón. Tener capacidad para crear contenido y poder emitir boletas de honorario. ¡Cumplo con todo! ¡Cumplo con todo! Para participar, los interesados deberán registrarse a través del sitio web EMA y publicar en Instagram un video de entre un minuto, minuto y medio, explicando por qué deberían ser seleccionados para el puesto y etiquetando la marca. Oye, yo postularía y pondría el colchón acá en la radio. ¿Sí? Y dormiría en las tandas comerciales, dormiría un rato. Bueno, posteriormente un comité elegirá a 6 finalistas considerando aspectos como creatividad, calidad de contenido, capacidad de comunicación y afinidad con la propuesta. Bueno, el rendimiento de la publicación en redes también será considerado, aunque no tendrá carácter determinante. Mira. Así que, si quieres ganarte un 1 millón de pesos en 3 meses, no tienes que retirarte tu pega porque dice que es freelance, o sea, libre de tiempo. Claro, en tu rato ahí en la tarde cuando llegue y todo. Oye, yo compré un colchón Emma, ni un brillo, dicen acá. De verdad, yo tengo que... Oye, yo no quiero tirarme al suelo ni nada, ni dar pena. Pero yo tengo un colchón tan malo. Se le hace un hoyo al medio y es como un ataúd. Yo me acuesto en la noche así, al medio, y quedo como en un hoyo. Sí, no voy a decir de qué marca es. Pero afuera tiene un... En la parte afuera tiene un... Ay, dice 50 kilos. Y tiene un... Una cuestión. Oye, sí, no sé qué... ¿Qué marca de colchón? Si ocupas tú, si has probado los colchones Emma. ¿Cómo andáis de colchón? Porque te van a mandar un colchón, po. Eso consiste, te van a mandar un colchón, te van a mandar almohada, y tú vas probando y vas diciendo, ya, cómoda, no cómoda, me sirve, no me sirve. ¿Cómo andáis de colchón? Yo ando mal de colchón. Sí. Mal. Uno me dice acá, Cristiancito y de Catre, ¿cómo anda? Estamos hablando del colchón, no de la...
1: Yo una vez probé a una Emma, nunca.
0: Ya, bloqueado, ¿viste? ¿Viste? Y ustedes echan a perder el grupo.
1: Cristiancito, si pela tanto su colchón, yo creo que si no lo ha desechado es porque tiene algún recuerdo con él.
0: Ya, estaba bloqueado. Bueno, ahí está. Si quieres ser parte de la empresa Colchones Emma o Emma Colchones, tienes que probar un colchón y ahí ir haciendo videos.
2: Cristiancito, cuando quiera botar su colchón, me avisa para ir a buscarlo.
0: Bloqueado. Bloqueado. Sí. Hola, Cristian, yo tengo EMA y la verdad es que es como dormir en una nubecita. La amo, de verdad. ¿Sí? A ver. Sí, oye, y la verdad es que... pero no son tan caros. Claro, no sé cuánto tú estás dispuesto a gastarte en un colchón. Pero, por ejemplo, oye, colchón EMA... más dos almohadas, 220 lucas. Toma. Impecable. Impecable. Cristian, colchón Rosen. Son buenos los Rosen. Colchón es la hilacha.
3: Ya. Cristiancito, yo tengo una amiga que tiene un colchón que... ¡Oh! Espectacular.
2: Sale harto caro la EMA. Puede echarse una
0: cortadita. Con colchón, imbécil. Oye, mi colchón es tan malo que tiene todos los resortes afuera, pero lo quiero igual, porque es el único que me rasguña en las noches. Oye, y hablando de colchones malos, es que a lo mejor no había otro, pero alguien durmió en unos colchones que eran como de la abuelita. En la cama eran dos colchones, dos partes. Alguien los vio, ¿no? De eso. Y dentro de eso tenían como lana de cordero. Oye, la cuestión dura. Esa cuestión sí que era dura.
2: ¿No? Yo ¿sí? Yo tuve de eso.
0: Oye, sí, que eran dos partes, po. Imagínate un colchón de dos piezas. Bueno, al medio de la cama, para los pies y para arriba.
1: Esos son colchones de mota.
0: De mota, oye, más duros que dormir en la calle, ¿sabes?
4: Pero lo hacían con cariño. Dos partes cristalcito relleno como una esponja dura y traían unos botones al medio.
0: Sí.
4: Que uno despertaba en la mañana y tenía desmarcado. El botón marcado en la cara.
0: Sí, es verdad. O en la espalda, yo una vez me miré en la espalda y dije, uy, me salieron unas pechugas en la espalda. Y eran, no, por los botones del colchón marcado.
1: Tenían los colchones de lana antiguos, pero sí. No existen los colchones de lana. Bueno, para la mía que eran esos colchones y los otros para criar pulgas. Bueno.
0: Y claro, lo otro era bueno para lo que dice el maestro, para los que nos hacíamos pipí en la cama, porque absorbía súper bien la orina y la mancha no quedaba tan amarilla como en lo otro. Hola, Cristiancito, mi hija se compró uno el viernes, colchón EMA. ¿Sabes que cuando llegó venía embalado al vacío, enrollado? Lo sacas del plástico y se comienza a inflar. Es increíble. ¡Oh! Sí, pues así viene todo ahora. El mejor colchón eran de esos dos partes, con lana de cordero y malla resorte abajo. Muy bueno. Muy bueno. Yo todavía tengo de esos para las visitas. Sí, para que se vayan luego. Lo bueno. De verdad. Colchón el chinche, también.
5: Oiga, don Cristian, bueno, usted no creo que haya caído, pero los colchones de agua caían en las cañas del Caracatoa, espectaculares, parece que estaban navegando.
0: Pero no fui nunca, maestro. Oye, y el que tenía ese colchón dos partes, dos piezas en la casa, era... traía un, no sé si, como un cobertor de lana, tejido a lana, y uno decía, ¿quién me va a proteger esta cuestión si ha abierto por todos lados? ¿Sí? Como un tejido a crochet, no sé.
6: Sí. Cristiancito, eran buenos esos colchones de dos piezas, pero lo único, cuando llegué al momento de pasión, se abrían, ya en el suelo, man.
3: Cristiancito, esos colchones que son dobles, que son de lana, tenían que ir a la par con el catre antiguo, pues ese que eran como lata y con resorte en la orilla. Que cuando le ponía y decía...
0: Estoy a punto de bloquearte.
4: Y cuando tuve... Cuando los más chicos se orinaban ahí, la mamá de uno lo sacaba por la ventana y lo ponía paradito arriba del techo para que tomara todo el solcito y se secara.
7: Cristian Ciño, buen día, buen día. Oye, yo dormí en esas cagaditas chicas de plaza de dos colchones.
0: Ya.
7: Uno para los pibes. Y la abuela de nosotros allá en el campo donde estábamos, cuando estábamos meados, había que salir con la cagada al hombro en la mañana. Y si no estaba seco para la tarde, había que darlo vuelta y le sentaban una bolsa nylon, ¿no? Y ahí teníamos que dormir arriba de la abuela.
0: Sí.
8: Oiga, yo me acuerdo cuando los chicos teníamos esos colchones que eran de dos partes, de dos piezas así, pero eran rellenos con lana de oveja.
0: Ya.
8: Para el verano había que sacarle la lana, escarminarla así, limpiarla, lavarla.
0: ¡Cáchala!
8: Y ahí quedaban un poquito más blando. Pero duraban poco, porque después había que acostarse siempre de la misma manera porque ahí ya estaba moldado.
0: La ubicación, exacto.
8: No tenían otra posición.
0: Es verdad.
9: Capitancito, yo también tuve esos sumir, esos colchones dobles, con el sumir de resorte.
0: Sí, es verdad.
9: Con sábanas de estas Quijotes.
0: Quijote. Hola, Cristian, lo bueno es que si se enojaba la vieja, pescabas la mitad de tu colchón y te iban nomás. El maestro que ve el lado positivo.
10: Oiga, don Cristian, último. Ya habían unos colchones que eran de pura espuma.
0: ¿Sí?
10: Eso sí que eran terribles. El que dormía ahí terminaba con problemas en la columna. Ya. Que el colchón, el sumier, la cama completa valía como 70 lucas en ese tiempo, pero ya con los riñones deshechos, sí, puñón. En vez de descansar, sufría en la noche.
0: Sí, de verdad. Y unos catres así de fierro, güey. Oye, el único problema de esos, dice, era cuando tenías que lavarlo. Dos semanas lavando la lana en el fondo del agua caliente, pa' pura leña. Llorabas lavando. Sí, y iba a buscar otra ropa, toda pasada humo. La... Sí, y ahora mira cómo duermes, re bien, pues te ha ido bien. Yo también ahora, antes también tuve de esos colchones, mi abuelita me prestó esos colchones. Pues. Ahora no, ahora me ha ido bien, pura colchoneta del OneFit, unas que me llevé para la casa la otra vez en esa. Vamos a la música.

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2: 9 de la mañana con 59 minutos.
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4: Evelyn Brintrup, exseremi de Salud de Los Lagos, fue desvinculada tras promocionar una quesería en redes sociales y sancionar a la competencia una semana después. Su salida responde también a 13 denuncias gremiales por maltrato y hostigamiento laboral. El paso Los Libertadores seguirá cerrado al menos hasta el 17 de agosto por las condiciones meteorológicas. Con más de 1.500 camiones varados, transportistas y productores advierten posibles efectos logísticos y llaman a fortalecer rutas alternativas y la producción nacional de carne. La Corte de Apelaciones de Antofagasta declaró inadmisible el recurso de amparo presentado por Karen Rojo. La exalcaldesa buscaba acelerar el debate sobre su libertad vigilada, pero deberá esperar a que Gendarmería emita un informe al juzgado de garantía.
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1: Oye, 10 de la mañana con 13 y tengo que contarles que todo lo que usted escucha es gracias a nuestros buenos amigos de Super Mascota, porque si necesitas alimento en Rauco y alrededores, ya está Super Mascota en el Strip Center de Rauco. 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Perfecto. Oye, me enviaron un video de un jugador acá Cruzeiro, jugador uruguayo que firmó por Cruzeiro. Su nombre, Luciano Rodríguez. No sé si vieron el video. Oye, saludo al... a Maestro Palma, que anda ahí en la Copa Gol, en Sagrada Familia, ¿sí? Saludos, maestro, ahí andan los pequeñitos. Bueno. Oye, este jugador uruguayo que fue presentado en Cruzeiro y que llama la atención porque se presentó... diluyéndose en el tiempo. Se presentó en la conferencia de prensa junto a su polola, lo que ya es extraño. Generalmente los jugadores van solo, pero él salió con su polola. Y cuando todo bien, pues la polola y posa, ¿verdad? Todo bonito para la foto. Y cuando ya está lista la foto, él le va a dar un beso y la polola se va. Y quedó ahí como... Y la cara que puso es como que algo le molestó. Sí, porque cuando uno está como en buena, le dice, mi amor, pero falta el beso, po. Y ahí, un besito, claro, para las cámaras. En cambio, ella como que las fotos... Y se dio la media vuelta y se fue. Y él quedó con una cara de preocupación. Pobre cabro. Imagínate en la conferencia de prensa, en su nuevo trabajo. ¡Oh! Ya lo tildan de mandoneado. Ya lo tildan de calzonudo.

0: Sí, pero ¿quiénes somos nosotros para juzgar una acción así? ¿Ah? ¿Quiénes somos nosotros? Nadie, po. Aparte, oye, no sé si te ha pasado algo similar en algún lugar público. ¿Has pasado alguna vergüenza por peleas amorosas? En cualquier lugar, pues acá no te vamos a juzgar, no vamos a dar nombre. Si quieres nos escribes, no es necesario que mande audio. ¿Pero has pasado vergüenzas, peleas con tu pareja en lugares públicos? Cuéntame.
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0: Sí, oye, yo conozco varios calzonudos. No, pero no vamos a hablar de los calzonudos, vamos a hablar. Decías pasado vergüenza en lugares públicos por algún ataque de rabia. Qué sé yo, po. Oye, saludaste a tu ex, que ole escoba. Sí, ¿ah? Y uno nota el tiro, o de repente, cuando uno. A mí me encanta ir al patio de comida. Ir al patio de comida y empieza a mirar así, como las cámaras de televigilancia, dar una vuelta panorámica y ver esas parejas que están comiendo, almorzando y los dos con careta de mao. Y me gusta como pensar, oye, estos pelearon, ¿por qué habrán peleado?
2: Tanta pasión colgada en la pared.
0: Claro.
3: ¿Era locutor o no?
0: ¿Cómo? Está bloqueado.
3: Cristiancito, ese personaje que estaban presentándolo.
0: Era un jugador.
3: ¿Era en una radio?
0: No, o... jugador de fútbol, amigo. Jugador de fútbol. ¡Siu! Sí, bueno. Sí, o ir a cualquier tienda y ver a parejas peleando. Sí, o ver a la muchacha probándose ropa y bueno, sentado ahí, donde se prueban los zapatos, sentado, como que no le importa nada. Uno igual es vaca, encuentro yo, con las mujeres, porque la mujer, cuando uno se va a probar ropa, te espera fuera el probador, po, y tenés que decirle, mi amor, ¿cómo me queda? En cambio ellas no, van sola, uno no quiere.
4: Hola, Cristiancito, ¿cómo está? Oiga, ¿sabes que yo el otro día hice eso que dice usted? ¿Mm? Fui al mall, me di una... eché un looking ahí con la vista mirando esas parejas. ¿Mm? Y vi un rucio chico ahí con una niña bien moza, delgada. ¿Ya? Y también el rucio está ahí como con cara que lo habían retado. No sé si será o no.
5: Entonces no fue nada una muy buena conferencia para el amigo.
0: No. Sí. Oye, la mujer comprando, el hombre pagando, feliz de la vida. Fijo, se mandó una embarrada, dice, y que pagan todo. Sí, pues.
6: Oye, pero que uno se prueba uno, dos, un par de zapatos. No, cinco.
0: Pero bueno.
6: Tres chaquetas y dos poleras.
0: Y no andan ni con plata.
6: Una que tiene tanto sí. Horas, pues. Uno se aburre también. Se cansa.
3: Cristiancito, pero capaz a la niña no le gustaban las conferencias.
0: No.
7: Oye, güey, no sé qué están cantando, qué te volvieron, no sé qué cobro. Oye, puta, que es verdad, la cuestión que de ustedes, soy todo... yo me río con lo caro porque nosotros somos los que ponemos la bruja. ¿Cuál es el problema? Tipo, ahora mi amor, ¿cómo nos queda? Oiga, sí. Ese que dice usted que todo lo pescan allá a parmazos los centros comerciales, es uno que tiene una cuestión de elementos a mascota.
0: No, no sea tonto, no sea tonto, no sea tonto.
2: Y tranquila sobre una alfombra.
0: Sí. Y esos caballeros que llevan, uno lo ve y llevan años de matrimonio, años, 50 años de matrimonio, y vienen de allá, po, de Sagrada Familia, de Teno, Romeral, Rauco, lugares alejados de la urbe, y llegan acá y el maestro va media cuadra más atrás. Media cuadra, oye, media cuadra mínimo media cuadra, y va cachando donde se meta la señora, espera afuera, brazos cruzados, como que no anda con ella, Y uno dice, están, deben andar peleados. Y a lo mejor no, pues están acostumbrados.
8: A ese hombre fue una conferencia más de la que mamón con alguien.
0: No, ya, no, te bloqueado. No habla más en esta semana, maestro. Sí. No habla más. Oye, ¿le ha pasado que van por el centro y ven a un hombre con un ramo de flores y piensan, este quizás quién se mandó? Saludo para los hombres reprimidos por las mujeres y de manera muy especial al super mandoneado don de Curicó, don Pablo.
6: Oye, y esos mismos hombres que dice usted que vienen de lugares alejados de la urbe, La Palmilla, Los Castaños, Chequelemu, Yacal, que vienen pagados y pasan por O'Higgins y se dan pato a las 11:30 de la mañana.
0: Oh.
8: Sí, don Cristencito tiene toda la razón.
0: No, está bloqueado usted, maestro. Paso, otro. Bueno, hola, Cristencito. A mí me pasó una vez en el mall. Habíamos pasado ya 4 tiendas y me dice, acompáñame a esta. Y yo le dije, ah, ya es tarde. 2 días enojada. Pero ojo, ojo, que no solamente, acá estamos hablando porque solamente hombres han opinado, pero también hay hombres que son taimados. Sí, no, si las relaciones de a dos, también hay hombres que andan taimados, que tienen, oye, a mujeres súper súper felices, que van contentas por la vida, que son súper amables, y tienen a una pareja un hombre taimado, po. Sí. Claro, a un hombre que le dice, oye, vamos a tal parte. No. ¿Para qué? Claro. Oye, vamos al mall, que necesito comprar unas cositas, nos tomamos un heladito. Ah, no. Mucha gente. Sí. No, mucha gente, ahí, viendo tele. Echao. Y después lo llama un amigo, que supuestamente quedó en pana, 4 de la mañana, y va al parque. Por eso los dejan después de los...
9: Oye, Gatini, ¿ah? La compañía de comprarse ropa y ni se te ocurra decirle que le queda mal.
0: ¡No!
9: Lo hice una semana sin hablar.
0: Sí. Oye, eso también es verdad, ¿eh? Cuando alguien te pregunta, sobre todo tu pareja, mujer, te dice, ¿cómo me veo? Hay que tener mucha confianza. Años de experiencia, relación, yo diría, ya bordeando el medio siglo, para decirle, ponte otra cosa mejor. No, sí, porque te van a decir, ah, vos, pues el más armadito, el mejor terminadito, él fue el top de línea.
4: Cristiancito, esos colchones que son dobles, que son de lana.
0: Ya dijimos, ya, amigo.
10: Nada más hermoso que uno acompañe a la señora a comprarse ropa, que no le gustó esto, que claro, vamos a otra tienda, que los cabros chicos que todavía, ay, que vale, querían comprarse, no sé, un juguete, y uno con hambre. Ahí como que, ahí viene el Hulk por dentro.
0: Cuando andáis con hambre, es verdad. Es verdad.
11: Cristiancito, yo le digo nomás si se ve bien o mal.
0: No.
11: Y después le lanzo la frase, pero si te gusta, cómpralo. Total, tú lo vas a usar.
0: Es verdad, porque mira, la mujer no tiene ningún reparo en decirte, oye, no, ponte otra cosa, no te veis tan bien. Pero uno no. No. Porque si uno dijera, ponte tú, ¿qué diría tu señora, tu pareja? Ponte en el caso. Si le dijera, oye, mi amor, ¿sabes que no te queda bien eso? ¿Qué te va a decir? ¿Qué es ahí vos de moda? A mí me dirían, por ejemplo, si yo dijera, oye, ¿sabes que no te queda bien eso? Me dirían, ¿y qué sabés vos, güey? No sabés ni vestirte vos, ahí dando consejos.
4: Cristiancito, no, es que no hay nada más penca que tu señora te diga, acompáñame al mall que tengo que ir a comprar ropa.
0: No, pero ¿por qué?
4: Son como 4 horas que te mamá ahí.
0: Pero acompáñala.
4: Y para que más encima después no compres nada.
0: Pero acompáñala, se te está pidiendo que la acompañe.
10: No, y le preguntan a uno, y uno que
12: lleva toda la vida con el mismo desodorante, con el mismo tipo de boxer.
0: ¿Qué vas a ver uno?
12: Con el mismo tipo de calcetines. No cambia el estilo uno toda la vida. Y le preguntan a uno, ¿y este cómo está? ¿Y cómo está este? Y uno los ve todos iguales.
0: Sí.
12: Y dice, no, ya de rojo mejor, está más bonito que el azul. Lo encontráis y se llevan el otro, el azul mejor. Para llevarle la contra a uno.
0: Sí, es muy complicada la cosa. Pero si te están pidiendo que la acompañí, yo creo que debieran acompañarla. ¿Qué te cuesta? Sí. Y te hacíanle eso nomás, pues como que te gusta ir, va. Y se... Si uno no puede ir a los puros lugares que le gusten, pues papito. ¿Cómo? ¿Tú crees que a ella le gusta ir para tu casa? Claro. O cuando te dicen, cuando te conocí, te vestías como los tontos. Sí.
13: No, para nada. Yo no le pido que me acompañe cuando voy a jugar.
0: Pero bueno.
14: Y si querés venir, vení.
0: ¡Oh! Sí, y te deja ahí.
15: Cristiancita, me acordé, pero de, esto pasó hace muchos años.
0: A
15: acá,
0: ver, ¿ya?
15: Estábamos en un lugarcito ahí, ¿ya? Un restaurancito más o menos ahí.
0: ¿Ya?
15: Y llegó mi ex.
0: ¡Oh!
15: Mi ex. Y se sentó un poquito más allá. Y quedó la tanda la me equivoqué, no, hombre. Le dieron vuelta al jardín, un charchazo.
16: Está lleno el restaurante, cabrón. Está lleno.
15: Eso. Así nomás.
0: Oye, te puedo hacer una pregunta porque me interesó tu caso. De hecho, lo vamos a tomar acá con los abogados. Don Checho también me paró la oreja y dice, tomemos ese caso. Oye, pero esa persona que te pegó la cachetada, ¿es tu actual pareja o no? ¿Es tu actual señora? ¿Estás con ella?
2: Solo.
0: Porque imagínate, estaba él con su pareja en un restaurante, comiendo. Llegó la ex, ya es incómodo, y más encima se equivocó de nombre en vez de llamar, le dijo el nombre la ex. Por parte baja te merecía yo un charchazo. No, cualquiera le pasa, maestro. Cualquiera le pasa. Oye, yo a mi pareja le digo a todo que sí. Mide 1,48 y cuando le da... Oye, dice, mide 1,48 y cuando le da la india es peor que el Nacha, así que... No le llevo la contraria, ¿no? Digo, mientras más chicas, más chora, güey.
15: Cristianciño. Bueno, aquí está el chiste de todo. Ah,
16: todo que sí.
15: Llevo como 10 años con la ex.
0: ¡No! ¡Papá! ¡No! ¡Uy, me voy a desmayar! Esto es mucho para nosotros. No, tírate una canción, ya volvemos. A la vuelta tratamos. Se me enredaste la voz. O sea que... A ver, párate. Fuiste al restaurante con tu pareja. Llegó tu ex. Te equivocaste de nombre y le dijiste el nombre de tu ex a tu pareja de ese entonces. Después terminaste con ella. Volviste con tu ex. Te casaste con ella. Tenés familia. O sea que el charchazo te lo llevaste gratis de Gil. No te... Bueno, mi hijo, pero bueno. Lo importante es que ahora estés feliz y contento. No me caes que estás arrepentido. Ya volvemos.

0: Mira.
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2: Acá está tu halconcito del aire para acompañarte a las 13, hasta las 13 horas, 1 de la tarde. Bueno. Ay, Dios mío, las cosas del amor que toca escuchar acá.
3: El salsa sirvió para darme cuenta con quién tenía que estar.
2: Toma.
3: Para que reaccionara, dijo.
2: Mira, el maestro acá. Bonito, se quedó con la ex. Oye, la mía sale a comprar 6 horas metidas en las tiendas, probándose de todo. ¿Para qué? Para quejarse de que todo está caro, de que nada le gusta, todo le queda mal, no compra nada. Más encima sale con hambre. Le voy a la comer. Pero ¿qué le cuesta? Una vez al mes.
4: Oye, Cachini, a mí me dicen, oye, acompáñame al mora, ve una ropa. Sí. No, anda mucha gente, no quiero. Ah, como soy. Pero que no te llamen los buenos en la Samuel.
2: Sí, pues. Eso, eso. Mira, yo he aprendido con el tiempo, hace muy poco aprendí, que uno tiene que ir a donde le gusta nomás, po. Uno tiene que ir para acompañarla, po. Sí. Oye, yo... Mira, esta la escribe una auditora y dice, él tenía una mina, una ex me imagino, que se llamaba Carola. Y cada vez que la familia se juntaba, le decían, oye, están ricas las lechugas. Y se reían, claro, porque las lechugas es Carola. Por Juan dice, ahora le compro puro repollo. Llevamos 35 años juntos. Trabajo toda la semana, el fin de es para descansar. Si quiere comprar algo, mi señora, va en la semana y anda tranquila. Nadie la apura.

0: para que no te dejen vergüenza.
1: Oye, que son fome. No, yo mi señora me dice, vamos, vamos, no va, para donde sea. Y le compro, y para eso trabajo, para consentirla. Aprendan.
0: No sé, tampoco que nos venga a dar lección acá, ¿sí? Sí. Pero viene acá el maestro, porque él acompaña, apaña. Y de eso se trata, po.
2: Cuánta dulzura diluyéndose en el tiempo.
0: Hola, Cristiancito. Algo con lo que hay que tener mucho, pero mucho cuidado, es decir, está un poco caro. Sí. Claro, sí, sí, sí. Porque si tú andas comprando con tu señora y le decís, oye, no, esta cuestión está un poco cara, te decís, sí, en realidad. Y después te decís, ah, con cagado, ¿no? ¿Qué te cuesta? ¿Qué
3: oye, Rito, ¿quién será del amiguito, el autor, ese Leo? ¿Se acuerda que para el aniversario de la otra radio no quisiera ganar una noche de pasión allá en un matadero? Y no se sabía la fecha de matrimonio, se la perdió, ¿se acuerda, no? Está vivo ese hombre.
4: Yo en todo caso, sí, la apaño, pero con toda esa la odiosidad acá adentro, así de pucha, ¿para qué vine? Y después la reflexiono. Yo no me compro ni siquiera una mochila sin preguntarle a ella primero. Ella es el filtro y la que sabe. Incluso yo le doy licencia para que ella me compre ropa sin yo ni siquiera ir. Ella sabe todo exactamente, la talla, sí, el color,
0: todo, y todo lo que te gusta. Que
4: de repente acompañarla tampoco es tan malo.
0: Sí, po. Es una por otra, po. Si uno... Tan pa' que andamos uno a lo mejor no tiene la... No sé si la madurez o no. Toma la decisión de comprar ropa solo, weón. Sí, nadie compra ropa. ¿Cómo me guía todo? Y no sé si ustedes, pero... Uno como que no toma la decisión de decir me veo bien o me veo mal. Porque uno pregunta, ¿cómo me queda esto? Si fueras seguro, dirías, no, pues me pongo esto nomás. Pero ¿cómo me queda esto? Ya vos ni te preguntan cómo le queda a ellos. Y si te preguntan es como por de amabilidad, no van a tomar en cuenta tu comentario. El año pasado fuimos a pasar Año Nuevo en Viña. Grave error, dice, de ir al mall. Te juro que estuve sentado 4 horas en Zara esperando que comprara. Le di todo su tiempo. Salió con un chor, 4 horas. Y ahí le dije, es la última vez que te acompaño a comprar. Hola, Cristiancito, buenos días. Entonces, ¿no vamos a tener fondas, parque para... Ah, pero eso fue en la mañana. Cristiancito, el mío me acompaña a donde yo quiera, pero me la cobra después, con el ya tú sabes. Para. ¿Cómo te la cobra después con el ya tú sabes? Exprésate bien, por favor. ¿Cómo eso? ¿Chantajeando? O sea que te acompaña a comprar y después dice, ya, pues, ¿viste? ¿Cómo yo te acompañé a comprar? Pero está como los niños cuando vienen que le compren helado para acompañar a la mamá a la feria.
5: No, mira, uno tiene que preguntar porque por eso es hombre, porque uno no cacha, no tiene ni idea. Nah. Ahora, si estáis seguros y sabéis que te veis bien, y más encima te veis bien, no, soy gay.
0: Ya, pero...
6: Cristian, no sé, también le compré las cosas porque la vi a ella ahí en el Hush Puppies Kit.
0: Jota, que...
2: Cuánta dulzura diluyendo.
0: Sí. Oye, acá yo tengo miedo, Cristiancito, de llegar a la casa y diga, y esa cuestión te compraste, ¿viste? Te hubiese acompañado yo mejor.
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0: Oye, mira, acá hay un auditor. Ojo con lo que dice, ¿eh? Ojo. Dice, oye, sí seremos, guones, dice. Ayer hablaban de la pérdida del deseo, hoy que no quieren salir con la señora. Por eso se aburren de los hombres, somos básicos. Aún no entienden que si te dicen vamos es porque quieren salir con uno. Son cosas de su importancia y te hacen parte y aún así reclaman. Estamos para...

0: acompañar, somos compañeros. Pero veo que muchos no lo entienden así. La relación se desgastan por estos tipos de cosas. Cada vez que salgan a comprar, díganle que se ven hermosas, que les queda bien, aunque les mientan. Y aconsejen si algo se prueban y de verdad les queda bien, es parte de la relación de la vida. Despierten, sacos de... Y ahí pone uno epíteto. Se agradece el comentario duro al hueso, pero de mucha razón, maestro. El pilar sordo. Es verdad, no lo digo yo, lo mandó una auditora. Pero ¿sabéis qué? Tiene razón, porque las mujeres cuando quieren que a lo mejor, o sea, estoy suponiendo, no ha opinado ni una mujer, yo creo que no están puro estudiando las mujeres. Las mujeres están parando la oreja a ver qué opinamos, decir, puta, que son todos iguales todos. Sí. Mira, es verdad, pues, a lo mejor cuando una mujer te dice, oye, vamos, es porque quiere que la acompañes, pues. Si no, te diría, no, mi amor. Cuando no quieren que las acompañes, no te dicen nada, te dicen, voy a ir. Y si tú le decís, te acompaño, no, ¿para qué? Quédate aquí nomás. Eso es signo de que, ¿para qué te quieren llevar? Para nada. Andan mejor sola. Hay en esta habitación tanta pasión. Oye, no mirar a nadie, dice, para evitar problemas cuando sales con tu pareja.
1: Cristian, a lo que ella se refiere y cuando le cobra con el ya tú sabes, es simple. Ya tú sabes que en la casa me tienes que preparar la cena.
0: Estaban golpeando la puerta, bueno. Oye, yo voy con mi señora para todos lados y después llegamos a estar un momento solitos los dos. Interesado. Oye, esta es buena. No, pero esto yo encuentro que una falta de respeto, sí. Dice, ¿a quién le han quitado el celular? Que están mandando mensajes, weones. Ah, ¿a quién le quitaron el teléfono? Ah, yo pensé que a quién le habían quitado. Yo siempre feliz salgo con ella y siempre le hago sentir bien. Y si vamos de... Y si vamos de... Dice, le digo, lleva vos las compras, los bolsos. Ah, si vamos de compras, le digo, lleva tú los bolsos.
2: Oye, Cristiancito, ese auditor fue el golpeteo con la...
1: Justo llegaron los testigos de Jehová, Cristian. Disculpa que se escuche eso ahí.
3: Cristiancito, así como dicen que hay que entender ya, a la último. Mujer, la mujer también tiene que entender al hombre. Sobre todo a las mujeres que están solteras, escuchen los comentarios. Nunca sí. Le piden al hombre que la acompañe a comprar. Y ese hombre va a estar ahí, pero como perrito choco ahí... lamiéndole la pota.
0: Oye, viejo, ¿no te imaginas cuánto disfruto? La acompaño a comprar, pasamos a alguna tienda, luego de un café con algún pastelito, vamos al súper, goloseamos. Son pequeñas cosas, pero son entretenidas, ¿verdad? Oye, cero mujeres, Cristian, qué raro. Sí. Hola, yo solo la voy a buscar cuando tiene lista las compras. Sí. Bueno. Hola, Cristian, cuando las invitamos a ir a las liebres siempre dicen que no. Hola, no es necesario ir con el hombre a comprar ropa para uno. También es un poco de egoísmo, si ellos se aburren, pues dicen. ¿Estás soltera? Muy buen comentario. Muy buen comentario. Mira, acá ya. Oye, ¿quién es esa mujer que mandó ese mensaje? Igual que... Agréguenme al Badoo, dice otro acá. Oye, levantó al tiro. Tenemos que ser autosuficientes. Mira, acá hay una mujer que no le gusta que la acompañen. Yo siempre la acompaño y siempre le digo nunca más. Demora 3 a 4 horas probándose ropa y todo no le gusta. Al final logra comprar algo luego que llegamos a casa y me sale que no sé por qué la compré si no me gustó.
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0: Vamos a la música, ya volvemos con este miércoles.

0: 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Al ritmo de Halcones del Aire. Vamos a nuestra pausa comercial. Ya volvemos en la Nueva FM.
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2: 10 de la mañana con 52 minutos.
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4: La Cámara de Diputadas y Diputados aprobó en general el proyecto Naín Retamal 2.0. La iniciativa, impulsada por Renovación Nacional, busca igualar la protección legal de los policías que intervienen ante delitos flagrantes mientras están de franco con la de aquellos en servicio activo. La Corte Suprema ratificó de forma definitiva una multa de más de 9 millones de pesos contra la empresa Huavo tras negar el derecho de sala cuna a una trabajadora. El máximo tribunal declaró inadmisible el recurso de la compañía. La exención para el pago de contribuciones para la primera vivienda de adultos mayores desde los 65 años regirá desde 2027. Requerirá una declaración jurada anual ante el Servicio de Impuestos Internos y exige estar al día en los derechos de aseo.
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1: 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Oye, teníamos más opiniones respecto a lo que estábamos hablando. Yo quería cortar el tema.
2: Hola, ¿cómo está, tesoro?
1: Hola.
2: Mire, le cuento que con mi esposo, ¿ya?, cuando vamos al mall,
1: ¿ya?,
2: nos separamos. Él sube, ¿cómo?, a ver ropa para hombre,
1: ¿ya?,
2: y yo me quedo viendo ropa para mujer.
1: Ah, mira.
2: Pero yo siempre me aburro. No soy de andar mirando mucho, me aburro. Y lo llamo y le digo, ¿estás listo? Y ahí nos juntamos, vamos a comer algo. Pero no, de verdad, a mí me da una lata salir al mall. Porque como que no todo me gusta, todo está tan caro. ¿Cachai? Entonces, eso. Besito, cuídese mucho.
1: Un abrazo, mira qué buena. Me gusta. Oye, hay alguien que dio acá, bueno, incluso abre otro tema importante de las cosas. Bueno, yo creo que a muchos les ha pasado. Me dice, Cristiancito, quiero hacer una pregunta. Y yo creo, amigo, que usted está mucho muy jodido. Discúlpeme que sea sincero, pero me dice, Cristiancito, quiero hacer una pregunta. ¿Alguien más le pasa que su pareja se enoja si no le da me gusta en las publicaciones? Tema complejo. Ahora, yo creo que a nuestra edad, no sé cuánto tienen ustedes. Yo joven igual, 21. Y yo creo que a nuestra edad igual no importa mucho eso, ¿no? ¿Sí? ¿O te importa? ¿Te importa?
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1: A mí en lo personal no me importa, weón. Sí, oye, que se busquen problemas honestos, dice, andan peleando por... Es verdad, es verdad. Porque mira, ¿por qué a mi pareja le va, por ejemplo, hay gente que dice no, porque lo que pasa es que yo quería que tú le dieras me gusta a la foto. Yo quería que tú le dieras like, no a otras personas. ¿Y para qué la subí entonces? Sí. Porque aparte, oye, ¿cómo? Porque, claro. Oye, yo no veo ni sus publicaciones, dice. Y es más, la tengo bloqueada. ¿Para qué? Ese amor de verdad encuentro yo. Oye, mi señora me envía solicitudes para aceptarla y la borro. No me interesa tenerla de amiga si ya es mi compañera de vida. Oye, sí, por acá me enviaron un video incluso donde decían, oye, pero es que a mí quiero que tú le des like a mi foto, quiero que le des me gusta a mi foto porque eres el único que me interesa. Weón, si es tu pareja, te ha visto durmiendo con la boca abierta, botando baba, sin peinarse, sin maquillarse. Si no le gustaras a... ¿Estaría contigo después de ver todo eso y no le va a gustar una foto que subiste con 20 filtros? Obvio que le gusta, pero no le da like nomás, po. Yo creo que estamos grandes ya y debiéramos aprender de que las redes sociales hay que ir dejándolas de lado, weón. De lado. Sí. O sea, ¿qué pasa? ¿Te van a eliminar Facebook, Instagram y vaya a desaparecer? Hay un meme que me gusta mucho y que dice, ¿cómo si no subo la foto no pasa en la vida real? Dejemos esas cuestiones de lado. Estamos grandes nosotros, cabros, yo creo, ¿no? Que vuelve el Fotolog donde uno subía fotos y no había que darle me gusta, nada.
3: No, Cristiancito, ese amigo está jodido.
1: Está jodido,
3: encuentro. Yo en mi caso, yo no le doy me gusta, o a veces nomás le doy me gusta. De hecho, tengo silenciar las historias que sube porque a veces sube pura estupidez. Pero ella no se enoja, así que estamos bien.
1: Oye, no le dan me gusta a tu foto, pero no aparezca un weón mostrando un auto o un perro callejero. Puros likes, dice. Pero es que uno no conoce a esa persona, po. Y la forma de mostrar que te interesa el contenido con like. Oye, si te hace show por eso, ¿qué se puede esperar en otro aspecto? Oye, me preocupa más que no se rían de los memes que mando, sí. Es verdad. ¿Quién tiene una Chernobyl en su vida? Si quiere un me gusta, que le envíe fotos por WhatsApp. Claro, o no por donde la ve todo el ganado. O sea, el hombre tiene que andar psicopateando y marcando terreno en redes sociales. Estamos muy mal como sociedad. Oye, de hecho le digo que me gustan más cuando hace aseo y le paso la escoba, dice. Eso me gusta. Ahí te doy like. Machista. Eso me gusta. Claro, dice, no pone me gusta la cabra, pero anda a verle las nalgas a otra mujer. ¡Ay! Una mina con calza y salta el me gusta. Sí. Oye, no le doy me gusta a mi polola porque mi señora se enoja. Yo creo que cuando uno mira a las personas mayores y llevan mucho tiempo, yo creo que es una de las razones es porque no había redes sociales. Menos pelea. Menos pelea. Ya, oye, conclusión entonces, amigo. Ahí no es. Sí, mucho. Dice, claro, Cristiancito, buscan validación de otra gente para sentirse bien, es verdad. Uno con el tiempo después lo entiende. Oye, lo bueno, uno puro. Sebo. Uno puro tralalero, tralalá, frutinovelas, historias de la IA en anime, eso es uno. Sí. Yo veo, yo a mí me gusta el Instagram, no veo mucho, pero veo Instagram igual. Pero no sé qué verán las mujeres en Instagram, po. No me interesa tampoco que vean lo que quieran.

Ah, sí, pues aparte nosotros. A mí, ¿sabéis lo que me molesta? Que se rían de cuando. Porque una vez le mandé un mensaje a Cristiano Ronaldo y me. Le mandé, oye, Cristiano, éxito para este partido, qué sé yo, de acá de Chile. Curicó, Sagrada Familia, Trinidad, presente. No me dio ni el visto. Eso es preocupado. Oye, Cristiancito, ¿cómo darle me gusta a una foto que lleva filtro, que después de du se duchan y sale a la luz la verdad? Son bien desgraciados ustedes ya. Claro, subir una foto juntos, distinto a tener que estar dándole me gusta y a su publicación. Ya, oye, 11 de la mañana con 19, vamos con música, nada más, junto a Américo.

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regreso. 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

0: Saludos para toda la gente. Sí. Para toda la gente linda que escucha Radio La Nueva. ¿A qué se dedica la gente de Radio La Nueva? ¿A?
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0: ¿A qué se dedica la gente de Radio La Nueva? Yo te pregunto, ¿qué está haciendo hasta ahora?
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0: ¿Qué está haciendo la gente de la radio? ¿Qué está haciendo los que escuchan los halcones? ¿Qué está haciendo?
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0: Hola, hola, Cristiancito, acá desde el taller. Oye, agarrando a combos una llanta que no quiere salir. Oye, pero ¿por qué mejor no la trata con cariño? Que eso de la violencia.
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0: ¿Qué voy a estar haciendo, Cristiancito? Preparando el almuerzo. Saludos desde el Boldo. Gracias por escucharnos. Hola, hola, ¿qué está haciendo? Hola, cocinando y cotizando seguro para el auto. Oye, sí, fíjate en el deducible, ¿eh? ¿Deducible se dice? ¿O reductible? No sé, es que nunca he tenido un auto.
3: ¿Ah? Aquí vamos con una palanca en la mano.
0: ¿Para dónde?
3: Pasando cambio.
0: ¡Oh, qué está haciendo usted!
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0: ¿Qué está haciendo? Hola, oye, el de la llanta del camión debe estar con la hermana. Ya, no, no te pongas pesado. No te pongas pesado, sí.
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0: Oye, ¿qué está haciendo a esta hora? Hola, Cristiancito. Oye, voy rumbo a la casa. Andaba en el centro haciendo unos trámites a preparar el almuerzo. Y qué rico el almuerzo. ¿A qué, qué tenéis de almuerzo para el día de hoy? ¿Qué está haciendo?
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0: Hola, hola, desde Isla de Marchán. Pensando en qué hacer de almuerzo. Saludos para Isla de Marchán, que están también ahí en la 104.7. Hola, Cristiancito, desde el centro. Oye, trabajando, atendiendo acá, no puedo decirte qué local es, pero vendemos remedios. Te quiero, gracias.
3: Buena, buena, don Cristian, por aquí, en las calles de Boricó, buscando alguna carrerita de Uber.
0: Eso.
3: Para ganar algunos pesos.
0: Buena, buena, ojalá salga algo, maestro.
5: Hola, Cristiancito. Hola. Yo aquí haciendo aceito.
0: ¿Ya? ¿Asadito?
5: Estoy en mi dormitorio.
0: Ah, aseo, perdón.
5: Después, dije, arreglar el bolsito para irme a las piscinas temporadas.
0: ¿Ya? Ah, qué rico.
5: Así que eso, Cristiancito. Vale. Lindo día, Cristian.
0: Un beso. Besitos ahí. Ah, en el... Hola, Cristian, hoy cocinando arroz con pollo, el jugo con ensalada de repollo y beterraga. ¿Qué está haciendo?
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0: Hola, Cristiancito, de vuelta para la casa. Andaba en el banco a ver si me aprobaban un crédito. Me fue mal, voy terrible triste. Ya, pero no, arriba el ánimo. Donde se cierra una puerta se abre una ventana, querido. Háblame, a la noche estoy, no tengo nada que hacer a la noche. Vamos, vamos por ese crédito en la venta nocturna.
6: Oye, Rodito, diario mojado. Tiene una prima que le dice la llanta de camión. Hay ya. Que montarla, puro.
0: Ya. No está, sí. Hola, desde la Cruz Verde Zapallar, escuchando la radio más pulenta de Curicó. Oye, y poniendo todo lo que se llama precio los remedios. Buena. Salud. Oye, no los pongáis tan caros los remedios. Con lo baratito. Un fiel halcón del aire, te quiero mucho. ¡Mua! Beso ahí en la frente. Hola, Cristiancito, desde Rauquén, te escuchamos todos los días. Oye, preparando porque la criatura tenía doctor en la mañana y ahora se va al colegio. ¿Cómo le fue en el doctor? ¿Todo bien? ¿Sí? ¿Y usted qué está haciendo?
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0: Hola, Cristiancito. Oye, no te creo. Mira, andamos cortando leña y escuchamos la radio en la camioneta. Saludos. Mira, en Teno, grande Teno. Hola, desde San Jorge de Romeral. Hoy aplicando productos con un tractor y una cuestión atrás.

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1: Oye, saludos para Mariel, que dice que estaba pagando las cuentas desde la casa. Le pagaron a Jerry y le queda poco ya, así que pagando lo que debe. Ya, saludos, querida. Bueno, 11 de la mañana, 45. Por acá nos dicen saludos, Castrini, preparando el almuerzo. Oye, Roxana, fiel auditora. Saludos para Roxana. 11 de la mañana con 41 en el verdadero Halcones del Aire. No hay otro.
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2: 11 de la mañana con 52 minutos.
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5: Chile se sumará a la red de cables submarinos Americas Connect de Google mediante el cable Alisios, que lo conectará directamente con Panamá y República Dominicana. El proyecto busca fortalecer la conectividad digital, la resiliencia de la red e impulsar el desarrollo económico. Ya se encuentran disponibles los resultados del subsidio eléctrico para el 40% más vulnerable del registro social de hogares. El beneficio se aplicará mediante un descuento en la boleta de luz en 6 cuotas desde septiembre. El resultado se encuentra disponible en el sitio oficial del subsidio eléctrico o en la ventanilla única social. Pese a que las licencias médicas cayeron 22% a mayo de 2026, la entidad Alto Inmune advirtió que el 30% del gasto total aún corresponde a fraudes, exigiendo reforzar la fiscalización e intensificar las acciones judiciales.
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1: Me escriben, me mandan audios y me dicen Cristiancito. Yo agradezco lo de Cristiancito porque yo ya estoy bien grande para que me traten así, pero yo sé que es con cariño. El centro de Curicó está nauseabundo. Huele muy mal. Yo ¿Anteayer? Bueno, como sea, hay olores. Sí. Hay olores. ¿Te has percatado del olor? ¿En qué parte de Curicó te encuentras? ¿Y si hay mal olor?
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1: Toda la ciudad está pasada a guano, excremento de animales. ¿Hasta cuándo? El alcalde que no hace nada. Sí. Oye, no es por defender... Bueno, en realidad no defiendo a nadie, pero esta cuestión viene hace mucho tiempo. O sea, yo recuerdo, no es por defender ni al otro, pero de administraciones anteriores viene esta cuestión hace mucho tiempo. Y no digo que está bien, está pésimo, pero viene hace mucho tiempo, no ha hecho nada.
2: Hola, Cristencito. Ah, yo pensé que era porque yo había ido al baño, por eso me dejé la puerta abierta.
1: No te hagas el chistoso, estamos hablando en serio acá.
3: Oiga, don Cristian, acá en el sur, en la parte surponiente de Curicó, en el sector Aguas Negras, está muy, muy hediondo con estos famosos olores a guano que echan de las aves para los frutales. Está la escoba, está más hediondo que el depósito de la basura de la Felicurri.
1: Sí, está hediondo. Sí. Está más hediondo que curado solo, dicen acá. Está hediondo.
4: Hola, Cristiancito, estamos aquí de Alameda Sandwich y está el olor, pero asqueroso afuera. Está terrible. Está saludos. Terrible.
1: Saludos.
4: El tío Alameda anda en la calle con las patas cagadas.
1: Ya. Mala publicidad. Sí, saludos ahí al tío Alameda. Mentira, que anda afuera con las piernas. Puede decir, y así entra al local, ¿no? Todo limpio, todo limpio.
5: Cristiancito acá, chofer de colectivo línea 10, desde Santa Fe hasta Aguas Negras.
1: ¿Ya?
5: Pasado a miércoles por la tarde.
1: Ay, ay, ay.
6: Hola, Cristiancito, yo estoy acá en Rauquén.
1: ¿Ya?
6: Y es asqueroso el olor, asqueroso, de verdad. Horrible.
1: Horrible.
7: Cristiancito, yo ando en el centro.
1: ¿Ya?
7: Y recorrí Peña, Prat, Merced y O'Higgins, horrible el olor, no se soporta. Ni a comer un completo, no me lo quise ni comer.
1: Sí, po. Es el problema, po. Es el problema de que afecta directamente a la gente que está en el centro. Y ayer ya hablábamos que el centro tiene poca vida con esto.
8: Oye, Cristiancito, yo creo que el mito de no anda enfermito a la guata. Por eso que está así, Curicó.
1: Gracias. Oye, ¿qué más me dicen por acá? ¿De dónde nos escuchas? ¿Y qué tan fuerte es el olor que se siente? Es aguano, es aguano, es a fertilizante de gallina. Espero que sea gallina. Espero.
9: Acá en el Boldo está pasado a mierda.
1: ¿Viste?
10: Cristiancito, yo vengo saliendo de Concepción y igual está un poquito viendo. No tanto, pero igual.
1: No, si no te hagas el chistosito. Si, hablando en serio. Oye, en los altos de Zapallar no hay estos tipos de olores. Zapallar, dice, no cacho, estoy en la carretera y sí hay mal olor. De hecho, pensé que era de la Master Dog, pero está muy lejos. Después solía, claro, a escribir. Sí, es el olor que hay. Hola, Cristian. Si eres grande, ya. Avenida España, igual hay mucho olor, dice.
11: Nomás. Puta, la pura escoba. Cerraron la pala.
1: Sí.
12: Cristiancito, aquí en Santa Fe está pasado, amiga.
1: Sí, está todo.
12: Oye, es terrible el olor. Uno quiere ventilar porque se supone que uno ventila las camas,
1: los dormitorios,
12: la casa, para que entre aire, botar todo el olor de ¿cómo se llama? Del cuerpo de uno, que uno suda en la noche. La casa, pues que hay que ventilarla para la humedad, para todo, para que entre algo fresco y eso. Pero ¿sabéis qué? Prefiero quedarme con el olor a poto dentro de la casa antes de abrir las puertas, porque te juro que afuera no se puede estar, Cristiancito, da asco.
1: Va a depender de cada casa y qué tan olor a esta puerta. Oye, está pasado a talquino, dice. No, te pongas así. No voy a permitir eso. No. Oye, manden fotos del olor. Dice un desubicado acá.
13: Acá a la altura del paradero 7 está, pero hediondísimo a todo lo que es Chet.
1: Sí.
14: Oiga, soy, tú sabes que aquí nosotros andamos con los cabros en una cuestión, no sabemos cómo se llama, pero oiga, está muy hediondaza aquí esta cuestión, hedionda, pero deja de ir para afuera a cacharle atrás. Ah, dice aquí, informática de la municipalidad, ya, esta nomás cuyo.
1: Hola, dice, el olor es frecuente, todo Curicó está pasado guano. Desde Conavicop, el reporte, yo abrí las ventanas y entró todo el olor, guácala.
15: ¿Y dónde está el alcalde que no arregla este olor?
1: Oye, dice, tengo un vecino que tira todos los días la caquita de su perro a la calle. Y se pasa olor asqueroso y ahora tengo que aguantar esto. ¡Ah! Está todo terrible.
16: Hola, Cristiancito. Oye, no ha habido ningún reporte de Lucho Pelo de...
1: sea tonto.
12: Por culpa del K tenemos este olor.
1: O sea, culpa del K. Ya, oye, 12:15. Ay, yo no quiero ni abrir la ventana. Reportaron que hay mal olor, pero no, yo... soy escrupuloso. ¿Cómo se dice soy escrupuliento? Tengo mucho escrúpulo, eso quiere decir. Oye, si pueden, manden videos del olor, dice, para creer. Ya, no te hagas el chistoso. Eso está ocurriendo en Curicó, ¿ah? ¿Eh?

0: olores no son amores. Ojo ahí. Okay. Pensé que era yo la pasada. No. Dice, menos mal que somos todos acá. Estamos todos pasados. Sí. Oh, tía, ¿cómo está? Yo sabía que esa foto la conocía. Saludos, tía. La queremos mucho. Saludos al tío. Acá de corazón, siempre. Sí, a la tía Rosita y al tío Cristian. Que me acuerdo, me da pena. Muy buena persona, muy buena persona. Muy buena persona. Ya. Oye, ¿qué estás diciendo tú? A ver.
1: Hola, Castro. Buena, ¿cómo estás?
0: ¿Cómo está?
1: Oye, yo pensé que era la muela de un amigo mío.
0: No, ya, no, la... no seas asqueroso, no seas asqueroso. Oye, por acá dice, estoy resfriado, así que no huelo nada. Le dije a mi compañero que se tirara... No. Ya, póngase. Hola, viejo, acá los chicos del taller de al lado tienen pasado a hierba, dice. Y no convive. Pero bueno, ahí está. Entonces, es todo Curicó el que está así. Espero que de alguna vez por todas la autoridad pertinente, a quien le corresponda, puedan hacer algo. Esto, insisto, no quiero... Viene hace mucho tiempo. Yo de que tengo recuerdo, yo toda mi... desde que entré, imagínate que entré a primero medio. ¿Con cuántos años se entra a primero medio? ¿Cuánto tenéis que ir a primero medio? ¿Con 14? ¿Con cuánto entré a primero medio? 14 años. Ya, yo repetí 4 años, ponle 18. De los 18 años que, digamos, tengo recuerdo, y Curicó generalmente en estas fechas huele así.
2: Oye, Cristiancito, me llamó mi señora pensando que yo había ventilado la sábana, weón.
0: No, porque
2: me dijo, como el calor de tu sabaneo.
0: Sí. Oye, está más fuerte, dice, que los famosos pros. Pros alemán. Ah, alemán. No entiendo, amigo. Sí.
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0: Hay que aguantársela, 12:18. Vamos a la música.
2: ¿Quién tiene la muela picada?
0: Ya, no seas asqueroso.

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1: Hay un auditor, un fiel auditor, que me pidió esta canción. Me dice, yo no quiero poner en tela de juicio lo que este auditor me puso acá, pero me dice: Cristiancito, quiero pedirte el tema de Yuridia, Ya te olvidé, para ella que está escuchando la radio. ¡Oh! Ahora, si le dedica esta canción, ¿la habrá olvidado de verdad? Porque... ¿sí? Maestro, disculpe que ponga en tela de juicio en lo que usted me escribe acá, pero si ya la olvidó, ¿para qué le dedica canciones? Digo yo, ¿no?

0: A ver, yo voy a poner en contexto un poco a la gente nueva de la radio. Hace mucho tiempo, en otra emisora incluso, estos dos fieles auditores comenzaron una especie de romance en la radio. Se conocieron, se mandaban saludos, que esto, que lo otro. Y ahora, así como empezaron la relación, la están terminando. Pero yo creo que no la olvide. Discúlpeme que ponga en duda su testimonio, maestro. Pero si le dedica canciones, se, por acá dice, no, no está superada todavía. Pero ¿quién soy yo para juzgar? ¿Sí o no?
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0: ¿Cómo?
1: Dani Díaz, ¿eres tú?
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0: Dice, hola, Castrini. Dice, volvió la sección canciones solo para hombres. Podría ser, pero la pidió un maestro acá.

0: fingiste. Ahí hay sentimientos, don Cristian, todavía.
1: Sí, hay sentimientos.
0: Por debajo, pero quedan sentimientos.
2: Sí. Amado, yo lo sé.
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0: Oye, no, no está superado para nada.
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0: Hola, Cristiancito, te cuento lo que va a pasar. Se van a volver a escribir. ¿Quién le va a decir, escuchaste la canción que te dediqué? Y ella le dirá, sí, yo también te olvidé, aunque en el fondo se amen. Se van a ver una vez más, se van a dar y no consejos. Y se van a volver a dedicar canciones.

0: Oye, al igual que la persona que pidió esta canción, pide la tuya, pide tu canción. Sí, esa que cantas en el auto solo, esa que tarareas solo, esa canción de macho alfa, pecho peludo, lomo plateado. Pide tu canción de macho. Acá.
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3: Hola, Cristiancito, ¿cómo estás? Pucha, recién me subí al auto, no caché nada. Ahí está la canción, sí, es muy buena.

0: se la pidió un amigo, me dice Cristiancito.
1: Yo soy un macho alfa, lomo plateado, pero... Puta, me gusta la canción, me pongo a llorar.
0: Sí, oye, hay varias mujeres pidiendo la canción y todo. Con el dolor de mi corazón, pero esta sección se llama... ¿Qué canción escuchan los machos alfa, lomo plateado, pecho peludo? Canciones de hombre, de macho, como esta, que te trae recuerdos...

0: canciones de Macho Alfa Lomo Plateado. A esta hora, para despedirnos en el miércoles
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0: Espera.

0: mucho tema, weón. Sí. Yo cuando hay a los karaoke, a Rustic sobre
1: ¿ya?
0: todo.
1: ¿Ya?
0: Oh, la señora se vuelve loca cantándola y a mí la verdad que ya me entró ese tema ya que hay de tocar.
2: Para ti, querido. Tema de Macho Alfa, Lomo Plateado. Cántala en solitario. Que nadie te vea.
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2: Mira, te hice mal. Ahora cántala y llora.

canciones de Macho Alfa Lomo Plateado. Esas que cuando escuchas te entra una basurita al ojo. Tu hijo, alguien de la familia te pregunta: ¿qué le pasa, tío? Ah, tranquilo nomás. Tengo que ir al doctor a verme este ojo que me llora sin razón alguna. Ahí estás tú, lavando el auto. Tu señora mirándote desde adentro y te dice: ¿qué estará haciendo? Sí, de repente, ¿por qué lavas el auto? Porque así dices que te cayó espuma al ojo.

0: Llega el hijo y te dice: ¿por qué lloras, papá? Me apreté un dedo con la puerta. Y por dentro destrozado.
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0: El corazón en seis.
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0: no te sale ni saliva tanto llorar para adentro.
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0: No sigas, por favor, estoy llorando en esta tribuna. El viento frío de mal olor me pone la visión borrosa. Ahí estoy escondido llorando. ¡No sigan!

Pero no solamente de llorar se trata la vida, sino que acá un auditor me dijo: oye, Cristiancito, no solamente nos pasamos llorando, cuando estoy solo también escucho esta canción.

0: Oye, saludos para mi buen amigo Gatito que escucha la radio. Dice que esas llegan al corazón cuando termináis. ¡Oh! Saludos, querido amigo.
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2: Saludos, Dios Cristian. Póngase el impostor de los chanchos en piedra. Temazo para el 18. Así despertamos a alguno. Abrazo, se le quiere.
0: Te quiere mucho.
3: Cachito Gacho con esas músicas que prenda la parrilla y ponga los copetes. ¿Acaso eso, querido?
0: Saludos, tío Mejía. Oye, sí, pero mira, estamos felices un rato y volvemos a llorar. Sí. Una de las agrupaciones preferidas de los machos alfa, lomo plateado.
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0: Sí. Hoy que debo reconocer que en más de una oportunidad me patearon. Llegué triste a la casa. 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

Y ahí yo le dije a mi mamá, ¿por qué no puedo tener a esa persona? ¿Por qué esa persona no puede ser el amor de mi vida? 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No se puede.

0: Muy buena este sí.
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0: Oh, no, ya, no, no, no. No, no, no.
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0: Me gané llorar.
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0: Oye, ¿cuál es la de Ana Bárbara? La busco el puñal.
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0: siete, no.
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0: No estoy llorando. No estoy llorando. Es un hecho.
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0: Solabarrieta.

0: qué será?
1: ¿Por qué será?
0: Muy buenos temas. Oye, esto fue Canciones de Macho Alfa, Lomo Plateado.
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0: Sí. Los machos escuchamos estos temas.

0: Perfecto, oye, 12:45, quiero pedir disculpas porque quedaron muchas canciones que no alcanzamos a tocar. Es un éxito esta sección, ¿ah? ¿Eh?
1: ¿Qué será?
0: Sí, canciones para Macho Alfa, Lomo Plateado, Pecho Peludo. Oye, quiero pedir disculpas, en serio, quedaron muchas canciones que pidieron y no alcanzamos. Me voy a ir con esta. Cristiancito, mi pololo, quiere escuchar Nunca Voy a Olvidarte de Cristian Castro. Él no puede escribir porque lo tengo trabajando. Bueno, con esto despedimos la sección. Muchas gracias a los que estuvieron ahí, ¿eh?
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0: Hola, Cristiancito, aquí estoy llorando el amor que perdí, escondido de mi señora...

0: vamos detrás. No llores, tranquilo, man. Tranquilo, tío. Es solo una canción.
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2: Lucito, aquí estoy llorando. Si la gente no fuera tan sapa, me hubiese quedado con las dos.

0: ¡Nos vamos! ¡Gracias!
1: Oiga, don Cristian, vamos a quedar psicoseados toda la tarde, acordándonos de esos tiempos tristes que los dejaron tirados y los abandonaron como un perro.
0: Oye, por acá me dicen, yo le mando una de pisco al maestro para que no llore. ¡Saludos! ¡Chao, chao!

0: Oiga, oiga, ¿qué hizo? Mi marido está llorando y no entiendo por qué, no me quiere decir nada.
1: Hola, Tirancito, ¿cómo está? Oiga, oiga, le cuento, le digo al tiro. Falsa alarma, falsa alarma.
2: ¿Verdad?
1: ¿Se acuerda que ayer le estaba contando
2: sí,
1: lo de mi señora?
2: ¿Y ahí?
1: Que fue a la matrona y todo eso.
2: Sí.
1: Ya, ahora nos vamos para arriba para la casa ya. Chao, chao.
2: ¡Qué bueno! ¡Qué bueno, maestro! Que le vaya muy bien, linda tarde. Disfrútenla. La tarde.
3: Nos vemos. Cebolla picada. Los dejaste a todos llorando.
4: Voy a tener que llamar al Simón y al Dani para ir a tomar cartillo.
2: Metiéndole al plaquito, plaquito. Muchas gracias, que estén bien, 12 con...

0: Tencito, recién desperté de la peguita, mojá, está de noche.
1: Buena tarde, viejo. Oye, por acá dicen, mi marido salió llorando a picar leña. ¿Qué le hicieron?

0: Romeo Tango a Torre, cambio. Inicio aproximación a 10.000 pies. Solicito instrucciones para aterrizaje, cambio.
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5: Una de la tarde con 14 minutos.
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7: El ministro de Vivienda, Iván Poduje, calificó de carísima la vivienda en Chile y planteó reducir los 8 años que tardan familias vulnerables en acceder a una casa. También abordó la reconstrucción tras los recientes sistemas frontales. El alcalde de Arica, Orlando Vargas, abordó la tormenta de arena que afectó a la comuna y cuestionó la efectividad de la zanja fronteriza, señalando que no detuvo la migración ya que el flujo había disminuido previamente. El gobierno propondrá incluir la distancia de 6,4 metros como factor táctico obligatorio para evaluar la reacción policial ante ataques armados dentro de las reglas de uso de la fuerza, junto con regular actuaciones fuera de servicio.
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0: 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Lino Moreira en el que tiene frente.
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0: ver, tírame un pato. Ahí sí. Eso sí son mis efectos. ¿Cómo están, chiquillos? Qué bacán poder acompañarlos nuevamente. No saben las ganas que tenía de llegar a la radio a trabajar. De verdad que, oye, de verdad, hoy día me levanté con ganas de venir a la radio, es decir, acompañar a los chiquillos, a las chiquillas que están en la pega, a los que están ahí en la casita preparando el almuerzo tal vez, o simplemente almorzando y se dejan acompañar por la mejor radio de Curicó. Sí, hay que decirlo, ya basta de la falsa humildad. Basta de la falsa humildad, señores. Somos la mejor radio de Curicó. Somos la número uno, ¿y qué pasa? No, ya, no, eso no, no. Ya, no somos la número uno, ya, eso es verdad, no somos la número uno, pero tampoco somos lo último. No somos los mejores. Sí, somos los mejores, ¿y qué pasa? No somos los número uno nomás, pero somos los más pulentos, los que te acompañamos donde quiera que estés a través de la 104.7, los que te acompañamos también a través del www.lanuevafm.cl, los que te tratamos de llenar de alegría, de energía y de positividad. No sé si existe esa palabra, positividad. Y si no existe, la creé recién, ¿y qué pasa? No, llegué choro hoy día. Mito Maureira. Oye, en una jornada de miércoles 12 de agosto del 2026, donde tenemos un día completamente soleado, al igual que ayer y antes de ayer, ¿eh? Y el domingo también tuvimos un lindo día, y el sábado hemos tenido unos lindos días para poder tender la ropa, así que no hay excusa para no echar a lavar, cabras. Hay que lavar la ropita, las sábanas sobre todo, ¿eh? Porque no guarden los peditos en la cama, no guarden los peditos. Hay que echar a lavar porque los días son maravillosamente hermosos para poder tender la ropa. Nosotros desde acá saludamos a todas las comunas de la provincia de Curicó. A la comuna de Sagrada Familia, Romeral, Rauco, Teno, Licantén, Gualañé, Bichuquén, perdón. A la hermosa ciudad de Curicó. Y también saludamos a quienes no son parte de la provincia, pero sí son parte de la nueva FM. A la comuna de Río Claro, Itagüe, Chépica, Chimbarongo, San Fernando. Hasta de Talca nos escucha. De verdad. Así comenzamos el Que Tire Para Adelante, edición de día miércoles.
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0: Ahora sí. Oye, que llegué temprano y día no había visto la hora. 1:22 p.m. ¿Ya? ¿Qué me sucede? 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
0: Oye, llegué con harta energía hoy día y eso que no almorcé, hermano. No, es que una por otra. Llegar temprano hay que implica, claro, ciertos costos. Y el día de hoy el costo fue no almorzar. Tengo hambre ya. A ver, vamos al WhatsApp, vamos a saludar a la gente.
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0: Oye, por acá me escribe y me dice: Mito, te andáis asegurando con los completos de invierno machucados. No, no, no, no han llegado los completos de invierno, llegan mañana. Yo andaba buscando otro detalle para que tú sepas, Leonardo Vázquez Sapo.
4: Hoy vinimos a portarnos mal.
0: ¡Aló! Ah, no, tengo que darle volumen, perdón.
4: Sortera.
0: Vamos de nuevo, vamos de nuevo. ¡Aló!
5: Hola, tío Mito, ¿cómo estás?
0: ¿Cómo estás, Claudita?
5: Oiga, usted está llegando temprano.
0: Sí.
5: Los días están bonitos.
0: Sí.
5: Ya hace tiempo no tiembla.
0: Sí.
5: Ya me está dando susto.
0: No, tranquilo.
5: Llega a ver un sismo con esas condiciones, no. Yo me voy a acordar de usted. Voy no. a decir Mito y la cosa.
0: ¡No, no!
4: ¡No somos imitaciones!
0: Oye, no es por nada, no quiero tampoco generar un susto en la población.
4: Cuento.
0: Pero sí, yo sigo a... No sé si ustedes conocen a Haroldo Maciel. Quien no es que no es que adelante los sismos, digamos. No como que no es espiritista ni nada de eso. Pero él estudia los fenómenos de la naturaleza, sobre todo los temblores, los terremotos. Y él ha advertido, al menos en redes sociales, que se viene un sismo importante para nuestro país. Pero eso todos lo sabemos también. Sí, porque todos sabemos que Chile es un país sísmico, el más sísmico del mundo. Entonces sabemos que en cualquier minuto... ¡Ah, qué la cagada!
4: Sí.
0: El tema acá es que no sabemos cuándo. Sí, pero de que va a pasar, va a pasar. Y yo siento que estamos todos preparados, ¿no? Todos tenemos nuestro kit de emergencia. No, pregunta seria, cabrón, pregunta seria.
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0: A ver, Bartolito, preguntémosle a la gente si está preparada para un eventual sismo de gran magnitud, como el que tuvimos el año 2010 también. Sí, cabro, ¿ustedes están preparados para... ¿Tienen su kit de emergencia en caso de un terremoto?
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0: Dale, vamos a preguntarle a la gente, por favor, Bartolito. Vamos al WhatsApp porque queremos saber que la gente nos cuente. ¿Usted está preparado? ¿Tiene su kit de emergencia? De ser así, ¿qué contiene tu kit de emergencia?
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6: No, la media predicción que se hizo el socio. Descubrió América por celular.
0: Ay, parece. Amigo, no sea pesado. Tan negativos que somos los chilenos. A ver, aló.
7: Por supuesto, conmigo, mi kit de emergencia tiene ahí un par de gramitos de felicidad.
0: No, pero amigo.
7: Una botella de whisky, hielo, un vaso y agüita para la caña.
0: Pero amigo, lo único que te sirve ahí el agua y el paracetamol, estúpido. Renueva las cosas de ese kit, amigo. Oye, Nico George no aprende, ¿eh? No aprende este borracho. A ver, aló.
8: Sí, sí, estoy preparada, Mito, para un terremoto, para Dale. Una michelada, un combinadito.
0: No, Ruti. Ruti, el terremoto, no estamos hablando del trago, Ruti. Oye, Ruti, estás dando a mamantar. ¿Así se dice? Estás dando a mamar. No sé cómo se dice mamantar, a mamantar. O mamar. ¿Por qué? Porque a ella le maman, po. Porque tiene un bebecito, po. Por eso. ¿Cómo se dice cuando...? No cuando uno, sino yo nunca... O sea... Bueno, coméntanos. Coméntanos. ¿Estás preparado para un terremoto? ¿Tienes tu kit de emergencia? ¿Y qué tienes en el kit de emergencia?
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8: Lactancia, Mito, lactancia.
0: Eso, lactancia. Está dando de lactar. Ah, ya, déjame. No sé cómo se dice. ¿Aló?
9: Hola, Mito. Sí, preparado hoy. Tengo una radio a pila.
0: Muy bien.
9: Funciona con pila.
0: Obvio, o sea, a pila.
9: Si se lavan las pilas, tiene dínamo. focos de emergencia.
0: Foco, eso, muy bien, muy
9: y
0: bien.
9: Generador.
0: Tío. Excelente, tío.
9: Y comida. Harta comida.
0: Eso.
9: En lata, sobre todo.
0: Buena compi. Oye, el primer. Este sabe, este cabrón. Haroldo, ¿eres tú? Sí, oye, muy bien, ¿eh? Es un kit de emergencia real. Luz de emergencia, esos focos que son recargables. Hay que mantenerlos cargados, sí, po. Sí, una radio a pila para mantenerse informado de lo que esté sucediendo y la información que entrega, en este caso, el Estado o el gobierno. También agua hay que tener también, sellada. Alimento en lata, atún. Jurel no, porque no hay. Atún. Claro, comidita.
5: Ay, Dios mío, me da mucha vergüenza decirlo, pero mi kit de emergencia contiene las puras ganas de apretar cuerda.
0: No, pero Claudita.
5: Pero créanme que me voy a poner al día con eso.
0: Tienes que hacerlo.
5: Su curita, sí. Su tarro jurel. Bueno, que ya no existe el tarro jurel, jurel prácticamente. No. Su fideo.
0: Eso.
5: No sé, alguna chucha le voy a poner.
0: ¡No! Oye, sobre todo los que somos papitos, tenemos que tener el kit a mano y tenerlo preparado para que los niños tampoco queden tan traumados. ¡Claro!
10: Hola, tío Mito, buenas tardes.
0: Buenas tardes, tío.
10: De casita.
0: Buenas.
10: Mira, yo para mi kit de emergencia tengo dos botellas de vino.
0: No.
10: Una botella de whisky, no, una de ron y una de granadina y una de pisco.
0: ¿Qué está ahí? ¿Qué kit de ese, güey?
10: Oye, te invito, como dijiste, que no hayas almorzado, oye, cochino, yo te invito a almorzar, ven, mira lo que tengo, estoy preparando.
0: Oh, estás haciendo un asado, cochino. Pero vivía la cresta, bro. Sí, pues ni en la pausa alcanzo a llegar allá. Aunque la pausa dura más que la cresta. Sí. Capaz que alcance. A ver, aló.
11: Hola, Mito. Oye, no es por sacar pica, pero yo tengo 4 tarritos de Jurel San José en mi kit de emergencia. Y por otro lado, me llamó recién esa guagua, me invitó a tomar 11.
0: Ya.
11: Pero con respeto.
0: No sea estúpido. A ver. Estamos preguntando el día de hoy, bueno, lamentablemente con los últimos terremotos que han sucedido en la región, ¿eh? No en la región del Maule, en la región me refiero a Sudamérica. Sí, porque hemos tenido terremotos en Venezuela y hace un par de días un gran terremoto, una gran magnitud. Aunque no fue tan grande la magnitud, pero claro, fue bastante destructivo el terremoto recién pasado en el país de Colombia. Aquí saludamos a todos los colombianos, parceros. Un abrazo para ustedes, Colombia. Y también para los mamahuevos. Amén. Sí, nosotros sabemos que después de un terremoto se pasa bastante mal. Entonces, a raíz de estos sismos, o más bien dicho terremotos que ha vivido la región, es muy probable que en Chile muy pronto se nos mueva la tierra. Y la pregunta es, ¿usted está preparado? ¿Está preparada? ¿Tiene su kit de emergencia? De ser así, ¿qué contiene tu kit de emergencia?
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11: Oye, Mito, yo tengo una duda. Mira, este comentario, bueno, con altura de mí, con mucho respeto.
0: Dale nomás, dale.
11: Pero tenemos constructores importados, weón. Bueno.
0: Sí.
11: Yo me pregunto, ¿qué irá a pasar el próximo terremoto que tengamos en el país? Si las normas sísmicas que tenían ellos las trajeron y construyeron con sus propias normas. Buena pregunta, ¿cierto?
0: Oye, yo creo que... O sea, lo que pienso yo, puedo estar demasiado equivocado. Yo creo que en Chile, si va a haber un terremoto importante, no creo que haya tanto daño material. O sea, en las... ¿Cómo se dice? En las construcciones. No, iba a ocupar otra palabra, pero... Claro mismo. En las edificaciones. Oh, siempre al pesque. Sí. No creo que haya tanto daño, la verdad, no. Porque igual para el terremoto del 2010... Se cayó, hubo harta destrucción, pero de construcciones ya antiguas, de adobe, ¿no es cierto? Estas construcciones antiguas. Lo que yo nunca voy a entender es por qué cuidan tanto, por ejemplo, las construcciones antiguas que no se pueden tocar porque son patrimonio. Y como que no piensan que ese patrimonio, con un nuevo temblor, puede causar daño a la población. ¿Sí o no? O sea, ¿o soy el único que piensa eso? Tenemos más por acá. ¡Aló!
12: ¡Buena, cochino!
0: ¡Buena,
12: Macabeo! Respondiendo a tu pregunta, más que kit de emergencia, tengo mi zona de emergencia.
0: ¿Cómo eso?
12: Que corresponde donde está la tele y el mueble donde está la tele, porque en este mueble tengo lleno de copete, porque cuando hay un terremoto grande, se corta la luz y el agua.
0: ¿Ya?
12: Luz tenemos durante el día por el sol.
0: Sí, es verdad.
12: Pero en el agua,
0: agua no hay.
12: Se compensa con el copete.
0: No, pero no.
12: Y por otro lado, no, ¿por qué tenéis que dar mi nombre cada vez que te escribo por interno?
0: ¿Por qué eres un estúpido?
12: Que te andáis asegurando por los completos de invierno.
0: Oye,
12: para después revenderlo.
0: Oye, pero el copete no puede reemplazar el agua, pues imbécil. Imagínate, oye, no hay agua. Papá, no hay agua, mi amor. Tómese un roncito. Papá, tengo 7 años. Entonces un whisky. No, pues estúpido.
12: No importa, igual.
0: Oye, vamos a llamar al Sename.
13: Hola, guachito, ¿cómo está? Ni una cuestión, no estoy preparada. Porque no estoy tomando, así no, que...
0: ¿Pero qué tiene que ver eso?
13: No estoy preparada para el terremoto.
0: ¿Pero qué tiene...?
13: Me duele la cabeza, maldito.
0: Pero Alejandra, ¿qué tiene que ver que no estés tomando?
14: Rumito, la verdad no tengo nada preparado. No. Pero no me preocupo si por ahí no falta el animal que se cruce por delante y a la parrilla.
0: No, pero... Ay, Dios mío, o sea... Oye, en un kit de emergencia de verdad es importante mantener... agua, medicamentos esenciales, paracetamol, ibuprofeno, loratadina, clorfenamina. ¿Qué más es lo que dan en el SAR? ¿Eso dan? Para el dolor de guatita, su... ¿Ah? Su mentita, claro, en mentita. Su pastilla de carbón en caso de churretera.
15: Oiga, tío Vito, sin mentirle, hace como un mes conversamos esto con los niños y lo que hicimos, lo que yo me preocupé, plan Daisy, el gato. El llega a temblar a firmar al gato.
0: ¿Qué tiene
15: porque
0: que...
15: si el gato sale, tío Vito, no lo vamos a recuperar. Pero mi gato.
0: ¿Pero qué tiene que...? Ay, la Claudita se preocupa más de los gatos. Dios mío. A ver, por acá nos mandan una foto. Mira, Mito, este es mi kit de emergencia. Una Coca-Cola Express, Pisco Control, una garrafa de vino... y cigarrillos Derby. Mira este otro. Mira el kit de emergencia, ¿no?
16: Oye, Mito, te digo la verdad, hermano. Yo no estoy preparado para el terremoto, hermano. No compró pipeño, granadina.
0: No, estamos hablando de ese terremoto. Estamos hablando del
17: nosotros momento. Muy bien preparados, Mito. Tenemos dentro de... del tema que dijiste tú, unas patas de pollo, agua oxigenada para tener harto oxígeno.
0: ¡Qué tonto!
17: Y harto falsibilita.
0: Pero...
17: movidora yodada, todo eso.
0: ¿Agua oxigenada para tener harto oxígeno, dijo? ¡Eso dijo, te lo juro!
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0: A ver, nos mandan otra fotito. Mito, este es nuestro kit de emergencia. 3 limones, 2 naranjas, 1 cerveza, 1 botella de vino, en caso de que se acabe, 1 caja más chiquitita de vino y piñas en conserva. No, de verdad, ¿sabéis qué? Ustedes no cachan nada, hermano.
18: Amigo mío, lo bueno sería preguntar si las compañías telefónicas están preparadas en caso de terremoto, porque recuerden que cualquier movimiento y se cortan las comunicaciones todo inmediatamente y cuesta un mundo que vuelvan de nuevo.
0: Es verdad eso, cuando en pleno, yo soy, mira, para la última réplica fuerte, soy de los que llama antes. A ver, me explico. Empieza el temblor y cuando ya cacháis que no va a parar, ponte a llamar, al tiro. Al tiro, para que agarréis la señal, porque a esa hora nadie está llamando, están todos arrancando. Es una estrategia, les puede servir. ¡Aló!
19: Hola, Mito. Oye, en realidad, por lo que estás hablando tú, nosotros tenemos una buena linterna, tenemos una buena radio.
0: Buena.
19: Vamos a colocarle pilita ahora, porque en realidad estamos como en un péndulo por la naturaleza.
0: Claro.
19: Se está activando el cinturón de fuego que hay acá en el Pacífico. En Sudamérica, Centroamérica y Norteamérica, por la orilla, y puede acontecer algo
0: claro,
19: importante.
0: Es verdad.
19: Hay que cuidarse nomás y estar protegido. Y si algún día acontece algo, estar juntito nomás las personas amadas. Pues.
0: Amarse. Eso, amarse, tío Chamorro. Amarse harto en caso
19: de. Y vamos a preparar una mochilita con ropita. Y eso. De hecho, tenemos agüita junta. ¿Viste? Comprar un poco de comida.
0: Muy bien. Muy bien, muy bien. Papel confort. Oye, es importante tener un paquetito de papel confort ahí al resguardo porque con el movimiento uno se llega a recargar. De verdad, uno le da miedo igual, po.
10: Tío Mito, yo para los terremotos, para el 18, tengo pura granadina.
0: No, tío. Porque no tengo. Estamos hablando de terremoto del movimiento telúrico. Por acá nos mandan fotos. 4 taros de jurel tienen. Mito, anótame para el sorteo del terremoto. No, ya se está mal entendiendo todo esto.
20: Oiga, tío Mito, ¿cuándo va a ser el temblor? No asusta a la gente, gané no que sé, mi marido bueno. Ya partió, me vació todas las mochilas. La tiene llena con cerveza, no. Con ron, con galletas, con todo. Ya, pues no asusta a la gente.
0: Pero si no estamos, no estamos haciendo el llamado a que se asusten, ¿eh? Sino que a mantenerse preparado. A mantenerse preparado con un kit de emergencia, su bidoncito de agua, sellado, sus tarritos de atún. Les diría jurel, pero no hay jurel. No sé, sus paquetitos de fideo, su arrocito, su conservita por ahí, parchecurita, paracetamol, ibuprofeno, loratadina, clorfenamina, pastillas de carbón por si no se tranca. Claro. ¿Qué más? Alcohol, pero alcohol para heridas, borrachos. Claro.
21: Mito, yo el otro día te estaba escuchando online, pero todavía aparece en la mañana. Es que la persona que dijo de agua oxigenada es para teñirse igual que tú, pues,
0: no,
21: Mito.
0: No, yo no soy teñido, ¿qué te pasa? Mito, yo tengo una caja con mercadería aparte guardada y bidones con agua y linterna. Radio a pila también tengo. Muy bien. Oiga, tiene que ver esa mercadería, así que no se la vaya a vencer, ¿sí? Sí, porque hay gente que tiene mercadería guardada del terremoto del 2010.
22: Oye, Mito, yo generalmente tengo dos mangas de papel confort en mi casa siempre guardado porque ya vamos a cagar.
0: Es verdad.
22: Oye, Mito, me voy a anotar para el sorteo del terremoto,
0: pero estamos sorteando terremoto. Estamos conversando sobre el terremoto.
23: Lo único que pido, tío Mito, es que si llega a pasar algo así, sea de noche para estar con los niños y a firmar al gato.
0: Dale con el gato. Bueno, siempre, o la mayoría de los terremotos ha sido de noche, al menos acá en Chile.
16: Oye, amigo, es que yo no entiendo, hermano, la gente que no está preparada para el terremoto, como si ya estamos cerca del 18 ya, pues deberían tener listo. Ya.
0: Ay, qué imbécil.
24: Oye, Ruso, anótame para el sorteo de los terremotos.
0: Oye, nos estamos regalando. ¿Ya?
24: ¿Y del costillán?
0: ¿Qué costillán? Este
24: ojalá
0: sí que...
24: Ojalá me lo gane, lo paga. Venga, Ruso. Ay,
21: qué buena, Mito. Ayer te sacaste un pollo asado y hoy día estás regalando terremoto. No. Oye, ¿y quién se ganó el pollo asado ayer?
0: Nadie. Ayer no estábamos regalando pollo asado.
25: Buenas tardes. Anótame para el sorteo de los terremotos, porfa. Ya. Ya.
0: La voy renovando, pues, Mito, me dicen acá la de mercadería. Muy bien, eso habla muy bien de usted. Oye, hay que estar preparado, repito, no es alarmar a la población, no es decir, oye, pronto se viene un terremoto, ya si hoy día en la noche

0: o pronto, pero hay que estar preparado.
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0: SL.
1: Oye, ya estamos de vuelta, cabros. Repito, no queremos alarmar a nadie, no es para que ustedes alarmen, no, pero hay que estar preparado en caso de algo, ¿sí? No es porque vaya a pasar pronto, pero de que va a pasar, va a pasar, y nos vamos a morirnos todos. Oye, ¿sabéis qué? Lo único que pido es que si viene un terremoto fuerte, bueno, un terremoto fuerte, todos los terremotos son fuertes, si viene un terremoto, ojalá sea después de las 5 de la tarde cuando yo no esté aquí. Porque estamos en un quinto piso, este edificio muy nuevo, ¿no es?
2: Del Nuevo Testamento.
1: Claro, es muy... No, pues yo estoy aquí a la orillita, aquí para afuera. Entonces, imagínate, se rompe el ventanal y paso cagando. Estoy sentado a la orilla del ventanal, yo, po. En la otra radio donde estábamos antes no me daba miedo, porque esa estructura, si bien se movía para allá y para acá fuerte, pero era antisísmico. Sí, se notaba. Pero acá no me... La verdad, a mí no me da nada seguridad esta cuestión. No, yo creo que aquí, si me pide un temblor fuerte, yo voy a decir, chicos, está temblando, mantengan la calma, vamos a las comerciales. Y ahí yo voy a bajar. Sí, yo no me voy a mantener aquí arriba porque... Aunque si nos ponemos bien cuerdos, de caerse esta estructura, digamos, este edificio, estamos en el último piso, va a caer hacia abajo, vamos a quedar nosotros encimita. Claro, en cambio, si bajo, todo va a caer sobre mí. ¿Cayo, no? Hay que pensar. No, mejor me voy a encerrar en el baño. Sí, eso voy a hacer.
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4: No, la otra radio era muy antisísmica, posible.
1: Sí, es verdad.
4: Yo lo quiero mucho.

0: pero hubiera quedado encerrado ahí, no baja ni a palo. No. Esa escalera, menos escalera. No, o rueda por la escalera.
1: Yo viví temblores en esa radio. Incluso estando al aire se movía fuerte, pero no. Jamás. Es que no le tengo miedo a los temblores.
2: Se supone contar un cuento.
1: No. Además, a todos nos llega la hora en algún minuto.
2: Como los árabes que escriben al revés.
3: Tío Mito, ¿no? Se dijo el hombre de brasileño que iba a ser entre las 3 y 5 de la mañana, de la tarde.
1: Ah, ¿dónde la este que habla? Este piensa que uno que...
4: Mito, buenas tardes, agrégame para los terremotos, por favor.
1: No estamos regalando terremotos. Estamos hablando de eso, pero no estamos regalando terremotos.
5: Tío Mito, yo tengo la tele y el control. Eso me lo voy a llevar porque va a ver el final de Jardín de Olivia. Yo te estoy viendo y cómo me lo voy a perder.
1: Sí, también es verdad. Oye, típica chileno cuidar la tele, ¿sí o no? Empieza a temblar. ¡Afirma la tele, weón! Todos afirmamos la tele, hermano. Todo es típico chileno.
6: ¿Sabéis qué? Yo te tengo una pregunta bien seria.
1: A ver.
6: La gente con Parkinson sentirá los terremotos.
1: Vos sois malo, Mauricio. Vos sois malo. Obvio que la gente con Parkinson siente los terremotos, para mí, porque ellos tienen su ritmo, porque el terremoto llega con otro ritmo.
7: Con las manos.
1: Claro.
7: Oye, Mito, yo tengo un reclamo al respecto.
1: ¿Qué pasó?
7: Toda esa gente que no está preparada para el terremoto,
1: ¿sí?
7: Que compre carne, entonces, pues bueno, si no vamos a estar puro chupando.
1: No, pero este es tonto.
8: Mito, ¿quién dijo queque? Yo también quiero queque.
1: No. Ay, Dios mío. A ver, dice Mito, es este level, la media antena para sintonizar la radio, aunque en realidad me voy a almorzar y me llevo el celu en la troca, ya que se murió la radio de la troca. ¿Y nos escucháis en el teléfono, compita? ¿En serio? ¡Fuera, compañero! ¡Excelente!
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1: ¡Bacanísimo! La gente igual busca su manera de escucharnos. Gracias, compañero, por estar ahí. Pese a las dificultades que tiene la vida para contigo.
10: En el telón, me anotas para la linterna con dínamo. No he tomado nunca eso, pero...
1: ¿Qué es esa cuestión?
10: Debe ser parecida a la con cuatro pilas.
1: Con pila.
10: Pastito Reyes.
1: Saludos, Panchito.
11: Hay que tener una linterna con cuatro pilas, una radio portátil, unos papelillos.
1: No, ¿para qué querís? ¿Para qué querís papelillo? No, ¿para qué querís papelillo?
12: Tiene que estar tranquilo.
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1: Ya, vamos con el último.
13: Mito, yo también quiero concursar el terremoto.
1: No, estamos regalando terremoto. Oye, nos vamos a ir a la pausa. Pausa comercial. A la vuelta, hoy día tenemos miércoles con M de mujer.
2: Necesitamos tratamiento.
1: Y además, lo que se nos olvidó la semana pasada. Miércoles de música chilena.
2: 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Rompemos con la red.
1: Así que usted no se cambie de la sintonía. Son la 1:49. Pausita comercial, bramando. Y ya volvemos con más que tire para adelante. El show de la tarde.

Vamos a ir a la música primero. Perdón. Vamos a ir a la música primero. Y luego la pausa comercial, ¿ya? Porque... Porque sí nomás. ¿Por qué tengo que darle explicaciones de todo? Doy explicaciones en la casa. ¿Hasta cuándo?

0: vamos a nuestra pausa comercial y ya volvemos con más ¡Que tire pa'lante! 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
2: 1:54 p.m.
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4: La Cámara de Diputados aprobó un acuerdo que cuestiona la decisión del Servicio de Impuestos Internos de cobrar IVA a casas de apuestas online. Parlamentarios acusan contradicción y una legalización encubierta frente a fallos judiciales que ordenan el bloqueo de estas plataformas no autorizadas. Una auditoría externa concluyó que la Municipalidad de Valparaíso no tuvo un déficit atribuible a Jorge Sharp entre 2021 y 2024. El informe confirmó números azules y menor endeudamiento, respaldando que los 18.000 millones de pesos de déficit corresponden a la gestión anterior. Cristiano Ronaldo y Georgina Rodríguez confirmaron su matrimonio en Instagram compartiendo una foto de sus argollas de oro. Tras semanas de especulaciones sobre una posible boda en Madeira, la pareja, junta desde 2016 y con 5 hijos, hizo oficial su unión.
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1: Ahora, ahora. 2:17, nosotros seguimos en vivo y en directo, te acompañamos con buena música, con buena energía, por supuesto, a través de la 104.7, somos la nueva FM, tu radio, nueva. No, ¿cuál es nuestro eslogan? La nueva FM, la que te hace bien.
2: ¡Esa! 2012, caiga un meteorito, a portarnos mal, a cometer delitos, a comernos a...
1: Y le haremos bien.
2: Los tres cerditos.
1: Bueno, da lo mismo. Oye, a esta hora de la tarde tenemos que comentarte que tenemos que saludar a nuestros auspiciadores, porque este bloque del que tire pa'lante es presentado por... sabor, pues. 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

0: Pues después de haber saludado a nuestros queridísimos auspiciadores, ¿estamos listos para comenzar, Bartolo? ¿Sí? Ok. Porque hoy es miércoles y hace como dos semanas atrás lo dijimos. Los miércoles será este bloque para la música chilena. ¡Sí, señor! Miércoles con M de música chilena. Y es por eso que tú ya puedes comenzar a pedir tu música, tu canción favorita, pero solo de artistas nacionales.
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0: Oye, dice por acá, saluda a la tía Quinita que se está comiendo su cocimiento en olla. En olla, no en hoyo. No, el cocimiento en hoyo lo hacen en Chiloé, parece, no me acuerdo. Sí, así que saludos para la Quinita y agradecer a los chiquillos de MG, al tío Simón, que hoy día sí llegó con el almuerzo. Que el otro día todavía estaba esperando a la platea. No, pero llegó con otro almuerzo, así que el tío Simón, le transfiero al tiro tío Simón, ¿ah? Porque después, porque el tío Simón te tira Dicom. Sí, hermano, el otro día iba a sacar una tarjeta de crédito y me dijeron, no, usted está en Dicom. Yo le dije, ¿cómo yo estoy en Dicom? Sí, me dijeron, a ver, acá aparece que tiene una deuda en paga en MG Cafetería. Así que en un ratito le va a pagar el... Ya, cabros, es tu momento de brillar para que escuchen la canción que más te gusta, pero solo de artistas nacionales.
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2: ¡Aló! ¿Por qué no te toca un tema de sinergia? Sopaipillas con mostaza, porfa.
0: Sinergia, sopaipillas con mostaza. Ay, que no me gustan. No, es que sabéis que la mostaza como que no me gusta. No puede ser sopaipilla con mayonesa o con peure. Sí.
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0: Ya, vamos a buscar entonces sopaipilla. Oye, pero no es ordinaria la canción, es que nunca la he escuchado. ¿No? Ah, es una canción que habla de comida. Ya, vamos entonces a programar ese. Vale.
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0: Ok, atención, porque en este miércoles con M de música chilena ya suena en la Nueva FM sopaipillas con mostaza. El nombre.

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1: Ya, al Mauri lo vamos a vetar, ya no va a poder pedir más canciones. Ahí estaba Sopa y Pillas con Mostaza, un exitazo suena a esta hora en la nueva FM. Vamos con la próxima canción, solo música chilena, ustedes saben, solo artistas nacionales.
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1: Pablo Herrera, mi vida. Ah, pero con respeto. Oye, el único requisito es que sea nota de audio, cabro, ya. Por favor. Sí. Por favor. Solo nota de audio, eso estamos pidiendo. Y Pablo Herrera, tengo un amor, me pidieron acá. Pero es que es muy lenta esa canción, amiguita. O si no, yo no tengo problema en escucharlo, pero es muy lentito. Un poquito más rápido, así como para... La idea es cortar la tarde, pues no alargarla. ¿Ya? Pero no es... No, el artista me da lo mismo.
2: Oye, Mito, ¿puedes poner Mi Reina Mujer de la FAMCORP? El grupo de acá de Curicó.
1: ¿Sabes qué? Están pidiendo canciones raras. Están pidiendo bien raras. O yo no las conozco. Primero, Sopa y Pillas con Mostaza. ¿Ahora?
2: Oye, Mito, ¿puedes poner Mi Reina Mujer de la FAMCORP? El grupo de acá de Curicó.
1: ¿Cómo se escribe FAMCORP? ¿Cómo? Repíteme lo último.
2: Oye, Mito, ¿puedes poner Mi Reina Mujer de la FAMCORP? El grupo de acá de Curicó.
1: Mi Reina Mujer. No me aparece, compita. ¿Para qué te voy a mentir? No me aparece Mi Reina Mujer. Igual pidan canciones relativamente conocido. Ya, por favor. Es que no está aquí, pues no me parece.
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3: Buenas tardes, querido estimado Don Miquito. Oiga, ¿por qué no se raja con Continentales de El Mash y el Bloque Depresivo? Ese es bueno.
1: Continentales, déjame buscarla. Están pidiendo canciones raras que yo no... O también pasa que a veces el nombre de la canción uno no lo conoce, pero al escuchar la canción tú decís, ¡ay, así se llama esta canción! Sí, pues a mí me pasa eso. Ya, ¿vamos con la que pidió Gonzalo entonces?
3: Buenas tardes, querido estimado Don Mitito. Oiga, ¿por qué no se raja con Continentales de El Mache y el Bloque Depresivo? Eso es bueno.

0: Están pidiendo música bien rara. Que no la conozco yo, yo no, o sea, yo no esperaba esto así, que pasara esto. Pero el bloque así, pues, música chilena. Ahí estaba el bloque depresivo con Macha. Macha y el bloque depresivo, así se llama. Yo no lo conozco.
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0: Ya, vamos con otro. Vamos. Solo música nacional.
2: Hola, tío Mito, colócame una cancioncita de los Vázquez. ¿Qué más quisiera yo, porfa? Gracias.
0: Ya, esa sí la conozco un poco. Esa sí la conozco. Dale. Oye, estamos haciéndolo bien rapidito para poder, ojalá, tocar todas las canciones que nos piden, pero tenemos acá el WhatsApp. Explotó el WhatsApp, ¿eh? Explotó el WhatsApp. Y pues este bloque es para ustedes. Ustedes, lo que quieran escuchar, suena a esta hora por la 9FM, pero solo música nacional.
2: Hola, tío Mito, colócame una cancioncita de los Vázquez. ¿Qué más quisiera yo, porfa? Gracias. Ay,
0: esa no, que me pongo a llorar.
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0: Anita, un besito para la Anita, te quiero mucho, Anita.
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1: 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Oye, es muy bonita esa canción, pero les quiero pedir un favor. ¿Podemos ponerle más ritmo a las canciones? Porque vamos a estar igual como el grupo que cantó la canción que pidió Gonzalo, como un bloque depresivo. No, no es bueno eso. Quiero sonreírle a la vida, amigo. ¿Sí? Aunque debemos ser sinceros y es bonita la canción esa. ¿Qué más quisiera yo?
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1: Hemos pasado por todo, desde la sobaipilla con mostaza hasta los Vázquez. Vamos con la próxima, miércoles, con M de Música Nacional.
2: Mito, póngase Early de Chiste MC, porfa.
1: Ah, estás pidiendo algo de música chilena. Oye, pero está en pide, pero escríbelo. Ya, primero yo no cacho ni quiénes son. Y más encima me lo pedí. Ese no es chileno, ese es un nombre inglés.
2: Mito, póngase Early.
1: Cállate.
2: De Chiste MC, porfa. Ahí va algo de musiquita chilena.
1: ¿Sabéis que no es lo que nosotros esperábamos? Early. ¿Early? Ya, Early se dice. Early.
2: Mito, póngase Early.
1: Early.
2: De Chiste MC, porfa. Ahí va algo de musiquita chilena.
1: Pero eso no es chileno. Pero si la es Early Chiste, es, eso no es chileno, soy mentiroso. ¿Qué estilo es eso? ¿Qué estilo?
2: Es más chileno que vos, pumito.
1: Oye, ¿qué te pasa, cochino? Hay que darle color, machucado. ¿Qué estilo es? Porque si es como rock y cosas así, no podemos por edición musical, ¿me entiende usted?
2: Es un rap, hermano, un hijo.
1: Un hijo, es un hijo. Ya, a ver, vamos a escuchar el hijo Early de... ¿Qué lo presenta este güey? Yo no sé.
2: Póngase Early. De Chiste MC, porfa. Dale. Ahí va algo de musiquita chilena.
1: ¡Chau, chau!

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1: ¡Uy, qué serpiente! Es algo muy elegante. El único hijo que me sepa. El de los pulentos. En serio. El serpiente es algo muy elegante. Estamos en el bloque musical de miércoles con M de música chilena. Sonaba por sus parlantes Jojo Early de Chistam. O como se diga la voz. ¿Cómo sé? Que no me sé el nombre, amigo. Sino...
2: Dale, mito, dale, mito.
1: Agopita.
2: Con ese motivamos toda la tarde.
1: Deposítame al tiro, guacho. Vamos con el próximo. Hoy tenemos harto mensaje, ¿no? Este bloque de la hierba, ¿no? Este bloque de la hierba. Oh, me quedé como así, como con el flow, como con el flow del Quijote. Me quedé con el flow del Quijote. Yo, vamos al próximo audio aquí en la 9 PM. ¿Por qué hablo así, güey? Ah,
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1: ¡Aló!
3: Oye, un tema de tiro de gracia. Tiro de gracia.
1: Tiro de gracia.
3: El juego verdadero.
1: Ese bueno. Ese me lo sé, ese me lo
3: rap.
1: Sé.
3: Chileno rap, y es bueno.
1: Rap. Pasamos del Jijó. A ver, pasamos de la sopa y pilla con mostaza a los Vázquez. Nos fuimos al Jijó y ahora nos vamos al Ra.
3: Oye, un tema de tiro de gracia, tiro de gracia. El juego verdadero de tiro de gracia. Rap chileno y es bueno.
1: Vámonos entonces. Jojo, sí, sígueme. Ya, es para darle un poco más de flow, ¿cachai? Yo no soy así, pero es para darle más flow. 2:46 PM. Tiro de gracia, el juego verdadero en el miércoles con M de música chilena.

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1: Ahí estaba el juego verdadero. Cuando juego. Oye, yo creo que todo el mundo se sabe esa parte de la canción, ¿sí o no? Aunque no sigamos ese estilo musical, como que en nuestro inconsciente igual tenemos esa parte de la canción. Cuando el juego se hace verdadero. Cuando el juego se hace verdadero. Sorry, pero no soy de esa onda. Vamos con la otra, vamos con
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1: Bienvenido al laberinto eterno del juego.
2: Oli. Mito. ¿Está bien? Profanador de cuna.
1: No.
2: Sexual democracia.
1: Ah.
2: ¿Por qué?
1: Uy, me asusté. Si es vieja, se ve joven, pero es vieja. Sí, que me pensé que me decía. Que ver si tiene la misma edad mía, eso, yo estoy para cagar.
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1: Ya vámonos entonces con profanador de cuna.
2: Oli. Mito. Hola. Profanador de cuna de sexual democracia. ¿Por qué?
3: ¿Cómo te llamas?
4: Paula.
3: Paula. ¿Tú me ubicas?
1: Tía, la vamos a adelantar un poquito porque dura 5 minutos esta canción. ¿Ya? Sí, y hablan, Caleb. ¿Ahí está?

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1: Profanado. Oye, de verdad, no me van a funar por esta canción. Solo espero que no me funen con la canción. Un aviso importante, chiquillos. Tenemos muchos mensajes, de verdad. Primero que todo, agradecer por la sintonía. Y qué bueno que les guste este bloque de música nacional. Tenemos buena música en Chile. Aún no suena, pero... Sí, tenemos muy buena música en nuestro país. Y tenemos muchas solicitudes de canciones, así que no vamos a alcanzar porque ya estamos a 5 minutos de irnos al corte. O si no, me van a retarme. Vamos con... No sé si la última, no sé si alcanzamos una o dos más, dale.
2: Hola, mi tito lindo. ¿Me la puedes poner, por favor?
1: ¿Qué cosa?
2: La canción de sí. Tolifú.
1: ¿Tolifú?
2: Sé que quieres. Por favor. Gracias.
1: Ya, vamos con Tolifú rápidamente. A ver si... Ojalá que alcancemos a poner dos temitas. Esta y otra más. Así que nos vamos de inmediato con...
2: Hola, mi tito lindo. ¿Me la puedes poner, por favor? La canción de Tolifú. Sé que quieres. Por favor. Gracias.

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1: Oye, vamos con la última. De verdad, lo siento mucho, pero además hay mucha gente que mandó más de un WhatsApp y cabros, así los WhatsApp van subiendo, se van corriendo. Sí, era mandar uno nomás y esperar que Dios lo iluminara. Sí. Vamos con la última canción y luego nos vamos a la pausa comercial. A ver, déjame buscar aquí. La última bajito de los últimos. Ahí. ¡Aló!
2: Mito, cualquiera de la Quintanilla, porfi.
1: Ah, cualquiera de la Quintanilla. Cualquiera, Bartolo. Sorpréndemelo. ¿Cuál? Ya, vámonos con esa. Ya, dale. Esa es buena, esa es más prendida. Ya, chiquillos, con este temita cerramos el bloque de música chilena. Oye, lo siento mucho por todos quienes quedaron ahí con sus cancioncitas, pero va a haber revancha próximo miércoles. Vamos con María José Quintanilla. Luego nos vamos a la pausa comercial. Ya volvemos con el miércoles con M de Mujer también. Así que a todas las féminas, no se cambien, guapas. Vamos y volvemos. Ponele play, no. ¡Épale!

0: de Mito Maureira en Que Tire Pa'lante. Vamos a una tanda cortita para poder estirar un poco los pies, pero ya volvemos con más Que Tire Pa'lante, el radio show de la nueva FM.
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2: 3 de la tarde con 3 minutos.
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4: Inmunomédica Laboratorio presentó una querella contra una matrona que lleva 8 años en reposo médico, sumando 100 licencias y 3.028 días ausente. La empresa denuncia falsificación y fraude, señalando que la trabajadora ha sido vista en perfecto estado de salud. El gobierno informó que las oficinas consulares de Chile en Caracas y Puerto Ordaz ya están operativas para emitir documentación oficial. La designación de los cónsules está prevista para después de octubre en el marco de la reanudación de relaciones. La comunidad palestina de Chile acusó injerencia y exigió al gobierno poner límites al embajador de Israel, Peleg Lewi, tras criticar públicamente decisiones de la municipalidad de Viña del Mar. Señalan que sus dichos vulneran la Convención de Viena.
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estamos de regreso. Ahí estaba Polly Pocket. No, me gusta el Polly Pocket. Ya no, es buena. No, ya no me acuerdo la canción. Ya es que... Ahí soy lo peor. 3 de la tarde con 27 minutitos, cabros. 3 con 27. Y nosotros aquí estamos acompañándonos. Donde quiera que tú estés, ahí estamos nosotros. Somos como tu ex. Sí, donde quiera que estés, ahí vamos a estar nosotros pegaditos molestándote. Oye, pero a esta hora de la tarde tenemos que saludar a quienes hacen posible este bloque del que tire para adelante. 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Oye, hoy día el tío Carlito de Deportes CIM están invitados al la hora del sabor. A la hora del sabor del tío Alameda, así que todos a sintonizar a las... en la tarde. No, porque es que viene la gatita de 6. Ah, perdón, de 5. Oh, soy yo. ¿Puedo hacerlo de nuevo? Ya, viene la gatita López en ruta con. En ruta, obviamente. De 5 a 7 y de 7 a 8 la hora del sabor. Ahí está. Perdón, es que a mí me cuesta retener la información. Así que saludamos al tío Alameda también, que siempre en la hora del sabor trae a un emprendedor. Muy bonito el gesto del tío Alameda, porque así entre emprendedores se apoyan, sobre todo en esta época que está bastante difícil y hemos visto tanto local cerrado, hermano. Tan caro los arriendos, sí. Sí, ese es el tema, yo creo. Pero bueno, ahí a las... Bueno, pegadito al que tire para adelante, ustedes sigan la sintonía de la 104.7. Viene la gatita López en ruta de 5 a 7 y de 7 a 8 la hora del sabor con el tío Alameda, que hoy tiene de invitado a un grande, al más pulento de todos, al tío...

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0: Oye, hoy día es miércoles 12 de agosto y yo quiero mandarle un saludo al amor de mi vida. Sí, a mi mujer. A mi mujer, a mi futura esposa, madre de mis futuros perritos. Perrito, porque no vamos a... No. Sí, porque hoy día está de cumpleaños y no tengo plata. Entonces me voy a tomar esta licencia, cabros. Permiso, yo sé que este programa lo hacemos todos juntos. Pero no tengo plata para regalo. La verdad. Voy a ser súper honestos con ustedes. Yo no tengo ni uno para regalo. Entonces, pensé, estuve toda la tarde, toda la mañana, perdón, pensando... Y le voy a regalar una canción. Ya, pero viola sigo entre nosotros. Así que no sé si me debe estar escuchando. Bueno, si me está escuchando bien. Si no, perdió nomás. Pues, sí. Tampoco, claro. Así que un besito para ella, que está de cumpleaños el día de hoy. Mi amor, espera, más rato te voy a dar un abrazo bien apretado. Es lo que más puedo dar ya a esta altura de la vida. Sí, y como estás de cumpleaños, te voy a dedicar una canción. Yo sé que es flight tal vez dedicar cumbia. ¿Ya? Sí, yo sé que es cumbia. La otra vez me dijeron, Mito, es bastante flight andar dedicando cumbias. Pero yo soy Kuma. Yo soy bastante flight, así que...
2: Mito, igual mala suerte la tuya. ¿Está bien no tener plata? No, no, o no tengo, sé si está bien o no.
0: No tengo ni uno,
2: el
0: amigo.
2: El tema de te digo mala suerte la tuya porque justo se fue al circo. Lo hice regalar un chapa al circo. Sí,
0: pero se fue el circo. Ayer caché, se estaba desarmando el circo. Ni para eso tengo suerte, weón. Para nada. Pero, le vamos a dedicar una canción. De verdad, es con todo mi corazón y con ni un peso. Es que de verdad que no hay plata. ¿Aló?
3: Buenas tardes, viejo chico Maureira. Oye, viejo chico, ¿qué? de verdad, tú eres entero de cacao.
0: No soy.
3: Entero de cacao. No soy, amigo. Un regalo para tu futura esposa.
0: No tengo, amigo.
3: Para tu futura esposa.
0: No tengo,
3: entero de cacao.
0: Pero si no tengo plata, amigo. Pero oye, todo nos pasa. Hay un momento en el mes donde no tenemos ni uno. Y mi momento del mes es del 1 al 29. Sí, pero igual el detalle es bonito lo que voy a hacer.
2: Igual pensándolo bien, fue harto cagado, Mito, porque decís que no tenéis plata, pero para ir a una torta al colegio Palestina, bueno, ahí te sobra.
0: Eso lo hicimos entre todos, amigo.
4: Oye, Rucho, pucha, le deseamos muy feliz cumpleaños.
0: Muchas gracias, Carita.
4: Pero te entiendo, porque sí. Si come como dijiste la otra vez.
0: Pero no. Pero gatita.
4: Si no tenés taipo, Dios. Gatita. Así que no, la canción está bien.
0: La canción no.
4: Saludos, Rucho. Buen programa y buena celebración a la tarde.
0: Muchas gracias, Carita. Y sí, vos come como camionero. Entonces no hay bolsillo que aguante, bro. No hay bolsillo que aguante, pero bueno.
5: Tío amiguito, por último sí me puesto de acuerdo con el tío Lameda, con el sabor ese que auspicia usted, para que le hubieran dado un folio para invitarla folio a comer.
0: No.
5: Pues, tío amiguito, cero imaginación.
0: No, porque después me endeudo y tampoco es para endeudarse. No, pues tampoco es para tanto, tampoco.
4: Está bien.
3: Oye, se me había olvidado un detalle, viejo. ¿Qué pasó, Chico Moreira? Era que tú la otra vez dijiste que... ¿Cómo era que tu futura esposa
0: ¿Sí?
3: comía más que el ácido?
0: ¡Cállate! ¡Oye!
3: Por eso te compré.
0: Oye, pero ayúdenme, bueno. Son mala onda, hermano, de verdad.
6: Oye, mi querido, que feo que estoy diciendo que tu polola come más que camionero.
0: Ya, pero siempre.
6: O come más que el ácido, pero porque siempre, escucha, no, que feo que diga ahí eso, sobre todo en su cumpleaños.
0: Ay, pero si ¿qué tiene? Pero si todos somos buenos para comer. ¿Sabes que ustedes no aportan, hermano? No, ustedes no suman, ustedes restan. Restan, cabrón. Ya, para ella que me está escuchando a esta hora de la tarde, te mando un besito y un abrazo, te amo mucho, feliz cumpleaños, páselo bonito y le debo el regalo, ¿ya? Pero se lo voy, si se lo voy a pagar en algún minuto de la vida, le voy a pagar el regalo.
7: Tío Mito, yo prefiero que ande pato, pero con las pensiones al día.
0: Muy bien. ¿Cuánto sabe, ¿Cuánto sabe la Claudia? Sí, y eso lo tengo al día. Ya. Ya, voy a dedicarle una canción, por favor, una canción para el amor de mi vida, que me está escuchando a esta hora. Yo sé que es dedicada al cumbia y flaite, pero yo muy fino nunca he sido.
8: ¿Vale? Voy entero cagado.
0: Oye, déjate.
5: Me llama algo la atención, Mito.
0: ¿Qué?
5: No te han pescado con el saludo de cumpleaños y el Quiquito tampoco está allá en la radio. Mira qué raro.
0: No. Vamos a la música. Ya, esta canción es para ella. Te amo mucho. De todo mi corazón, para ti. Ponele play, Bartolo.

0: la mitad entro ya.
1: Oye, 3 de la tarde con 40. Ahí estaba la canción para mi amor, ¿eh? Para mi amor. Para ti, Nicole Serrano, feliz cumpleaños. Te amo mucho. Y no tengo plata. Entonces había que, ¿era esto o regalarle la luna? Pero capaz que más rato se nuble. Sí, pues no, y la luna la he regalado un montón de veces. En cambio, nunca había dedicado una canción por la radio, ¿cachai? Es primera vez que lo hago, entonces me... Sí. No, no, no, salga de ahí. ¿Estamos bien o no?
2: Ay, que eres linda. Muy linda la canción, ya. Un poco flight, pero linda.
1: Ya, pero bonito, ¿no? Bonito. Sí, mira, y podemos engancharnos con el miércoles con M de Mujer. A todas las damas que están escuchando, ¿les gustaría que les dedicaran esta canción? Porque yo la dediqué con todo mi corazón para el amor de mi vida. Para el amor de mi vida, sí.
3: Yo creo que tenés que estar harto cagado para sí. dedicar una canción tan enamorado.
1: Es que no tengo plata. En serio que no me da para más. No tengo.
4: Oye, mi tito, una consulta. Pero ¿por qué no le pedí unos 2 o 3 kilitos de carne al Quequiño? No. En una de esas le hacía una carnecita al jugo ahí para la base y le ponía una velita.
1: No, cocinar.
4: Ay, tenía un regalito, una comida.
1: No, que nada.
4: No sé, digo yo.
1: No. Oye, déjenme, yo siento que esto fue suficiente. Sí, igual después, cuando tenga platita, igual le va a hacer un regalito, un detallito, algo, no sé, un completito. Hasta que amanezca. Algo más fino, claro, más
5: Oye,
1: fino.
5: Mito, si yo fuera ella, sí. No, te hubiese mandado a la cresta.
1: Ay, ¿por qué? ¿Por qué, amigo?
5: Ya varios años ya que le dije que le veía el regalo.
1: Ya.
5: Aparte que después le ponía a escapar en la radio que ¿qué? Come más que el remordimiento.
1: Oye, cállate, amigo.
5: No.
1: Oye.
5: Yo que ella te manda la cresta.
1: Oye, ustedes son...

0: De los tiempos que te llevo escuchando, es como la quinta vez.
1: Después, ¿por qué bloquean a este viejo por sapo?
2: Chuta, qué mito. ¿Qué? Si quedáis sin plata con estas dos pensiones, imagínate si te ponía a tener más hijos.
1: No, estáis loco. No.
2: La madre de mis futuros hijos. No,
1: estáis mal, loca, de onda. No, si no voy a tener más hijos. Si dije la madre de mi de nuestros futuros perritos. Sí.
3: Bueno. O gatito. Ay, Arturo, te comento que esa canción ya me la dedicaron. Así que no andís regalando canciones que están dedicadas. Pues.
1: Pero,
3: otra,
1: ¿qué voy a saber yo que a usted se la dedicaron? ¿Qué vas a saber yo? Yo soy la primera vez que dedico esa canción.
4: Dedicar canciones me da cringe, como dicen los lolos.
1: Ay, pásame plata entonces, pues, bueno. O regálame una bandeja de huevos para regalarle a la cabra.
5: Pero amigo, yo creo que tienes algo mejor que tu dar y que le dais siempre.
1: Ya. Sí, vergüenza le doy. Chiste. Dice, mito, si no salta a la liebre con la canción de regalo, quiere decir que estás por jugar en la B. Ay, oye, yo lo hice con todo mi corazón. Además, la canción es bonita. Bonito gesto, mito, y linda la canción, pero una canción es muy poco. Mínimo su regalito, unas flores, un anillo de dulce y su rico super 8. Pa, polvo seguro. Dice. No, es que no come chocolate, tío. No, es compleja la
3: oye,
1: situación.
3: Oye, así como tenéis canje en todos lados, pídete cuchuflí, cosas para picar, ahí mandenle los tíos de los cuchuflí, de los completos.
1: Es que no hay completos de invierno.
6: Oye, ahora entiendo por qué estoy cagado con la flaca.
1: ¿Por qué?
6: Si la otra vez dijiste que comía más
1: ya,
6: que la grieta.
1: Ahí ¿no? vos.
6: El cagado con la flaca.
1: Ahí vos mismo, gordo.
6: Digo que está de cumpleaños en la talla de comer. Ah. Último, cómprate un paquete de vianesa, po.
1: Ah. Vianesa sobra, guayo. No, pero si es verdad.
2: Limito, si tenés canje por ahí en una florería, un lindo ramo de flores. Pues,
1: ah, ¿verdad?
2: ¿Cómo? ¿Una canción?
1: ¿Verdad? Es que, sí. ¿Sabéis lo que pasa? Es que yo ya le llevo regaladas muchas flores. Y además, allá en Flores del Parque ya tengo cuenta. No, yo quiero. Este año la voy a sorprender de otra manera. Sí, de otra manera, quiera esta canción. Y más rato voy a llevar. Pucha, es que si les digo ella me va a cachillar, pero no importa. No está escuchando, ¿sí? No, ya llegó a la casa. No, es que le tengo otro real. Que saliendo de la radio, voy a ir a Panadería Alonso. Voy a comprar una yuyita y ella come marraqueta. Entonces voy a comprar marraqueta. Marraqueta. Y mortadela lisa. No, pero espérense. Entonces, ¿qué pasa? ¿Qué voy a hacer? Ustedes dirán, ya, pero ¿cómo...? Voy en el auto, voy a hacer los sanguchitos. En el auto, ¿cachai? Voy a abrir el pancito en el auto, lo voy a echar. Ojo, voy a comprar dos láminas de mortadela por pan. Voy a hacer los sanguchitos en el auto, ahí, armadito. Voy a llevar Nova. Y los voy a envolver en Nova. Entonces, y tengo un encendedor que se le quedó a una señora la otra vez. Entonces, ¿qué voy a hacer? Voy a llegar con todo el pan listo, llegar y comer para que ella no tenga que hacer nada. Y voy a prender el encendedor, porque tampoco me alcanzó para una velita de cumpleaños. Entonces voy a prender el encendedor y voy a decir, ¡cumpleaños feliz! Y de fondo, cuando yo termine el cumpleaños feliz, va a sonar la cumbia que le dediqué. Tengo todo programado, todo fríamente programado, todo listo, cabrón. Yo les digo al tiro y se lo advierto, esta noche yo corono.
7: No, y menos mal que tenéis de auspiciadora la panadería San Alonso, sí. Porque si no, antiguamente la compráis el pan ahí en los locales. En
1: ya,
7: los locales
1: cállate vos. Uy, qué son.
2: Mejor unos huevos duros, pues, huevos. Y los pelan ahí juntitos dos.
1: No, es que es buena para el peo la plata.
4: Sí. Mortadela, por lo menos cómprale jamonada de pollo.
1: No, po, mortadela lisa sale más en menos plata. Sale más cantidad en menos plata, pa' mi amigo.
7: Mortadela lisa con mayo, lloro. Oh, mira que cosa más buena.
1: Voy a comprar un sobrecito de mayo chiquitito. Oye, hermano, esta noche corono, te digo.
2: No, si los huevos duros se los lleva ya. Sí.
1: No, si los huevos duros ya los tengo ya. Por eso estoy organizando todo esto, por para ver si se me ablandan un poco. Nos vamos de fiesta hasta que
3: amanezca y que nadie te detenga. Oye, me asalta una duda.
1: ¿Qué pasó?
3: La otra vez dijiste que comía más que no sé qué cosa.
1: Sí, verdad.
3: Te quejaste porque la llevaste a ver a no sé

0: ¿Qué cantante al Movistar y tuviste que pagar a cuota? O sea, te estáis quejando mucho, Rucio.
1: Claro,
0: Mejor que ni
1: tía,
0: te escuche
1: hay que
0: porque si no te
1: saber.
0: va a pegar la patada en el poto.
1: Pero
0: Saludos, Rucio, aunque te quiera mucho.
1: si pagué, ¿hace cuánto pagamos la Karol G? Hace poquito, es caro.
0: Me compré unas marraquetas.
1: Una marca,
0: Vamos
1: sí.
0: con chance de ir al motel.
1: Oh, no, no, ¿qué? No, pero por en el auto nomás. Que no alcanza tampoco, está muy caro. Si hay algún motel escuchándome, ojalá haga canje. Pero no, en el auto nomás, pues. No, no pasa.
2: Sorprender de otra manera, mentira, eso sabes que no sorprendí.
1: Ah, pregúntale a tu hermana. Pero es que este me busca a mí el odio.
3: Oye, viejo chico,
1: ¿qué?
3: ¿cómo no vaya a tener por último, con completo de invierno? Por,
1: No, no hay.
3: Regálale un completo de invierno.
1: No
3: Y si el
1: alcanza.
3: completo no trae bienesa.
1: Ya. Ya, pero viste que al tiro se pasan
3: No, de las maldades. Come más que el remordimiento y bueno, mal peor.
1: Ya, pero no digan pero no lo repita, pa' amigo, ve que está escuchando. Ey, al final me ha. No sé por qué me tinca que gracias a usted el pan con mortadela me lo va a echar de sombrero más rato.
0: Mi tito, ¿sabéis qué? Así como lo contáis, suena como tan lindo, tan
1: sí,
0: ideal.
1: Es bonito, ¿no?
0: Pero te visualicé y
1: sí.
0: se vio tan pencamito.
1: Ay, Connie.
0: Mi tito, por favor,
1: ¿Pero
0: por
1: qué te
0: último,
1: pasa?
0: mira. Pan con algo, no. Mira, si le gusta el jurel, por último, ya el untarro jurel
1: No, pero
0: con limón
1: no,
0: y
1: ¿por
0: un
1: qué
0: poquito
1: no
0: de
1: hay?
0: cebolla y cilantro. Yo creo que eso sería más sabroso, pero un pan con cecina, mito, no sé.
1: No. Mira, además a ella le encanta el pan francés de Panadería Alonso. Además, cuando tengo plata, soy rajado. Entonces, cuando tengo a plata, voy a ser más rajado que ahora. Así que, oye, si todos bailamos con la fe en algún minuto, si no hay lugar.
3: Oye, el pancito como está de la visa.
1: Mira.
3: Mayonesa.
1: Toma, eso.
3: Y su buen jugo yubi.
1: ¡Épale! Este es de los míos.
3: Ahora,
1: este
3: si no le gusta, te lo comí solo.
4: Sí, mito, pero con esos huevitos
1: ¿qué?
4: Va a quedar con hambre. Pues
1: no, no, no, no.
4: Así como los huevitos esos que dan de chocolate.
1: Ya. Oye, son bien. ¿Sabéis qué? Son mala onda ustedes, hombre. Son mala onda.
4: Mito,
1: ¿qué?
4: Lo que podría ser, ya que no tenéis plata, yo sé que tú eres un macho alfa. Tenéis
1: sí.
4: que prender una vela.
1: ¿Ya?
4: Y cuando esté prendida la vela, con cera te la colocáis en el ombligo.
1: ¿Ya?
4: En el ombligo ahí, bien paradita la vela. Pa' que hay ahí,
1: ya.
4: Sople la vela.
1: Ya.
2: Hermanito, ojalá que no esté escuchando la radio, porque así como va, así como te han tirado para arriba, un par de auditores, yo creo que ya nuevamente no te va a tocar.
1: Sí, sabéis que yo pensé que ustedes me iban a apoyar. Pucha, yo siento que somos un equipo. Y al decirles no tengo plata, le voy a caer la canción. Ustedes deberían haberme apoyado. Oye, sí, mito, qué linda la canción. Ella se debe sentir hoy única. Y solamente me han dedicado, me han tirado para abajo. Sí. Dice mito, tú dices que cuando tienes plata eres rajado. La pregunta es, ¿cuándo tienes plata? No, ¿sabéis que ya vamos a la música?
0: O sea que nunca.
1: Ya.
4: Por lo que se ve, por lo que se ve, tío mito, van a seguir estando duros esos huevos.
1: Sí, es verdad. Vamos a la música mejor.
3: Te caché, viejo chico, te caché, ya.
1: ¿Qué te pasa?
3: Yo sé por qué le dais tantas vueltas al pan con mortadela que pan francés.
1: ¿Por qué?
3: Porque el pan ya lo tenéis por canje.
1: Ya
3: lo tenéis por canje.
1: No lo tengo
3: o sea,
1: por canje
3: no
1: tampoco.
3: Nada.
1: Oye, déjenme
3: Entero
1: inventar
3: cagado.
1: Cosas.
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1: Mira, voy a llevar el pan con mortadela lisa, un sobrecito de mayo y una Coca-Cola, pero de medio para los dos. Es que no alcanza, ¿no?
4: Para mí que está la mortadela lisa está por canje.

0: Mito, cuando ella se tira un pin, tú la estás mirando así bien románticamente y te tira y otro. Ay, se vuelve una tan linda, tan romántica, así igual como Shrek y Fiona.
1: Sería un asqueroso. Sería un asqueroso.

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1: Ya, ahí estaba también una canción para ella, pero es mi loca, come caleta. Sí. Ya, me voy a ir a la pausa al tiro porque si seguimos así, ustedes me van a arruinar toda la celebración que tengo preparada y no me salió nada gratis.
2: Mira qué mala leche, maestro Palma, oye. Tratándote de tacaño, que tenés, sí, de canje, el
1: es
2: pan,
1: verdad.
2: Mito.
1: Es verdad eso.
2: Usted, Mito, mejor vaya a buscar el canje de allá de distribuidora Victoria Bonita 1, vaya a buscar un jabón de esa en barra, lo raya y se lo hace pasar por queso rallado, Mito. Ahí pasito con cocina y queso rallado.
1: Pero a mí, o sea, es que ustedes no me están ayudando en nada. Mira, acá tengo un mensaje que me defiende. Dice, Mito, yo te defiendo. Mira Nicole. Ah, aquí le hablaron a... Ojo. Este mensaje es para ella, ¿eh? Mira, Nicole, este humilde locutor, rucio raquítico y con cara de menso, no gana mucho. Eso es verdad. Es más, es explotado laboralmente por menos de 200 lucas por un tal Checho, de las cuales el 90% se le va en las 5 o 6 pensiones alimenticias que paga. A eso súmale el gasto de transporte y eso que anda a pata. Alimentación y eso que está a dieta. Vestuario y eso que tiene papa hasta los calzoncillos. Y no es chiste. Se me vencieron los elásticos los calzoncillos. Y además, hacerte un regalo para ti no puede. Es más, lo lindo sería que tú lo recibas con un lindo regalito. Por último, un ñe.

0: le parezca.
1: Piénsalo, en la pobreza se ve el amor verdadero y otras cosas también, pero ese es otro tema. Es verdad. Oye, muchas gracias, compita. Muchas gracias. Es verdad, sabéis que me quedo con lo lindo de este mensaje, amigo. Muchas gracias. Agradezco este mensaje, lo agradezco mucho. Que por último, Ñe. Por último.
2: ¿Qué es un Ñe, mito? Soy el Gastón.
1: Te lo mando en la pausa, te va a decir lo que es un Ñe. Vámonos a la pausa mejor.
3: No, yo creo que tío Mito, si dice que está tan pobre, para mí que no le va a alcanzar ni para el jabón para bañarse.
1: No, la verdad que no. Ya, pausa comercial y ya nos vemos. O sea, ya volvemos, ¿no? Ya nos vemos. Ya lo vemos. Ah, ustedes saben. 3 de la tarde con 59. Pausa y seguimos.
3: Yo también quiero saber lo que uñé. Hasta que amanezca y que
4: nadie te detenga. Puta, mito, que te dejaron por el suelo. ¿Por cómo vas a estar tan pobre? Y las medias fotos que te subí ahí a Instagram, con las medias pintas.
1: ¿Cuáles pintas?
4: Tía uñé.
1: Tía, ¿sabes lo que es uñé? Oye, ¿cuáles pintas, tía, si tengo la misma ropa de siempre? ¡Hasta que amanezca!
3: ¿Y se te ocurre con los calcetines con papa?
1: Es que no tengo más.
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7: 4 de la tarde en punto.
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9: El presidente José Antonio Kast promulgó la ley Escuelas Protegidas, que combate la violencia escolar y faculta a los colegios a revisar mochilas bajo protocolos internos. Al defender la medida, Kast afirmó que el que nada hace, nada teme. El Congreso despachó a ley la ampliación del subsidio a la tasa hipotecaria. La medida eleva el límite a propiedades de 6.000 UF y amplía el cupo a 80.000 beneficiarios hasta 2028, permitiendo reducir las tasas al 3%. Un cargamento récord de 1.918 autos eléctricos e híbridos comenzó a desembarcar en el puerto de San Antonio, transformándose en la mayor operación de vehículos de nuevas energías en el país.
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1: Ahora sí, ahí me oigo, zig, me oyen, zig. Ya cabrón, estamos de vuelta, son las 4 de la tarde con 24 minutitos. Nosotros hacemos el que tire para adelante de día miércoles. Oye, ¿no se suponía que hoy día iba a llover? Ahora me acordé yo del pronóstico del tiempo, el otro día decía que hoy día iba a llover y no llovió nada, po. A ver, déjame ir al pronóstico del tiempo, déjame, espera. Antes de ir a saludar a los chiquillos. Dice por acá que en Curicó a esta hora de la tarde, siendo las 4:25, hay una temperatura de 14 grados, que es la máxima que vamos a tener en esta jornada. Y no hay nada. No, pues no hay en nada, dice yo. Nada de lluvia.
2: La lluvia la suspendieron para mañana, mito.
1: ¿En serio?
2: Porque hoy día hacía mucho frío.
1: ¿Ah? Ya, entonces lluvia acá, por lo que nos avisa nuestra amiga, lluvia se suspende hasta mañana. Porque hoy día hace mucho. Oye, en la mañana que estaba helado, hermano. Yo me levanté temprano hoy día porque, bueno, ¿se acuerdan ustedes que hace un par de semanas atrás yo me fui al médico? Que dejé acá como me fue la pausa. Y hoy día me tenía que hacer los exámenes. Le ayunté al tubito. Pero que todo me hago. No, de verdad, amigo, de verdad, si no estoy luchando, no me da vergüenza decirlo tampoco, porque yo creo que todos nosotros alguna vez nos han pedido ese tipo de exámenes, ¿no es cierto? De orina completa, decía. Yo le hacía chucrú, palta, tomate, porque decía orina completa. Y tenía que echarle orina a los dos tubitos, pues, delgadito, y me levanté en la baña así medio dormido. Le apliqué al tubo y todo meado. Horrible. ¿Por qué no pasan tubos más grandes si no es? No lo digo de cachetón, lo digo porque estaba durmiendo. No le asunté bien a la cuestión.
2: Sí, mito, no te preocupes, no te dé vergüenza.
1: Eso.
2: Todos cuando tenemos que hacer unos exámenes, sí, quedamos con todas las manos meadas.
1: De verdad.
2: No hay que hacer.
1: Es que yo pocas veces lo había hecho, la verdad. Entonces, por eso fue como raro y como que todo meado. ¿Qué?
3: Hola, mitito, ¿cómo estás? Un gusto saludarle. ¿Cómo está la próstata, mitito?
1: No, si no era de la próstata, amigo, si son otros tipos de exámenes para ver otros.
3: Buena, mito.
1: Buena, compita.
3: Tenía un tiempo más para reparar la canoa para que no te entre agua mañana.
1: Sí. Oye, ¿se acuerdan que también les comenté que tenía una filtración de agua en la casa? ¿Ya no? No sé cómo las cosas pasan porque los tiempos de Dios son perfectos, hermano. De verdad, es como muy raro todo. No cacho.
4: Hola, amor, ¿cómo estás? Muchas gracias por tu saludo.
1: Mira.
4: Y la canción que me dedicaste está muy linda.
1: Ay, de nada.
4: Aunque dijiste que era de Flaites dedicada, sí, a canciones
1: cumbia,
4: de cumbia.
1: Cumbia.
4: No importa, me encantó.
1: ¿De verdad te gustó, mi amor?
4: Qué bueno. De verdad, muchas gracias.
1: Cuando quiera, cuando se lo ofrezca.
4: Y bueno, yo te voy a defender porque...
1: No, ¡Escuchen!
4: No es por nada, pero eso. Eres muy rajado conmigo.
1: Toma,
4: en todo sentido.
1: Ahí tení.
4: Así que eso, muchas gracias.
1: Ahí tení.
4: Y nos vemos en un ratito.
1: Eso.
4: Para eso, que celebremos juntos.
1: Eso, miércoles.
4: ¡Eso,
1: miércoles! Ahí tení, ¿viste? Y callaron en el detalle, nos dijo, tú eres muy rajado conmigo en todo sentido. Ah, es una afortunada, guacho. Es una afortunada. Sí, damos feliz cumpleaños, mi amor. Pásalo bonito y más ratito, ¿eh? Prepárate. Yo que tú me vas a bañar al tiro. No, te llevo al tiro, te lo llevo al toque.
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5: Mito. Ajá. Pero ¿cómo no le vaya a juntar?
1: ¿Qué? Ah, a la...
5: ¿Cómo tan mal, querido amigo? ¿Qué está pasando?
1: Es que ¿de qué te refieres tú, Joanita? ¿Del tubito o de mi novia? No, al tubito, el tubito del examen, es que de verdad era muy, es como, no sé, los que estudiamos en escuela particular. No, era como una probeta, se llama. Pero sí, delgadito. No, era probeta, era otro. Un tubo, no me acuerdo. Pero era muy delgadito el tubito y eran dos. Tenía que aplicarle todo lo que es la orines. Sí, bueno, la ayunté igual, pero quedé todo meado. Todo meado, hermano. De verdad. Igual de asquito esa cuestión. Igual otra
6: vez. Sí, se escucha la misma voz de Juan.
1: Ya.
6: Para la otra, Mito, tenés que ocupar un embudo, viejo.
1: No, porque me dijeron que los embudos no servían.
6: No, Mito, que te responda el mensaje. Ay, ay, ay, hoy día hay cachita, Mito.
1: Ya, oye. Oye, ya. Escúchanos, señor, te rogamos.

0: Ya, yo siento que nos estamos excediendo. Sí, yo siento que ya basta. Ya basta, sí, porque después a mí me van a retar. ¿No? Ustedes no, ustedes.
1: Ella sí que se nota que está enamorado.
0: Sí.
1: Ella sí.
0: Pero yo también que te.
1: Si la ¿cómo buena para comer y buena para el peo.
0: Oye, oye, eso no lo escuchó ella, no lo escuchó. Cállate. No. Bloquéamelo.
2: Imagínate, mito, ustedes los hombres, ¿sí?, que quizás dentro de varias posibilidades le puedan echar un tar al tubito.
0: Igual es difícil.
2: Imagínate, ¿no?, nosotras en ese mismo tubito, sí, chiquitito, tenemos, sí, que.
0: No, sí, me imagino.
2: Echar nuestra orina.
0: Es verdad.
2: O sea, imagínatelo nomás.
0: No, pues usted es más difícil.
2: Y la, sí, que diga o el que diga que no.
0: Es mentira.
2: No, ya no me da las manos.
0: Es mentira.
2: Mentira. Todas terminamos todas las manos.
0: Es verdad, me imagino. ¿Sabéis qué? Hablando bien en serio, yo creo que para las mujeres es más complejo cuando te piden ese tipo de examen, esas muestras. Así que mi respeto para ustedes, chiquillas, porque ustedes ni siquiera se ven. En cambio, uno tiene, claro, tiene la manguera ahí. O la manguerita, más bien. La podéis ver y aún así termináis todo meado. Difícil, pues no, si es difícil. Mira, acá lo dicen, mito, es complicado chuntarle cuando se tiene Parkinson. No, yo no tengo Parkinson, amigo. No, yo estoy bien.
1: Si más rato hay terremoto, no se asuste, es el mito.
0: No, da para tanto tampoco, amigo. Sí, gracias igual por eso, pero no da para tanto.
3: ¿Aló? A ver, buena para comer sí soy.
0: Toma.
3: Y él lo sabe muy,
0: ¿viste?,
3: bien.
0: ¿Viste? Es buena para comer, sí, es verdad.
3: Pero buena para el peo, yo diría, ¿no?, que eres tú, amor.
0: Ya.
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0: Íbamos tan bien. Vamos a la música, no me importa ya.
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1: Oiga, don Mito, imagínese que es difícil, bueno y sano. Trate de ayuntarle a esos tubos de muestras médicas curado. Buena, Jaime Mito, peor Maureira.
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6: Oye, Mito, el chiste ayer del pool, no era un chiste, pero una vivencia de tu señora, pero no.

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1: Ya. Oye, sí, nos pasamos el miércoles con M de mujer por estar dejándome mal con mi pareja. De verdad que... Dice, nos pasamos del miércoles con M de mujer al miércoles con M de mito, una por mí. No, pero no. A ver si me alcanzo una para mí.
2: Sí. Oiga, don Mito, nadie lo quiere entender de que usted no tiene la culpa de haberse comido un fondo con poroto y pasó lo que pasó.
1: No. Oye, no le creen, si yo no soy tampoco bueno para eso. No, mentira. Yo no soy bueno.
3: Me salta una duda. ¿Qué? ¿Y cómo lo hacen cuando le piden examen de caquita, güey?
1: ¡Ay, qué asco! No, pero esa cuestión... ¿Sabes qué? Esa cuestión, yo una vez cuando era más niño, lo tuvimos que hacer de verdad. Y esto lo digo con mucho respeto y con altura. Mira, admiro a mi mami. Te juro, cuando yo era niño me pidieron una muestra de ¿cómo se llama para no decirle caca? De fecas, fecas, sí. Eses, ordinarios. Eses. Y mi mamá sacó mi muestra porque yo era niño y no cachaba nada de eso. Po. De verdad que admiro a las mamitas cuando le piden exámenes de su hijo. Porque yo no podría. No, ni con la mía, ¿sabes? No, y espero que nunca me pidan examen de esa cuestión. Es asqueroso. Es más, a mí me dio vergüenza hoy día llegar con los tubitos a la clínica. ¡Arriba! Te lo juro. Sí, de verdad me dio. Entonces yo me los metí en un bolsillo que tenía la chaqueta y andaban los tubitos ahí varaditos. No se daban vuelta para no mearme, digamos. Porque sí, porque vaya. Pero no, y ahí llego y le pasé las muestras y me dijo, no, sáquenlos de la bolsita. Pues yo los llevé en una bolsita. Por si había filtración. Claro. Me dijo la niña, la TENS, enfermera, no sé, me dijo, sáquenlos de la bolsita. Y saquen las muestras de la bolsita, se los pasé. Ella los miró. Los probó. Degustación, dijo. Y le puso como un sticker así. Y lo guardo. Y después me sacó sangre. Oye, me sacaron como 3 litros de sangre. No me ayudó, ando medio... Estoy medio bueno. Ando medio bueno. Sí. Y era en ayuna, sin comer. Nada. Por eso, como que medio bueno. Qué horrible, hermano.
4: Ay, Mito, yo también estoy de cumpleaños. ¿Qué podría hacer?
1: ¿En serio?
4: ¿Qué voy a rajar conmigo?
1: Buena, Carlito.
4: ¡Ay, oh, Mito! No,
1: Carlos, yo no... Yo saludé a mi mujer porque es mi pareja, Carlos, pero yo... Pero, Carlos, yo no... Pídeselo a tu señora, Carlos. Sí.
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1: Yo no tengo nada que hacer. Ya vamos
2: a... Mito, eso lo hizo con inteligencia artificial. Sandra que está pegando la quebrada.
1: ¿Qué cosa? No sé a qué se refiere, tío Simón. Oye, a esta hora de la tarde tenemos que saludar a nuestros queridísimos auspiciadores, porque este bloque del que tire para adelante es una presentación de...
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1: Nuestros amigos y amigas de... 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

0: maravilloso corazón.
1: Amigo Vito, eso del tubito es, sí, depende del laboratorio. Yo la última vez que me lo hice me pasaron un frasquito como parecido a los de la témpera, así.
0: Ah, chiquitito.
1: Y lo otro, eso de que te medís los dedos.
0: Sí, que todo meado.
1: Antes, como cuando lo hacíamos en herida, los pegaba un chorrito de meado para que te sanara
0: la herida. Yo nunca me meo una yaya. Nunca me meo. No, una vez en la piel. Sí, tenía razón. Es que una vez me hice una herida en la rodilla. Y como justo llega ahí.

si no me van a creer, mejor no les cuento nada. 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

la última, último temita musical, cabrón, que me tengo que ir temprano hoy día, pero no por el cumpleaños. Tengo que ir a buscar la bendición a recibirlo. Así que, sí, del colegio. Así, la, así que tía Silvia siempre me escucha. Tía Silvia, voy yo hoy día por Mateo. Pero no al colegio, a la casa. A recibirlo ahí a la casa. Tía Silvia, besito para usted, tía Silvia. ¿Sabes qué? Al final la gente que escucha esta radio se entera todo de mi vida. Sí, cada detalle, todo, todo como que yo ya no tengo vida privada. Vamos a la música mejor y ya volvemos.

0: Oye, saludos a los chiquillos de CMD que nos están escuchando también. Ah, la hojalatería número uno de la región del Maule la tenemos en Curicó. Curicó debería ser la capital regional, ¿sí o no, guayo? Sí, Talca. Ni un brillo, Talca. No, pero con respeto, con cariño lo digo también, si no se trata de una rivalidad, pero Curicó es mucho más lindo, más limpio, más, su gente más cariñosa y no tenemos ni un virus. No, aunque hay cachado que ha pasado de todo un poco en nuestro país últimamente, julio, ¿para qué decirlo? Pero Talca ha estado como muy tranquilo. Sí, mira, no quiero sonar así como medio salfate, mamá y cosas. Pero Talca ha estado como muy calmo, es sospechosa. La... Algo va a pasar con Talca. Oye, antes de despedirnos tengo que comentarte algo súper importante, que lo tengo aquí. ¿Ah?
1: Que tranquila la gente aquí en Curicó, ¿dónde la vio, tío?
0: Saluda a los chiquillos que nos escuchan también ahí en la cárcel. También tienen radio, nos escuchan ahí los cabros. Saludos para ellos. Y no me sigan llamando diciendo que son del Banco Estado, por favor. Sí. Ya me di cuenta que...

0: Igual que me mandan mensajes y me dicen, canjea tus puntos Copec. Y yo no voy a la Copec, yo voy a Facas. Obvio, amigo. Oye, antes de despedirnos, tengo una tremenda, tremenda información que entregarles.
1: Oye, Mito, hay un mensaje que es una estafa y dice: hola, papi, necesito decirte algo, háblame por WhatsApp.
0: Sí, también me han llamado toda la semana. Y el otro día casi caigo y yo dije, puta, igual no. Me dijeron, aló, mijo, parce, tengo algo que comentarte, háblame por WhatsApp. Igual que una vez me llamaron de TikTok, soy tu, no sé, administradora de TikTok, háblame al WhatsApp. ¿Para qué? Dije yo. ¿Para qué te llamas por WhatsApp?
1: Ahora, si caes en esa estafa, Mito, es porque fuiste al Bambino y no pagaste.
0: Por eso yo no llamé. Oye, antes de despedirnos, comentarles y preguntarles al mismo tiempo, chiquillos, ¿tienen algún panorama para este fin de semana? 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
1: Bueno, vamos.
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1: Oye, antes de irme, y como siempre, agradecerle a todos la tremenda sintonía que nos dan. Gracias por hacernos una de las radios más escuchadas de Curicó. De verdad que sí. Sí. Y eso que nos damos nada bueno. Y eso nos llena de gratitud. No de orgullo, pero de gratitud. Porque pese a que con nosotros tal vez no te informas, pese a que con nosotros tal vez no te educas, al contrario, te mal educas, aún así seguimos siendo una de las radios más escuchadas en nuestro país. La radio número uno en entretención se llama La Nueva FM y es la 104.7. No se cambia de la sintonía, ya viene Catalina López con En Ruta y más ratito viene La Hora del Sabor con el tío Alameda. Y hoy día he invitado premium. ¿Por qué estás tan elegante, Homero? Ah, es que hoy día viene Deportes CIM a La Hora del Sabor. Cuídense mucho, gracias por la sintonía. Nos volvemos a escuchar mañana y ojalá que hoy me toque algo bueno. Ah, y recuerden que un día sin sonreír es un día perdido. Sea feliz, disfrute la vida, porque vida hay una sola y es súper cortita. La vida también.
3: Talca no ha estado tan calladito, compadre. Ahora está dando que hablar, oye. Sabéis que ahora resulta que hicieron una investigación en el estadio de...
1: Ah, no, eso vamos a hablar mañana, no te adelantes, Leo. Mañana en el jueves paranormal vamos a hablar de eso.
3: Mito, yo creo que nosotros los auditores también te agradecemos a ti cuando no va el quequito.
4: Mito, entonces hoy día no va a venir para liberar a las chicas, digo yo.
1: Leonardo Vázquez, deja. Te voy a acusar a tu señora, Leonardo. Sí, Leonardo Vázquez, línea 4, Galilea, Galilea, Don Sebastián, colectivo, Hediondo Apoto. Leonardo Vázquez, vive en la Galilea.
5: ¿A dónde, hombre? La línea 7.
1: ¿Qué línea?
5: ¿A dónde, hombre? La línea 7.
1: Ah, en la 7. Pero Hediondo Apoto igual está ahí.
3: Que le vaya bien, Don Mito, y cuide al niño.
1: ¡Oh, verdad, Mateo! ¡Ya! ¡Chao!
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7: 5 de la tarde con 10 minutos.
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9: Colombia decretó 3 días de duelo nacional tras un terremoto de magnitud 7,4 que dejó cerca de 240 muertos. Socorristas buscan sobrevivientes entre escombros en Cali y Pereira, mientras municipios como El Cairo reportan colapsos masivos de viviendas. Integrantes del Escudo de las Américas, entre ellos Chile y Estados Unidos, se reúnen en Panamá en el foro A3C para reforzar la lucha contra el narcotráfico y carteles. La cita coincide con los ejercicios militares conjuntos Panamax 2026. La familia de Salvador Allende vendió la histórica Casa de Providencia por 1.000 millones de pesos a una empresa privada. La transacción ocurre tras el frustrado intento de compra estatal que provocó la salida de 3 altas autoridades por impedimentos constitucionales.
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2: Eso más calito fuera, go. Hoy es 5 de la tarde con 17 minutos. Y aterricé aquí en mi paracaídas. Ya estoy lista para acompañarlos desde la radio, la mejor radio de Curicó. La nueva FM 104.7. Muy buenas tardes, mi chico. Les deseo una linda tarde a todos los auditores de la radio. A los que hasta ahora nos escuchan en la chamba, en la casa. A los que tengan un día un tanto complicado, se sientan un poco decaídos, les mando un abrazo. Este programa es para ustedes. Vamos a hacer pasar las horas volando. Me faltan horas al día para seguir en la ruta. Hasta las 7 de la tarde hacemos la ruta y luego de 7 a 8, hoy miércoles, como cada miércoles, la hora sabrosa, la hora del sabor, no te lo pierdas. Junto al tío Alameda y hoy sus invitados especiales. Sintoniza todo el programa que se vienen sorpresitas y se vienen cosas, ¿ah? Los quiero mucho, espero que hayan tenido una jornada positiva. Hay 13 grados de temperatura, un día bonito, me sirvió harto a mí para echar a lavar hoy. Tender la ropa porque ya me quedó sequita. Por lo menos aproveché el sol yo. No sé si ustedes lo aprovecharon. Saludamos hoy a la Laurita que está de Santoral. Laura. Así que si tú eres la Laura, hoy ya te puedes llevar un 2x1 en este programa. Dos temas favoritos que te gusten. Si te llamas Laura, si estás de cumpleaños, también puedes participar con nosotros. Te cantamos el Happy to You y te programamos lo que queráis.

0: música para la Laurita, para que le dieran para abajo, para abajo, para abajo y para abajo y para abajo. Si es que puedo. Yo no puedo. Yo llego hasta abajo nomás, pero más abajo no. No, no puedo. 5 de la tarde, 23 minutos. Contáctate con este programa al 7343-7373. En breve vamos a revisar su saludo. Un saludo para mi prima Renata, que hoy día me acompañó aquí a la radio. La única prima rubia de ojos azules que tengo en todo el linaje familiar hoy. Un saludo para mi primita Renata, que quedó fascinada con la vista de acá de la radio. Le estamos sacando el rollo a todos los que andan en el cerro, ¿ah? Cuidadito los que van al cerro, porque desde este lado y desde la radio con estos binoculares se ve todo. Todo.
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0: 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Está prendido. Nos vamos con unas cumbias, mi gente linda. Yo sé que se la saben. Luego volvemos al WhatsApp.
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0: Oye, un saludo para mi jefecito Willy, que va ahí con la chiquilla. ¿Cómo están las chiquillas? ¿Ah? Van cantando todo lo que es el telegrama ahí en la 4x4. ¿Ah? Saludo para toda la familia de Willito, un abrazo. Y esa es la energía que necesitamos a esta hora de la tarde. Y más si estamos sintonizando la nueva FM 104.7. Un abrazo, Willito. Que tenga linda tarde. Oye, hay que aprovechar las vibras y la energía de todo lo que es el eclipse. Hoy es miércoles curioso, así que hoy día vamos a aprovechar de nutrirnos de información que desconocíamos, o tal vez usted cachaba de alguna manera por ahí, pero hoy día nos vamos a enterar de varias cosas. Hoy es el día de la juventud también, así que un saludo para todos mis jóvenes, me incluyo. Yo considero que uno es joven, pero realmente, te lo digo con la mano en el corazón, yo pienso que la juventud dura hasta como los 55, 60 años, más o menos. Hasta esa edad a mí me parece la gente joven. Después ya me parece que somos adultos mayores y ya tenemos que andar más con más cuidado. Por ejemplo, no puedo bajar corriendo esta escalera a lo mejor a esa cierta edad. Pero mientras estamos jóvenes, de los 55 a los 60 años, sí. Feliz día a todos los jóvenes. Tú también eres jovencita, Renatita. ¿Cuántos años tiene la Renata? ¿19 o no? ¿20? ¿Y cuándo cumpliste 20? Es el Día de la Juventud, esto fue proclamado por la Asamblea General de las Naciones Unidas en 1999. Busca visibilizar el rol vital de los jóvenes en nuestra sociedad, promover su inclusión en las decisiones sociopolíticas, también impulsar las políticas públicas que atiendan sus desafíos e inquietudes educativas laborales. Jóvenes, feliz día. En Chile, diversas agrupaciones y entidades locales aprovechan la jornada para generar actividades comunitarias, sociales, debates generacionales. Es el día del elefante también. ¿Cómo le hacen el elefante? Eso no fue una parecida con net de cumpleaños. ¿Cómo le hace un elefante, compita?
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0: Bueno, y como les comentaba en un inicio, hoy 12 de agosto, el Cosmos nos regaló un espectáculo impresionante. Acá no se alcanzó a sentir tanto, ¿ah? No se puso como oscuro, como por ejemplo pasó en España, que se oscureció todo el día. El eclipse tiene algunas cosas, nos trae algunas cosas, nos invita también a profundizarnos. Un eclipse solar total, y aunque la sombra principal recorrió el hemisferio norte, la energía de estos eventos trasciende frontera y nos invita a todos a hacer una pausa. A nivel de energía y vibración, los eclipses funcionan como un botón de reinicio. Cuando la luz cubre temporalmente la luz del sol, es una invitación a hacer silencio interior, soltar lo que no nos aporta y recargar intenciones reales. Así que aprovechen este día para reflexionar sobre esto. Pero atención, en días de eclipse también las emociones colectivas suelen estar a flor de piel. A veces la prisa o la densidad de la rutina ajena puede interferir en nuestra tranquilidad. La clave de hoy es no enganchar con vibraciones bajas, cuidar su propio espacio de paz y usar este hito para renovar ideas y propósitos. Así que, denle color nomás. Y como hoy también es miércoles curioso, no podíamos dejar de pasar un datito que deja cualquiera pensando sobre los eclipses. Mira, ¿sabían ustedes que los animalitos reaccionan de manera impactante durante un eclipse total? Cuando la oscuridad cae de golpe en pleno día, la naturaleza se confunde por completo. Las aves dejan de cantar y regresan de inmediato a sus nidos pensando que ya llegó la noche. Los grillos comienzan su canto nocturno y muchas flores cierran sus pétalos. Incluso se ha observado a las abejas interrumpir su vuelo y regresar a masa a sus colmenas cuando ocurre un eclipse. Es un recordatorio también fascinante de lo conectados que estamos todos los seres vivos con los ritmos de la luz y del sol y del cosmos, de la luna. Así que ya lo saben, aprovechen esta jornada para hacer un reinicio personal, mantener esa frecuencia en alto y disfrutar del misterio del universo y de este programa. Nos vamos al WhatsApp 7343-7373. Hola, buenas tardes.
2: Buenas tardes,
0: mi chico.
2: Buenas tardes, mi cara bella. ¿Cómo está mi carita bella?
0: Aquí, po.
2: Saludos, mi cara bella, aquí en Ruta, escuchando.
0: En Ruta.
2: La mejor de las mejores.
0: Gracias, mi gordito del flow. Te quiero mucho, mi compita. Feliz tarde. Disfrute el solcito, ¿ah? Hola, Catita, ¿cómo está? Me regalaría el mismo temita de ayer, pero ahora para dar leche. El tema clandestino de Gaby Rocker, que está bueno. Mira, ayer estaba haciendo dormir una guagua y me pidió un tema terrible, loco. Ahora va a dar leche y quiere el mismo tema. De ahí vaya a escuchar el tema y me voy a imaginar a la Connie dando leche.
3: Cachalo
0: que está al aire.
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0: ¡Buena!
4: Gatita, gatita, gatita, aquí la estoy escuchando como todos los días. Vengo recién apareciendo en mi cumpleaños, gatita. Puta, que me celebraron lindo el cumpleaños, gatita. Le agradezco a todos los que me acompañan en el día de mi cumpleaños.
0: ¡Grande, Dorita!
4: Y en exclusiva al gato que habla, a la señora Cintia,
0: ¡Cintia, tu madre!
4: Y a Juan Ignacio, porque me hicieron una fiesta hermosa.
0: Me alegro, Dorita. Parece que te está... ¿Qué es ese sonido? Y te están llamando por teléfono, Dorita. Te quiero un montón, mi chiquilla. Qué bueno que recién viene volviendo el cumpleaños, porque hay que celebrar los cumpleaños. Claro que sí. Te quiero mucho, Dorita. Mucho amor a toda su familia. Le tengo un regalito. Yo le tengo un regalito, Dorita. Me tiene que decir cuándo va a andar por aquí para echarle el regalito.
5: Buena, Catita López. ¿Cómo está? Buena tarde. Tenga muy buen programa. Qué gusto escucharla. Aquí yo ya llegando a Tierra Santa, anda mi...
0: ¿Cuál es la Tierra Santa?
5: Así que volviendo a casa. Gusto escucharla, Catita.
0: Igualmente.
5: Un abrazo.
0: Saludos, Claudito.
4: Buena, Catita.
0: Buena, buena, Claudito. Feliz tarde para ti. Mira, nos vamos con lo nuevo del grupo Clandestino. Esto se llama Historial Limpio. Vamos y volvemos. 21 minutos para las 6.

aguante el grupo clandestino. Síganlo en todas sus redes sociales, ¿eh? De Curicó para el mundo. Y están rompiendo. Pronto viene más música. Saludos a la Renata que se le dio vuelta al helado encima. La

0: Muy buenas tardes, gentita bella, ¿cómo está usted? Pasaba a saludarla, dejarle un saludito, que tenga un buen resto de tarde.
1: Hola,
0: y saludar
1: Mario.
0: A toda la juventud que la escuchamos
1: en aguante, su programa. Aguante la juventud. Saludos mi amigo Mario Briones, un abrazo, que tengas linda tarde de día miércoles. Saludos para la Alejandrita también, que está en ruta.

para darle leche al bebé, ¿ah? Sí. Para darle todo lo que es el biberón. Saludo a la Connie que está ahí, full maternidad. Es un gran labor ser madre, así que te mandamos todo el quizazo, Connie, toda la fuerza. Y póngale la chupeta nomás en la boca. Aquí tiene su tema de Gaby Rocket. 15 minutos para las 6 de la tarde.

0: momento de echarle bencina al Maruti. Vamos a nuestra tanda comercial y ya vuelve más En Ruta.
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2: 5 de la tarde con 47 minutos.
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4: La Municipalidad de O'Higgins, región de Aysén, confirmó la muerte del alcalde José Claudio Fica, quien habría presidido durante la mañana de este miércoles el Consejo Municipal. Por medio de un comunicado difundido en redes sociales, la Casa Edilicia destacó su compromiso, trayectoria y vocación de servicio. La Asociación Chilena de Municipalidades firmó convenios para incorporar a los gobiernos locales al desarrollo del deporte inclusivo y acercar los Juegos Mundiales de Olimpiadas Especiales Santiago 2027 a todo el país. El gobierno ajustará el reglamento de la ley Karim para aplicar un control de admisibilidad a las denuncias y priorizar la investigación interna en las empresas. Con esto se busca evitar denuncias inconsistentes y descongestionar la alta carga operativa en la Dirección del Trabajo.
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1: 6 de la tarde con 3 minutos.

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0: Oye, estamos de vuelta. Estamos de vuelta. Estamos tirando unos factos. No, estamos haciendo unos chistes fome. Igual yo tengo puros chistes fome. Es que encontré un repertorio nuevo, ¿eh? Pero están raros los chistes.
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0: Estamos aquí hasta las 7 de la tarde en La Ruta por la 104.7 y la www.lanuevafm.cl. Tenemos más saludos, lo revisamos en este momento.

0: Oye, por acá nos escriben: hola, saludos desde la Curicó. Oiga, soy Sarita. Póngame un tema, un mix de Garras de Amor. Mira la Sarita, y quiere un mix. Le vamos a buscar algo de Garras de Amor. Ahí saludos para la Curicó. Esa es una población, ¿no? La población Curicó. Hola, saludos para Isaías Gajardo, que es mandoneado con su tema Macabeo. Anda y sapeando.
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0: Saludos, Isaías Gajardo. Vamos a ver si le programamos ese tema. Es bueno ese tema. Macabeo, eres tú, tu mujer te doy. ¿Aló? Ah, sí, vos. Sí, cacho.
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2: Hola, gatita.
0: Hola, amigo.
2: Saludos y cariño. Besitos.
0: Mi amigo.
2: Pongo un temazo.
0: Mi amigo Simón.
2: De Snoop Dogg, Dogg, Dogg.
0: ¡Ah! Ese tema es bueno. Saludos, Simoncito. Delante pasé por tu local y estaba escuchando en la radio a todo lo que es, a todo chancho. Así que saludos para toda la gente que comparte aquí en este espacio donde hay muchos emprendedores. En Yungay con Merced, en toda la esquinita. 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
0: Oye, quiero hablar de algo que encontré interesante acá de compartir con ustedes. Yo estaba pensando, porque vimos lo que pasó en Colombia, lo que pasó en Venezuela, ¿verdad? Estas grandes tragedias que lamentablemente pierden muchas vidas en el momento de los terremotos. Nosotros, a pesar de que somos un país sísmico, tenemos más estructuras que están preparadas para los terremotos. Hoy les traigo una información de cómo podemos sobrevivir si a ustedes le tocara quedar atrapado bajo algunos escombros. Ya, yo me he preguntado eso. Yo estoy en el quinto piso. Acá no hay ascensor. Tampoco es una buena idea subir un ascensor cuando hay un terremoto, porque se corta la electricidad, vas a quedar atrapado ahí. A mí nadie me ha dicho todavía qué tengo que hacer en caso de que aquí haya un terremoto. Yo no sé si tengo que quedarme acá arriba donde estoy o bajar por las escaleras los 60 y tantos escalones que acabo de contar, porque son hartos escalones. Y he visto que la gente que ha corrido por las escaleras, lamentablemente, no lo ha contado mucho, es peligroso. Entonces, yo pretendo, por lo menos, si hubiera un terremoto y yo estoy aquí en la radio, pretendo meterme bajo el locutorio, acá del escritorio que hay aquí, ahí abajo me meto y a esperar a que pase ahí. Pero esta información que les voy a compartir nunca está de más. Es bueno saberlo, y aquí también me voy a enterar yo, ¿ah? Si usted queda atrapado bajo los escombros, su primer instinto será gritar con todas las fuerzas. Y ese instinto puede matarte, porque cada grito gasta el oxígeno de tu bolsa de aire. Te llena la boca de polvo y también puede agotarte justo cuando más energía necesitas. Ya los rescatistas recomiendan otra cosa. ¿Qué debemos hacer primero? Usted debe cubrir su nariz y su boca con la ropa o con cualquier tela, ¿ya? El polvo del derrumbe puede asfixiarte o dañarte los pulmones. No enciendas encendedores, tampoco cerillos, que pueden haber fugas de gas. Y muévete lo menos posible, tanto para no levantar más polvo como para no desestabilizar lo que tienes encima. Puedes pedir ayuda sin desgaste, ya usted busca una tubería, una varilla o un muro y golpearlo con un objeto duro. 3 golpes, pausa y repite. Ese sonido viaja por las estructuras y los equipos de rescate lo detectan mucho mejor que una voz. Guarde los gritos solo para cuando escuche rescatistas cerca. Si tienes tu celular, envía mensajes en lugar de llamar. La batería dura más y puede ser tu única señal. ¿Cuánto puedes aguantar? La mayoría de los rescates con vida ocurren en las primeras 24 horas, pero ha habido personas rescatadas con mucho después. Por ejemplo, en Haití, un joven sobrevivió 12 días con los refrescos y con las botanas que quedaron a su alcance. Así que si usted tiene agua o comida cerca, tiene que racionarla desde el primer momento. Importante que mantenga la calma, no es un consejo motivacional, ¿ya? Mantener la calma no es un consejo motivacional. El pánico acelera su respiración y consume el aire que te está manteniendo vivo. Así que en ese momento igual hay que tratar de mantener la calma y seguir los consejos que yo le acabo de recomendar. Esperemos que eso nunca nos pase, pero nunca está de más conocer esta información, chiquito. Oli, oli, Catita, ¿cómo estás? Espero que súper bien, le envío un súper abrazo. Estamos en sintonía con mi compañera la Naya. ¿Cuál Naya? Yo, dice, colócale una canción de Kid Voodoo. Gracias y feliz tarde. Para Miranda Kate, muchos saludos para ti y para tu compañera Naya. Le vamos a programar el Kid Voodoo ahora en un momento.
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0: antes del Kid Voodoo, para seguir en la misma línea musical, vamos a programar una canción especial acá que me solicitan de un grupo. Grupo curicano de la old school, de la vieja escuela, porque sí, es los Ruta 5, ¿se acuerdan o no? Y un saludo especial para Carlitos Soto. No sé si todavía está escuchando la ruta, pero recién me mandaron un audio a las 6:12. ¿Y cuánto? Ah, han pasado como 8 minutos. No sé si estará en la ruta Carlitos todavía, pero un abrazo especial a Carlitos Urbano. Y a toda la familia que anda con él, ¿eh? Mañana estamos a 13 de agosto ya, mañana va a cumplir un mes de la triste y lamentable partida de mi padre. Así que les mando un abrazo especial, familia. Y esta canción que vamos a escuchar ahora viene el amigo Sergio Hernán, a quien le aprovecho de mandar un saludo muy especial porque era un amigo de mi padre. Sergio Hernán le estuvo cantando también en el velorio las canciones que más disfrutaba mi padre, como Lady Laura y muchas más. Así que a Sergio Hernán un abrazo, a Carlitos Soto un abrazo también, y nos vamos con los Ruta 5, los caminos de la vida. Luego nos vamos con el Kid Voodoo.
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1: Ya seguimos la ruta 6 de la tarde con 28 minutos. Un saludo para Marquito Gutiérrez, que va en un colectivo. Está ahora escuchando la radio, señor Marcos. Qué buena lección lleva en el colectivo, ¿eh? Y a todos los choferes y las choferas que van en ruta también, los minibuses, los buses grandes, las micros de acá de Curicó, todos lados. En todos lados donde vaya la radio hasta ahora, este beso es para vos. Oye, aprovechando que es miércoles curioso, me gusta la curiosidad. La curiosidad. Les tengo aquí unos datos curiosos, ¿eh? ¿Sabían ustedes que esto yo no lo sabía, me voy a enterar ahora?
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1: Postre. ¿Sabe usted por qué postre se llama postre o no? ¿Usted, Renata, sabe por qué no? Ahora va a saber por qué se llama postre. ¿Le gusta el postre o no? A mí me gusta el postre. Aunque si no hay postre no me enojo, pero porque postre puedo ser yo, pero es rico con postre. Postre significa después de tres, es decir, al almuerzo. Antiguamente te servían un plato de sopa, después la entrada y después el plato principal y después el postre. O sea, después de tres, postres, ¿entiendes? Postre, por eso se llama postre. ¿En serio? Es un dato real, para que lo tengan ahí en su subconsciente. Vamos a hablar del significado estáis para la corneta. ¿Sabes lo que significa estáis para la corneta? Es cuando alguien anda como más o menos, nomás, no sé, por ejemplo, se te dio por tomarte unos tragos de más y al otro día te sentís mal y te dicen, hoy andáis para la corneta. Yo le voy a comentar de dónde viene eso, po. ¿Sí? Es un dato random. En la Guerra del Pacífico, cuando un soldado estaba muy mal herido y no se podía salvar y fallecía, simbólicamente se tocaba la trompeta en señal de despedida y de respeto. Y de ahí viene el dicho, estáis para la corneta. es real, esto me llega real a mí. Llega de unos papers. Si tienen más datos así, compartan con nosotros. 73 43 73 73 73 43 73 73. ¿Ah? Aquí viene otro más. Este es un dato random. Coca-Cola. ¿Usted le gusta la Coca-Cola? Yo la he visto tomando su... ¡Tome mi Coca-Colita! Yo había dejado la Coca-Cola, tomaba cuando chica. Mi papá siempre me mandaba a comprar una Coca-Cola y una Dindón. Después, cuando grande, ya no podía ver la Coca-Cola, pero hace poco volví a tomarme un vaso. Tengo que decirlo. El dato random de Coca-Cola. Se debe a su nombre, a sus dos ingredientes principales, la hoja de coca y la nuez de cola. Pero cambiaron la K por una C por motivos estéticos y así es que nació Coca-Cola. ¿Sabíais eso, no? Ahora lo sabe.

Mira, acá hay otro, este me lo mandan acá. Dice, tengo varios, Catita, pero uno muy interesante. Es que las mujeres dan a luz de la forma que lo hacen, debido que así es más cómodo para el doctor. En el siglo pasado las mujeres daban a luz de diferente manera, las cuales fueran menos difíciles para la mujer. Pero un doctor que asistió a un parto se cansó mucho, así que estandarizó la posición que hoy conocemos como cuando uno va a ser madre. Ah, no más para sentirse cómodo. Mira el pinche pendejo.

0: Esa me la sé, la había leído antes sobre Tapsin. Yo he tomado Tapsin, ¿eh? Yo encuentro que es bueno. Conozco gente que me dice que Tapsin no le hace nada. A mí me cura. El Tapsin, que es el antigripal que tomamos en Chile, el acrónimo significa Te amo por siempre, Nora. Es un romántico el tipo que creó Tapsin. Mira, Tapsin significa Te amo por siempre, Nora. No tenía ni idea. Es real, esa información es real. Si quieren la buscan por ahí.
1: El alma secreta, Nelly.
0: Esto no me lo sabía y no sé si es real. Me lo manda un auditor. Dice, Catita, ¿sabe usted que las palmas o las palmeras son un pasto gigante? Biológicamente no son árboles. ¿En serio? O sea que aquí al frente tengo una recachada de pasto gigante.
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0: Si te encantan los postres, dice acá. Hola, Bonani. Aguante, Miracles. Miracles Curillor, lo más rico.
3: Hola, Catita, ¿cómo estás?
0: Hola.
3: Ya camino a la casita a descansar. Besitos, Cata, buen programa.
0: A mi chiquilla acá le gustan los líderes de Chile. Le vamos a programar un líderes de Chile al tiro nomás, porque la escucho como que anda con el ánimo medio que anda cansada ya. Puede ser el eclipse, Catita Lagos. Te quiero un montón, que llegue bien a su casita. Disfrute la once de hoy día. Yo ahora, donde pensé el once, me acabo de imaginar un tomatito bien picadito y con harto ajo, compa. Esa es una buena once. Líderes de Chile, mil preguntas. Ya, esa, vamos con mil preguntas para que la cante la gatita en la ruta. 6 de la tarde con 34 minutos. Música, volvemos.
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3: 6 de la tarde con 38 minutos.

0: el Pailita, John Sister, Cris MJ. Y ya llegando casi al final de esta ruta, pero yo no me voy, ¿eh? Yo me quedo aquí, voy a acompañar al tío Alameda en su hora del sabor. No se la pierdan, comienza a las 7 de la tarde ya, faltan 18 minutos para las 7 de la tarde. 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
0: Oye, me queda un tema pendiente. Me habían pedido el Mac. No te mandas cualquiera. Me tienes da las manos. Lo vamos a tocar porque creo que este, ¿o no? A ver. A ver, deja escuchar cómo se escucha, porque si ese no es. Uy, qué misterioso. Oye, tengo que hacer una advertencia antes de irme. Sí, parece que ese. Eso, dale, dale, DJ.
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0: Mira, viene con. Viene, pero viene preparado el tema. Oye, no, ese no es el original.
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0: Aquí lo tengo, ya, encontré el original, ahora sí. Les quiero hacer una advertencia brevemente sobre algunas estafas que se llevan a cabo con los teléfonos. Ustedes ya saben que no hay que contestar llamadas, mucho menos presionar los links. Y hay una estafa, un método de estafa nuevo, que es el código QR. Se convirtió en la nueva herramienta de los estafadores, ¿ah? Yo hace poco fui a un restaurante por ahí, no voy a decir dónde, y claro, hay código QR en esas mesas que va mucha gente. Pero tú no te imaginas cuándo va a llegar el delincuente y va a pegar otro código QR que no es el del local y tú lo vas a escanear y ¡boom! Era
1: eso.
0: Así que presten mucha atención, se llama código Quiching. Consiste en pegar un código falso encima de un código verdadero, en parquímetros, menús o los paquetes que llegan a tu casa. Al escanearlo, la víctima cae en una página que le roba sus datos o le instala un virus. 7 de cada 10 personas escanean sin verificar a dónde los llevan. Así que la mejor defensa es simple, no escaneen códigos que no pidieron, ¿vale? Así que ojo ahí con los códigos QR. Quiero ir a la de los jueves, ya hasta a mí me duele. Síganme en Instagram como en Ruta 104.7. Saludos para la Adrianita que está ahí conectada con nosotros. Nosotros ya nos vamos.
3: Ya que nos puso el de Snoop Dogg y todo, no. Catita, ponga uno de Farruko.
0: Farruko. Ya, pero tengo el Macabeo ahora. ¿Le puedo tocar el Farruko en la otra hora del sabor o no, tío? Tío Simon.
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4: Preciosa, bueno, sí, te estaba escuchando.
0: Hola, Nani.
4: Un poquito ocupada. Mira lo que te iba a decir.
0: Te quiero, Nani.
4: Que quería un temita.
0: Me voy.
4: Del piña, papá, pero bueno, creo que no va a dar chance.
0: Sí, puede ser.
4: Estoy aquí, atente. Un besote enorme y sé que

0: así se nos va acabando el petróleo por hoy. Gracias por habernos acompañado en Ruta, el programa más prendido para sobrevivir al taco, sin morir en el intento. Aquí termina la ruta. Y no se olviden, el camino se hace más corto con buena compañía de la nueva FM. ¡Hasta la próxima! 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
9: 6:58 PM.
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11: La UNESCO alertó que 2,4 millones de niñas en Afganistán han sido excluidas de la educación secundaria tras 5 años de régimen talibán. El veto también afecta a la universidad, amenazando con pérdidas económicas millonarias y escasez de docentes. El sindicato Chuquicamata envió una carta al presidente José Antonio Kast pidiendo aclarar el futuro de Codelco. Expresaron inquietud por la posible venta de activos y la revisión de inversiones, solicitando mantener la minera 100% estatal sin desprendimiento de activos. la Cámara Chilena de la Construcción premió a 20 liceos técnico-profesionales con la iniciativa Salas Construyo Mi Futuro. Recibirán computadores, pizarras interactivas y proyectores para potenciar la enseñanza tecnológica e industrial tras evaluar a 96 colegios del país.
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0: Oye, Catalina, ya suena lindo. Ese es el tío Alameda en la hora del sabor.
1: El tío Alameda en la hora del sabor. ¿Cómo estás?
0: Me siento grande. Excelente, Catalina. Hoy día ha sido un lindo día. Siendo ya las 19:05, sí. Comenzamos la hora del sabor. Sí. 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
0: Sí, ya empezó la temporada de más de fajitas, porque la gente se empieza a cuidar y más la lechuguita.
1: Sí, porque viene el verano.
0: Ahí la fajita grandota tiene una lechuga entera dentro.
1: Sí, espectacular. Yo extraño esas fajitas grandotas, oye, con esos porotos verdes que me gusta a mí, y esa salsa de mostaza dulce, espectacular, ¿ah?
0: Sí. Nuestro invitado el día de hoy ya viene en camino, así que mientras me dijeron, rellena.
1: Vamos a rellenar mientras... Uy, ¿usted cómo ha estado, mi rey?
0: Hoy día ha sido un excelente día, así que vamos a contarle a la audiencia lo que vamos a hacer mañana.
1: ¿Por qué? ¿Qué pasa mañana? ¿Mañana es jueves?
0: No tuve. Voy a tener una colaboración con un cliente de Alameda Sandy.
1: ¿Ah, sí?
0: Pero me dijo, yo quiero ser anónimo.
1: ¿Qué tipo de colaboración, tío Alameda?
0: Me regaló... Toma, me dijo. ¡Tum! Me llegó una transferencia por X motivo de X cantidad de plata. Me dijo... Usted destínela a quien quiera.
1: Buena.
0: Y yo pensé, analicé y mañana llevamos un rico desayuno a 27 personas de la Fundación Parkinson aquí en Camilo Enrique.
1: Buena.
0: A las 10 de la mañana vamos a estar ahí con todo nuestro pancito nuevo, todo un desayuno entero ahí.
1: Me alegro mucho, tío Alameda, que usted pueda ser el representante, el que lleva a cabo una actividad para alegrar a la gente. Y qué mejor que se le vayan sumando estas personitas que aparecen de pronto para poder colaborar en actividades así.
0: Nuestra segunda colaboración.
1: ¿Cuál es la otra?
0: Tiene más de una colaboración. Fue un día, pero lleno de sorpresas.
1: Anda colaborativo, ¿ah?
0: Segunda colaboración. Se viene muy pronto una colaboración entre el tío Alameda.
1: ¿Ya?
0: Alameda Sandwich y el Agujón.
1: ¡Oh!
0: Pero la voy a dejar ahí. ¡Sorpresa! Lo que sí va a ser una colaboración para el sector surponiente, o sea, a nuestro barrio Aguas Negras.
1: Buena.
0: Se viene.
1: Aguante, el Agujón es tremendo artista. Sí. Tuve la oportunidad de entrevistarlo una vez. Oye, ¿me puede ir a abrir la puerta, señor? Traje un asistente hoy día, ¿ves? Ahí viene llegando el invitado de hoy.
0: Nuestra tercera colaboración del día.
1: ¡Otra más! ¿De qué se trata?
0: Hoy día tuvimos la visita de Matías Raggi.
1: Matías Raggi, ¿ya?
0: Ya, de la...
1: Corporación de Deportes, ¿no?
0: Corporación de Deportes, que también tiene el oficio aquí en Radio La Nueva.
1: Sí.
0: Donde tuvimos una entrevista donde vamos a analizar el apadrinamiento oficial de el Víctor Rocky.
1: Buena. Sí, de hecho, hace poco vi una imagen de la polera de Rocky, sí, que estaba con las marcas que lo auspician.
0: El día sábado. Y nuestro amigo Rocky ganó el día sábado.
1: Saluda al Rocky. Báilalo, Rocky.
0: Sí,
1: báilalo, Rocky.
0: El Rocky está muy contento, bueno, y ahí tirando por arriba. Si bien es un joven deportista que tiene mucho talento,
1: sí,
0: pega muy fuerte, oye, manda unos mangazos.
1: Sí, usted ya le probó el combo, sí, ya al combo en el ojo. Oye, pero qué bueno, le felicito, tío Alameda, que haga usted ahí las conexiones para que podamos también potenciar a nuestros deportistas. Eso es bueno.
0: Sí, así que...
1: Próximo alcalde de Curicó.
0: Vamos a ser muy próximos ahí. Esas colaboraciones, tanto con el Rocky, con el Agujón. Mañana vamos a estar en la Fundación del Parkinson.
1: Se viene la colaboración también con la Prieta, esa más grande de Chile.
0: Se viene la Prieta más grande en septiembre, 18 o 19 de septiembre. Está por verificarse el día de la...
1: Sí.
0: Todo depende de Canal 13 cuando lleguen ahí con las camaritas.
1: Tío, usted siempre quiso salir en la tele.
0: Sí.
1: ¿Qué se siente estar cerca de esa oportunidad?
0: Como que todavía no la han hizo el...
1: Tiene que pegarse unos bailes ahí en la tele, para que se vaya a virar.
0: Se viene la novedad.
1: ¿Cuál es la novedad?
0: 2 de enero.
1: ¿Qué pasa el 2? Falta harto, sí, po.
0: Se va a la Meda Sandwich.
1: ¿Para dónde se va la Meda Sandwich?
0: Se elimina.
1: ¿El nombre?
0: El nombre, sí, por supuesto.
1: Porque si algo caché en redes,
0: nosotros conservamos el sabor, conservamos la misma buena onda, pero lo vamos a personalizar porque se va a llamar... Adivina cómo.
1: Algo con el tío, ¿no?
0: Sí.
1: El tío Alameda.
0: Estamos analizando bien el nombre.
1: ¿Dónde el tío Alameda?
0: Puede ser donde el tío Alameda.
1: La picada del tío Alameda.
0: No sé, la vamos a analizar, pero el proyecto está, ya se está estudiando y ya se vio todo el tema legal con el impuesto interno.
1: Podríamos pedirle idea a los...
0: El día 2 de enero aparece un nuevo letrero en Alameda Sand. Ex Alameda Sand va a ser.
1: Buena.
0: Así que le damos la cordial bienvenida, ya llegó nuestro invitado.
1: Así es, lo estamos viendo a través de las cámaras, sí. La gente puede ver este programa en arroba la nueva FMSL.
0: Viene bonito.
1: Ahí está comentando Carolina Asensio, le estaba mandando saludos desde los niches. La Carolina Asensio, dele la bienvenida a nuestro invitado de hoy.
0: Traemos a...
1: Yo lo vi actuando a ustedes.
0: Sí. Al actor de actores.
2: Hicimos algo por ahí.
0: Quienes estuvimos en el sábado haciendo unas grabaciones y después se viene el lo que no se vio.
1: me recordó a Scooby-Doo cuando le sacan la máscara y lo descubren.
0: Bienvenido aquí a Radio La Nueva 104.7 a nuestro amigo Carlos de Deportes CIM.
2: Hola, hola, buenas noches.
1: Buenas noches, Carlito.
2: Catita, ¿cómo está?
1: Bien, aquí estamos, pues, esperando su visita, pues, oiga. Sí, hace tiempo que la teníamos programada, pero no pasaba nada,
0: pues. Sí, pues se nos chingó.
2: Hubieron algunos pequeños inconvenientes y por ahí. Lamentable. Mi más sentido pésame, Catita.
1: Gracias, mi amigo. Ya. Gracias. Bueno. Pero dicen que el tiempo de Dios es perfecto. Sí. ¿Ves? Y ahora lo tenemos acá con nosotros.
0: Ahora tenemos más tiempo porque si vienes a ver, ya va a venir solamente un ratito.
1: Ah,
0: entonces
1: sí.
0: Ahora viene el tiempo completo.
1: La hora completa, bueno.
2: Teníamos en ese tiempo poco tiempo por otro trabajo, pero coordinamos los horarios y ahora ya estamos ok. Toda la horita aquí con el tío de la Mega.
0: Sí, así que bienvenido aquí, esta es la hora del sabor, donde tenemos toda la alegría del día miércoles. Y vamos a ir a nuestro primer tema musical porque luego se viene y vamos a conocer plenamente a quién es el dueño. ¿O es la dueña?
2: 50.
1: Es una buena pregunta.
0: Se viene el interrogatorio pronto, ¿quién?
2: 49-51.
1: ¿Cómo así? A ver. Ya pues vamos con un tema. Saludos, Panchito Valenzuela, dice grande, tío Alameda, lo saludo a través de Facebook.
0: Saludos.
1: ¿A qué hora cierra Alameda Sándwich? El sábado, dice acá. Mira, para ir.
0: Ah, la próxima novedad. Este sábado voy a cerrar un poquito antes porque van a ir a grabar de un podcast sobre el tío Alameda.
1: Buena.
0: Vamos a estar a cerrar, bajar la cortina a la una.
1: Pero por lo general,
0: para instalar las cámaras.
1: Los sábados
0: es de 9 a 2.
1: De 9 a 2.
0: Pero vamos a cerrar un poquito antes para instalar las cámaras y todo el tema y ponerle bonito para salir en el podcast.
1: Buenísimo.
2: ¿Les gustan las cámaras?
1: Le encanta. Le fascina. Ya, pues, comenzamos aquí la hora del sabor del tío Alameda, pues.
0: Sí, viste, está lleno de novedades.
1: Bienvenidos y bienvenidas.
0: La hora del sabor.
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0: Llegó la mejor parte, la del cagüineo.
1: ¿Cómo así? ¿Trae cagüine?
0: Pero claro.
1: ¿A mí le gusta el cagüine a usted? Sí. A ver. Mire que usted y yo nunca así hablo de los cagüines.
0: Prepárense, próximos invitados, porque yo los investigo. Por todos lados.
1: ¿Cuál es el nombre de el tío C.I.M.? ¿Su nombre?
0: Carlos.
1: Carlito, ahora sí, no se Carlos. Me va a olvidar, ¿eh? Carlito.
0: Y la otra M también es por la señora.
2: Exactamente.
1: Deporte C.I.M. Su...
0: Carlito y...
1: ¿Y?
2: Marisela.
1: Marisela. ¿Cuántos años llevan de casado?
0: No pregunte eso.
1: ¿Cuántos años llevan de familia?
0: Son amantes.
1: No manches, pendejo. ¿Cuántos años llevan de familia de que se conocen?
2: 14 años.
1: Harto.
0: No, lo pongáis en aprieto, que después la...
1: ¿Dónde la conoció? ¿Acá en Curicó?
2: En Curicó, sí.
1: Bueno.
0: ¿Los dos son curicanos?
2: No, yo soy más romeralino.
0: Ah, pero estamos aquí cerquita. Sí,
2: cerquita.
1: La guinda.
2: Sí. Yo soy... O sea, mi familia toda es de Romeral. Bueno. Hoy en día yo vivo acá en Curicó, pero mis raíces y mi corazón... de Romeral.
0: Por eso va tanto a la Romeral.
2: Sí.
0: Ah,
2: sí.
0: O sea, si yo sé que va
1: todo. Todo. Cuidado con el tío Alameda. Tío Alameda puede saber hasta con qué ropa interior anda usted en este momento.
2: No creo.
1: Porque ando sin nada.
2: Ando sin nada.
0: Ando, voy a comprar esos lentes el tío Ducar, que tiene aquí una camarita buscando por todos lados.
2: La que investiga esa.
0: El miércoles pasado tuvimos a nuestro invitado a Comercial Ducar. El próximo miércoles se viene también una tienda curicana, que está ahí en Peña. Está frente ahí una gran multitienda, para la vela, digamos, total día grande, una mención más o menos. Se llama Resplandece. Es una tienda exclusiva de ropa de damas, mujeres, guapas. Así que vayan a vestirse ahí porque hay...
2: O sea, programa especial para las damas.
0: El próximo miércoles, sí, y se viene algún regalito, no sé, vamos a hacer ahí alguna... algún videíto, no sé.
1: Oye, nos cae súper bien que llegue el tío C.I.M. en esta temporada, porque fíjate que muchos ya estamos pensando en implementarnos para poder tener accesorios en la casa y bajar de peso también, hacer deporte. Po.
0: Yo conocí a Deporte C.I.M., fui el día sábado.
1: Andaba rodando usted, yo lo vi. Andaba rodando.
0: Es que me faltaban polerón. Mira, ese día vine con polerón nuevo. Este me lo traje de C.I.M.
1: Oye, pero para que la gente enganche más o menos lo que estamos hablando, hace un tiempo atrás en Deporte C.I.M. hubo un hurto. Que sí. Ustedes subieron a redes sociales, donde además pudieron tomar detenido al tipo que les llevó las prendas y se las quitaron, ¿no?
2: Exactamente, sí.
1: ¿El que lo fue a tomar detenido quién fue? ¿Fue usted?
2: Fue Jordan.
1: ¿Cuántos años tiene el Jordan?
2: 20.
1: Mira, es jovencito. No, y es karateca, creo. ¿Ah? O sea, el boxeo y toda la cuestión.
0: Jordan salió corriendo.
1: Una pura ya de pa, el suelo, el machucado, devuelve todo.
0: Entonces de ahí salió la dinámica de...
1: De la promoción de que la hicieron promoción. Ustedes.
0: Sí, tuvimos mucho alcance, ¿eh?
2: No, sí, y la gente miraba, sí, pensó que era verdad lo
0: incluso,
2: que estaba pasando.
0: Incluso había un caballero que quería que me pegara de verdad.
1: No, y encima lo alusaron en un árbol.
0: Por eso el caballero le puso a gritar ahí, que pensaba que era el ladrón de verdad.
1: Le iban a ayudarlo.
0: ¡Péguenle!
2: Claro, péguenle.
1: Deporte C.I.M. está ubicado en la calle de Carmen con...
0: Sargento Aldea.
1: Sargento Aldea,
0: en la ciudad de Curicó.
1: En toda la esquina.
0: Pero C.I.M. no era solamente de ahí, sino que viene, vamos un poquito más atrás, porque C.I.M. se formó, si bien en la casa, ellos hacían todo el estampado en sus casitas, después tuvieron un local en otro lado, y después el C.I.M. nació hace más de un año y algo, si no me equivoco, que están acá.
2: En la esquina ahí, un año y unos 4 meses, ¿será?
0: Más o menos. Pero cuéntenos la historia, ¿cómo nació el bichito de crear C.I.M.? ¿Qué hacía Carlito? ¿Qué hacía Marisela antes de C.I.M.?
2: Mira, nosotros, bueno... como pareja, ella es contadora, yo soy profesor de educación física. Entonces, bueno, ex futbolista también, entonces igual tengo un nexo con el deporte. Comencé trabajando después de estudiar y, bueno, como yo iba a Santiago siempre a comprar zapatos de fútbol.
0: ¿Para implementar al equipo de fútbol?
2: No, ¿no? Para mí.
0: Ah, ya.
2: De a poco me empezaron a encargar cosas, ¿no? Oye, tráeme media, oye, tráeme, no sé, guantes, implementos para amigos. Entonces, de a poco, la verdad que un día fui a... Y esto fue como el bichito
0: del plus,
2: el inicio. Fui a una tienda local de acá, Curicó, y me habían encargado 60 pares de media. Y fui a preguntar y le dije, necesito unas medias de fútbol. Me mostró las que tenía, yo le dije, necesito 60. Y me dice, y yo le digo, ¿me hace algún descuento por ser
0: mayorista,
2: algo así, cantidad? La media valía 1.980. En ese tiempo, hace harto años.
0: Y se la dejó en 2 lucas.
1: ¿Y la media? ¿Y la entera, oiga?
2: 2000.
0: Y no le hizo ni un descuentito, puesto.
2: 80 pesos. 80 pesos, por media.
1: A nada.
2: Después fui a Santiago y la encontré a 1300 pesos.
0: Ah, ya está lleno de cuestiones. Lleno
2: y
0: de
2: fábrica. Me las traje y ya. Y de ahí, como yo dije, ya. Las medias que tenían acá no eran buena calidad. Empecé a buscar. Y encontré medias de mejor calidad. Y como ya conocía todo Santiago, porque vivía en Santiago, y conocía como todos los lugares donde vendían, empecé a vender. Me pedían instituciones deportivas, me iban pidiendo. Hicimos iniciación de actividades en 2016.
0: ¿Y ahí formaron el 6M acá en la calle Peña?
2: No, en la casita. Estábamos en la casa. Yo compraba y entregaba. Después, de a poquito hicimos una en el segundo piso, una mini tienda, como pusimos unas repisas, teníamos un poco los accesorios que teníamos. Y el 2024 nos instalamos acá en Peña, donde usted me investigó ahí.
0: Peña con billotas, más o menos.
2: Con billotas, sí.
0: Sí, así como chan.
2: Una tienda chiquitita, el problema era que
0: no tenía cómo hacer las cosas, sino que ahí no caían las máquinas, sino que tenía desde cerraba la tienda, se tenía que ir a la casa a hacer la estampada, hacer la polerita y todo el tema para después llegar al otro día con, es como lo que hago yo con el tema de las masas. A mí me pasa lo mismo, yo tengo que cerrar el local, irme a la casa, después de aquí mismo tengo que ir a hacer las masitas, entonces, porque acá en el local no caben las máquinas.
2: Claro.
0: Es mucha maquinaria, entonces me pasa eso.
2: Exactamente, y en la casa a veces trabajaba hasta las 3 de la mañana, al otro día tenía que ir a trabajar al colegio, me levantaba a las 6:30, entonces el desgaste era mucho.
0: Sí, se gasta mucho, entonces, el cuerpo. Después pasa la cuenta al final.
2: Pasa la cuenta. Trabajaba en una escuela de fútbol aparte, trabajaba con el IND, y de a poco fui dejando todo, ya dejé el IND, después dejé la escuela de fútbol, después tuve que dejar el liceo. Y ya nos decidimos a...
0: ¿Y cuando jugaba la pelota, en qué equipo de fútbol jugué?
2: Yo hice todo lo que es cadete en Colo-Colo, en Santiago.
0: ¿Pero en Santiago?
2: En Santiago, sí. Estuve 3 años en Colo-Colo, después estuve en Cobreloa 3 años más, jugué 1 año en Curicó, después estuve en San Felipe, después me corté el tendón de Aquiles y de ahí ya dije nada más.
0: Colguemos los chuteadores.
2: Y me puse a estudiar. Pero...
0: Pero por algo pasan las cosas.
2: Justo está la Universidad del Mar acá, entonces ingresé ahí y empecé a estudiar ahí, se hizo después un convenio con la Católica, terminé en convenio con la Católica y ya después ya netamente trabajo.
0: No sé, igual salió ganando, si la del Mar cerró y quedamos con un título de la Católica.
2: No, era un título intermedio, como que lo daba la universidad, el ministerio, y reconocido por la Católica.
0: Sí, pero...
2: que también avalaba el título.
0: Qué bueno.
2: Pero, y de ahí ya, bueno, el tema de SIM nació de eso, de que no encontrábamos artículos acá en Curicó, entonces yo, como conocía a Santiago, me iba a Santiago a comprar y a veces era igual todo el día en Santiago. Entonces, acá en Curicó, a veces en ese tiempo que no había internet, no había otras plataformas, era difícil encontrar. Así que...
0: Sí, pues hoy día
2: comenzamos.
0: Tenemos ya todo el tema de lo que es deporte, tienen pesas, lo que decía la Catalina ya, para empezar a hacer pesitas.
1: Sí, se pone en el suelo también las
2: colchonetas.
0: ¿Qué implementos tiene CIM hoy en día? ¿Qué es lo que ofrece CIM para nuestra gente, para su gente?
2: Tenemos balones, ya sea de fútbol, básquetbol, voleibol, futbolito, futsal... Media de fútbol, por mayor hacemos descuento.
0: sacando el... Sí.
1: Está bien, ¿no? Y también venden todo lo que es estas cuerdas. Yo la otra vez me compré una cuerda.
2: Cuerda de salto.
1: Sí, para saltar.
2: Para niños, adultos, de CrossFit.
0: Todo lo que sea ligado al deporte está en CIM.
2: Sí. Mire, es un abanico tan grande que al final uno no cubre todo.
1: Acá pregunta si venden raqueta de pádel.
2: No.
1: De tenis.
2: Pelotas sí tenemos, porque las raquetas, bueno, las de pádel generalmente las venden en las mismas canchas de pádel, entonces tampoco es un deporte tan masivo,
1: claro.
2: Y una pala buena, son cara igual. Entonces me pasó que tenía balones que eran buenísimos, de calidad, y se vendían muy, era muy lenta la venta. Entonces hoy en día traemos más
0: accesorios. Más de, era como tener una plata estancada en vez de mostrarle prácticamente.
2: Claro, tenemos balones que son de mediana calidad, pero sí que para la zona son buenos.
0: Accesible para todo tipo de público, eso es lo bueno. Exactamente. Es lo que busca la gente hoy en día.
2: Claro, y yo le explico, le pregunto, ¿para qué lo necesita? Para la casa, para jugar en la casa, con los amigos, futbolito, futsal, fútbol. Y ahí le recomiendo el balón que más acomode a la, al espacio en el cual van a jugar. Pero generalmente hay como una indicación del cliente para yo poder recomendarle este balón le va a servir más en este espacio.
0: Claro, personalizar y llegar más hacia... Y también darle una gratitud al cliente para que el cliente se vaya feliz.
2: Claro, exactamente. Bueno, y también tenemos polerones, poleras, short, buzos,
0: los estampados.
2: Calzas, estampado, hacemos, bueno, si compras la prenda ahí, igual se hace un descuento por el estampado. Si llevas la prenda de afuera, el estampado no vale lo mismo que claro, si comprar la prenda ahí.
1: ¿Y ese cualquier tipo de estampado? Por ejemplo, mi madre pronto va a participar en una fiesta y si ella quisiera estampar poleras con el logo de su empresa, usted también sí puede hacer ese. Bueno, sí.
2: También tenemos ropa corporativa, y si no la tenemos y son empresas grandes y por cantidad, se pide.
0: Hace poco le vi unos polerones a nuestro amigo, a nuestra amiga de, a la Nicole. Unos polerones súper súper bonitos, no sé si lo viste, Catalina.
1: ¿De Nico de la directiva?
0: No, sí, pero hicieron unos polerones para el programa de la radio de favorita.
1: Ya.
0: De la ruta de Sweet Generis, sí. Así, sí, bien bonito aquí, unos bordes sí, el otro verdes, día... los vimos bastante bonitos los sí polerones ahí, los chicos.
2: Sí, son polerones de calidad.
1: No creo que buenas. Un buen estampado no se despega.
2: No. Mire, todavía no tengo un reclamo por un estampado que se despegue.
0: Bueno, entonces, ahí vimos a Humberto y a la Nicole ahí con...
2: A la Nico.
0: Los vemos cada miércoles también con sus polerones.
1: Oiga, porque Carlito, ellos transmiten por YouTube. Yo, por ejemplo, que a mí me gusta tener poleras estampadas, y yo hago poleras exóticas de repente, estampo, no sé, yo quiero estampar el hombre mano tijeras, pronto yo también puedo ir con esa idea y usted me la estampa así. Sí, bueno, sí. Bueno.
2: Buscamos la forma de que
0: tenés que llegar lo mejor posible. Llevar la calidad así, no hay que llegar una foto de...
1: Claro, no hay que llevarla.
0: No hay que llegar la foto de sacarle de la tele.
1: No, pues hay que llevarla en PNG.
2: PNG, sí.
1: Sí, el PNG. Sí,
0: también eso es un punto también importante. Sí,
2: sabe algo la catita.
0: Cualquier persona llega y saca una foto y yo quiero estar estampado. No es llegar y sacar una foto, sino que tiene que ir en su formato para que la puedan estampar.
2: Para la resolución de la imagen debería ser la mejor, para que claro pueda quedar la
0: imagen. Y no reenviar, ojalá tener la imagen y no reenviarla a ningún otro medio, sino que ahí... Hacer sí todos los contactos, no, veces, lo menos malo sea posible. La
2: A veces llegan y me muestran, no, quiero este estampado. Ya le digo yo, pero yo mándemelo y yo lo veo como referencia y lo busco yo en Google, claro, en otras plataformas que hay donde...
1: Hasta encontrar la calidad aparecen correspondiente, sí.
2: Sí, están de mejor calidad. Entonces, ahí buscamos esa forma de irlo mejorando. Y si no se encuentra, yo le digo, mire, a la IA, arréglame esta foto. Y me lo hace, así que...
0: Oiga, Carlito, ¿qué tipo de música le gusta a usted?
2: Uy, yo escucho de todo.
0: Diga, ¿qué estilo? ¿Qué quiere aquí? No. Que le vamos aquí, Catalina. Porque Catalina aquí le encanta mover los dedos rapidito, mire.
2: Reggaetón, old school.
0: ¡Ah! Catalina, ¿cómo estaría con un old school?
1: Muy bien, el Baila Morena le gusta, ¿no?
2: Baila Morena, Baila Travesura.
1: A ver si encontramos el Travesura, no lo tocamos hace muchos años aquí hoy.
0: Sí, para que hagamos un temita musical. 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
2: Muy buenos los sándwiches, muy buenos.
1: El tío CM come allá, sí.
2: Sí, el otro día fui, bueno, con los chicos, no me acuerdo qué pasó, le dije ya, cuando hicimos el video del... A veces hacemos grabaciones y le digo, ya yo me rajo, ¿qué quieren?
1: Buen jefe.
0: Entonces, oye, sí, el otro día también los vi cuando llegaron a mi lugar, pero yo no los pude atender porque yo estaba lleno de gente, no había por dónde atenderlos.
1: Sí, eso es bueno.
0: Y andaban los chicos. Fue para el día del niño, andaban, se le ocurrió la idea de andar con unos personajes por ahí, por las calles sí curicanas.
2: Anduvo Mickey y la Mini.
0: Ahí así en que el después de este tema musical se viene nuestra segunda parte del cabuineo.
1: Vamos a probar la música, herramienta misteriosa.
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4: ¿Aló?
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0: Te juro, señora. Entonces, oye, 27 minutos. Mira, yo calculo bien el tiempo. 27 sí. minutos para las 20 horas. Y estaban preguntando en el Facebook, tío CIM, si acaso usted vendía pelotas de handball.
1: Sí, tenemos pelotas de handball.
0: Buena.
1: Y de rugby también tenemos.
0: Buena. Hay que ir entonces el horario mañana. ¿Durante qué hora atiende CIM?
1: De 10:30 a 19 horas.
0: En horario continuo.
1: Horario continuo, bueno, sí.
2: Y el día sábado tienen otro horario.
1: Sí, el día sábado de 10:30 a 14 horas.
0: Y hay que descansar también. Ahí para que vayan a buscar la pelota de handball, ¿eh? Dígale que lo escucharon en la radio el tío.
1: Sí, ahí le
0: dieron una buena atención.
2: 80 pesos de descuento, dígale.
1: Sí. 80 pesos. No.
0: Oye, vamos a escuchar un audio que mandan.
3: Saludos, Catita. Saludos al tío Alameda. Saludos al tío CIM. Era cliente de nosotros. Muy buena persona.
2: Era. Ahora de Alameda Sandwich.
3: Te engañamos. Este cafetería.
0: Era, porque ahora va a la Alameda Sandwich.
1: No, es que ahora está más lejos, entonces.
0: Sí, está más lejos. Están a la misma distancia casi, ¿ah?
2: Sí. Bueno, ahora nos va a contar lo que es la parte. ¿Cómo nació la idea del Día del Niño andar con Mickey Mouse?
1: No, fue complicado porque, bueno, en casi todo la Día de la Mamá hacemos algo, Navidad hacemos algo también. Estamos buscando como qué hacer en esa fecha. Y nos costó un poquito esta vez porque veces anteriores hacíamos concursos, salían los chicos a repartir, a hacer concursos con la gente. Hemos regalado camisetas, no me acuerdo qué más, tantas cosas que hacemos que se olvida a veces, pero buscamos y yo le dije, ya, busquemos un disfraz y salimos a... Che, para que los niños los vean y
2: claro,
1: pongan feliz, saquen una foto. Y salió el tema de, le regalamos un globito, un chocolate y la foto y los niños
2: feliz.
1: Todos abrazaban ahí a Mickey Mouse.
2: Sí, un personaje clásico ya.
1: Y aparte igual nos sirve porque, bueno, la felicidad de ellos... aunque sea un segundo, ya vale.
2: Eso le agranda el corazón.
1: Exactamente. Entonces, son niños y hay que darles felicidad, hay que darle un poco de alegría también a veces.
2: Sí. ¿Y alguna idea? Ya ahora viene Fiestas Patrias, después viene la Pascua. ¿Ya tienen alguna idea en mente? ¿Ustedes adornan el local o
1: qué sé? Andan
2: vestidos de guaso.
1: El año pasado adornamos el local con
2: la Ramá CIM.
1: Claro. Hicimos ahí un pequeño arreglo y este año, claro, obviamente, bueno, lo hacíamos cuando estuvimos en Peña, lo hicimos el año pasado y esperamos este año hacerlo de nuevo y un poquito más grande.
2: ¿Podrían contratar al tío Alameda? Yo me pongo...
1: ¿A vender anticuchos?
2: No, pues me pongo de esta, llevo una paja de esta grande, ¿cómo se llama?
0: Usted vaya a hacer completo. No,
1: ¿cómo se va a poner eso, tío Alameda?
2: Llevo una paja, vaya...
0: Usted tiene que ir a hacer completo. Ahí vino un auditor.
2: Escuchó
0: lo que le dijo un auditor ayer, ¿o no? Dijo, vaya a ser completo. ¿Qué hacen la radio? No le paga nada.
2: ¿Sabes por qué? Porque pensaban que dónde está el Claudio aquí.
0: Ah, pensaron que estaba usted también. No, se estaba haciendo. Oye, una pregunta que tiene que ver también con Deportes CIM y con usted se involucró con la radio también. Llegó como auspiciador al programa de Mito Maureira, si no me equivoco, ¿no?
1: Sí.
0: ¿Qué tal esa experiencia? ¿Cómo ha sido estar en la radio?
1: Desastrosa con el Mito. No.
0: Sí, me lo imaginaba.
1: No, el Mito muy bien. Comenzamos el 2024, me parece,
0: llevan el Mito. Su tiempo allá en la Qué Buena, entonces empezaron.
1: Sí, cuando estaban allá Radio Qué Buena. ¿Cuándo hacía el programa en la mañana?
0: Cuando se levantaba temprano.
2: No, si nunca se levantaba temprano.
1: No llega nunca la hora.
0: Debe tener la oreja caliente a esta hora mi compadre. No.
2: ¿Ah? Ayer anduvo el Mito y le pegué. El Mito se pidió un... Fue a tomar desayuno allá.
0: Antes había.
2: Y de repente llegó otra caballera a tomar desayuno. Y se pidió un chacarero. Usted ya lo conoce.
1: Sí,
2: un chacarero.
0: Manso
2: que
0: chacarero.
2: Es un chacarero. Y el Mito lo miró. ¡Oh! Digo,
0: ¿cómo me lo como? Y se lo comió igual, ¿o no?
2: No, es que el Mito lo miró nomás. Y yo le saqué el rollo y lo miraba. Y él pidió otro pancito de esos más baratos.
0: Sí, porque es muy grande el churrasco chacarero. Uno tiene que ir con hambre a la segura porque el manso sándwich.
1: No, sí. yo lo pedí.
0: ¿Sí? ¿Y se lo ha podido comer tú?
1: El sándwich.
0: Sí, pues. ¿De qué estamos hablando?
2: Oye, sí, la gente que va por primera vez a Alameda Sándwich, le voy a hacer una recomendación. Si van con... De repente, porque pasa, ¿qué te piden? Un sándwich, un chacarero.
0: Y unas papas fritas.
2: Y te piden la fajita, te piden...
0: empanada.
2: La empanada. Y después rematan con la papa frita. Yo le llevo todo junto y después están con el sándwich a la mitad. Me puede dar una bandejita.
0: Sí, es verdad.
1: Pasa.
0: No alcanzan a comer.
2: Sobre todo los que han ido primera vez. Sí. Se les pasa eso.
0: Pero son buenos productos y buen precio, ¿ah?
1: Sí, sí, excelente precio. Sí, yo lo he probado el chacarero del tío Alameda.
2: Es que tiene una magia, tiene una magia, sí. El poroto verde.
0: ¿Cuál es?
2: Se la doy, ¿no?
0: Ya ven.
2: Yo como lo he apretado. Cuando está listo el poroto verde, viste que uno hace la carne.
0: Ya.
2: Queda el juguito ahí.
0: Sí.
2: Entonces yo repaso todo el poroto verde, pues, todos esos juguitos de las carnes.
1: Ahí está el secreto, está el secreto.
2: Y ahí después le chanto todas las cuestiones.
0: Y le chanto una cantidad de palta impresionante.
2: El chacarero ya palta.
0: Ya como tres palta por sándwich.
1: Claro.
0: No, pero eso es bueno porque así la gente vuelve, pues queda contento. Pues.
1: Mientras no le eche el cuesco no hay problema.
0: Sí.
1: No,
2: pero ese es el secreto del poroto verde ahí en Alameda Sándwich. Lo divulgamos aquí para todos los emprendedores de Curicó que quieran copiar.
0: Oye, y el tío CM trabaja en familia, ahí tiene trabajando a su hijo, ¿verdad? ¿No?
1: No.
0: ¿Lo tiene para el contenido nomás?
1: Para el contenido.
2: Sí, puro. El Vicente el otro día me quería pegar.
0: Oye, porque comentábamos aquí atrás de cámara que hace un tiempo atrás hicimos un concurso y estábamos buscando cumpleañeros para que el tío Alameda le llevara una completada el día de su cumpleaños y justo ganó un pariente suyo.
1: Ganó el Cristóbal.
0: El sí. Cristóbal.
1: Sí, ese día...
0: ¿Y usted estaba ahí o no?
1: Sí,
2: estaba.
0: O sea, sí. Que comió completo y bueno, buen había, premio.
2: Ah, te llegaron y de repente no llega nada y de repente ya está aburrido y de repente que todo el choclón.
1: Sí, ese día era el cumpleaños del entonces, lo celebró en la casa de la abuela y ahí llegó el tío Alameda y estábamos todos ahí. Pero Cristóbal trabajó en el verano. En CM.
0: Es importante esta parte de generar contenido, de hacer video, de estar teniendo ideas, de subir todos los días un video con una dinámica diferente. Eso es bueno, ¿ah?
1: Sí. Mira, incluso mi hijo que Vicente, que el más chiquito del que le quería pegar al tío Alameda.
0: ¿Y por qué le quería pegar? ¿Por qué
2: quería pegar o que era el ladrón?
0: Ah, verdad. Está muy bueno ese video. Quedó cinematográfico, ¿ah?
1: Sí. Y ese día, bueno, Vicente grabó hace poco un video. Y sabes que ha desarrollado más personalidad, que es muy tímido él, y ha desarrollado más personalidad. Le gusta grabar ahora, habla más, ya no está tan tímido. Y ese día le quería pegar al tío Alameda también.
0: Incluso. Yo a usted lo vi harto ahí con Julio, sacándose fotos, ¿ah? Sí, porque ya se va.
2: Oye,
0: Julio.
2: Pero son copuchetas, aquí estoy mirando la publicación, ya tiene 5.800.
0: Es que está bueno. Sí, vayan sí. A verlo, gente, vayan a verlo.
2: Ahí está en las dos páginas de Deportes CM y en Alameda Santos.
1: Exactamente, ahí lo pueden buscar y van a reírse un ratito. No, pero yo creo que el que viene después de este, el que va a ser usted, tío Alameda...
0: ¿Viene otro más?
1: El detrás de cámara, los chascarros.
2: Los chascarros.
0: Cuando lo están desenvolviendo del árbol.
1: Claro.
2: No, sí. Ahí vamos a poner el señor que me quería pegar de verdad. Mensaje grande, de verdad.
1: No, bro.
2: Pégale.
1: Salió bueno. Todo muy bueno. No, y el tío Alameda le gusta un poquito la cámara, pero un poquito nomás.
0: No, le gusta.
2: No, yo soy yo nomás. Yo me disfruto.
0: Usted fluye nomás.
2: Sí, yo disfruto.
0: Que todo fluya y nada influya. Junto al tío Alameda y Deportes CIM, estamos aquí en la nueva FM. Acompañándolos hasta las 20 horas. Saludos, le manda la Marcelita a través del Facebook. También está conectada.
2: Saludos, Marcelita. Y se viene la fiesta más larga de Chile y el mundo nunca antes vista. Porque este 18 y 19, Alameda Sándwich y Marcelita se van a unir, se van a fusionar, porque van a ser la prieta más larga de Chile y el mundo.
1: ¿Dónde eso?
2: Van a ser ahí en la montaña de Teno. En el sector de Teno, por allá.
1: Sí. Yo el año pasado fuimos a la fiesta de la prieta.
2: Ahí pasaron ahí mismo, vamos mismo? A estar, sí.
0: Sí, bueno. Ahí está la campeona de la prieta, la más rica.
2: La virreina. Sí. La única virreina que tiene.
0: Dice que es la más grande de Chile nomás, no del mundo todavía, porque para ser la más grande del mundo teníamos que ser una anaconda.
2: No, es que en el mundo tampoco hay, yo ya investigué.
0: ¿En serio ya investigó?
2: Sí, va a ser de Chile y el mundo.
0: Ahí va a estar el tío Alameda colaborando.
2: Nunca ha habido una
1: la prieta más
2: larga. No, más va, larga. Ser,
1: ¿no va a ser no, junta así?
2: Va a ser una tripa.
0: Ah, ya. Oye, ¿a quién le van a sacar esa tripa?
2: No sé, vamos a unir unas 10 vacas y no sé, a coser la tripa por último.
0: Yo creo que por ahí va la cosa, hay que coser la tripa para hacer.
2: No, hay tripa, ¿hay? Sí. No vamos a darle el dato de dónde están y dónde son, pero hay tripa de muchos metros.
1: Creo que es tripa de anaconda.
2: Sí. Incluso. Por ahí estuve aprendiendo lo que es el tema de las tripitas y hay unas más delgaditas, otras más gruesecitas, hay otras más anchas, entonces hay mucho tipo de, sí. de...
1: A mí me gusta mucho la prieta.
0: ¿En serio? Sí. Bueno, sí. ¿Ha probado la de la Marcelita, no?
1: No, esa vez fui, no sé si era la de ella.
0: Tiene que haber sido, yo creo. ¿Estaba buena?
1: Sí, estaba buena.
0: Pero, no, yo creo que no fue.
1: Pero he comido las que hacía mi abuela o una tía, son exquisitas.
2: Con papas cocidas.
1: Con papitas cocidas.
0: Es una tradición que se ha perdido con el tiempo igual, porque la gente más antigua lo hacía. ¿Vos?
1: Y claro, al sartén, para la once, con pancito.
0: Con pan francés.
1: Sí.
2: No, o sea, hay mucho.
1: Muy buenas las pitas.
0: Un manjar de vampiros.
2: Ahí próximamente 18 o 19 vamos a estar con esa prieta más larga del Chile y el mundo. Así que Marcelita, convénzase que es la prieta más larga del Chile y el mundo. ¿Qué vamos a hacer, Catalina? Vamos a avisar a la música porque ya queda muy poco de
0: programa. Vamos con un temazo, ¿po? Algo que tenga en mente.
2: ¿Cómo estáis por los dedos?
0: Dígame un tema.
2: Hoy sí, ¿sabes qué? Quiero escuchar a mi amigo MC Fractura.
0: Ya, vamos. El Ragamuffin. Vamos a buscar algo del MC Fractura entonces.
2: El Ragamuffin, ese me gusta.
0: Lo buscamos y nos vamos con ese, ¿vale?
2: Sí.
0: Ya.
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0: entrar un reality, tío, la verdad.
1: No, sí, ya me dijeron por ahí. Se viene después de allá, ¿ah? Se vienen para acá.
0: Ah, sí.
1: Y ya está, ya por ahí.
0: Oye, han pasado muchas cosas en Curicó, está bien prendido. Curicó me gusta porque.
1: Sí, nosotros, hay muchos podcasts.
0: Sí, estuvimos hablando hace un tiempo atrás. Vamos a volver con un podcast, se falta un podcast y ahora hay podcast por todos sí. lados, tío, la verdad. Pero eso es bueno porque se van dando plataforma y contenido para la gente de Curicó y sus redes sociales.
2: Mientras sea contenido positivo.
0: De calidad, claro.
1: Por ejemplo, aquí mismo tenemos uno que se llama el. Sígalo también, como el DD Mostrador.
0: Desde
1: y un bajo podcast, que es de nuestro amigo Andrés de Canela, Chepita.
0: Buena.
1: Que próximamente, en septiembre, el último miércoles de septiembre, va a ser nuestro invitado y va a estar aquí en Radio La Nueva, buena. Nuestro amigo Andrés, así que lo voy a dejar aquí amarradito frente a nuestras cámaras.
0: Hay que compartir las conexiones sí. y lo positivo. He visto esos podcasts que le hicieron al Tomás y al Agujón también le hicieron.
1: Ahora, mañana, el viernes viene el del Agujón.
2: El Agujón lo vi en una propaganda que iba a aparecer.
1: Claro, y hoy día saludo al Agujón que hoy día fue a comerse un rico completito a la
0: media. Yo sé lo que come el Agujón, se come un as grande.
1: No, se lo comió el amigo.
0: Ah, sí. Ojo.
2: Hoy día el Agujón. ¿Cómo eso, tío? No,
1: no digas. El Agujón eso. Se comió su completo. Dinámico, dijo.
0: Oye, por acá. Dice Luis Daniel Bravo Zúñiga, saludos al tío Alameda de parte de los recolectores de Curicó, mucho éxito, saludos carita y
1: amigo de los recolectores. Quiero hacer algo con los recolectores, pero no sé qué.
0: ¿Va a ir a pegarse una recolecta?
1: Así que vamos a estar ahí, no sé si ya tengo los contactos.
2: Hoy día andaban de animalito en la mañana.
0: Son chistosos los chiquillos.
1: Así que pronto, amigos de los recolectores, vamos a hacer alguna novedad, se me va a ocurrir. Yo creo que después de Fiestas Patrias vamos a hacer algo con entre ustedes, el carrito del Alamedín, no sé, ahí se nos va a ocurrir algo, pero ya tengo la idea por ahí en mente, solamente me falta concretarla.
0: Oye, por acá la Marcelita dice que mañana va a ser prieta por si quiere probarla. ¿Y le va a regalar un kilo por acá para que lo pruebe o no?
2: Si lo manda no hay problema, ¿cierto? O si lo va a buscar.
1: Hay que buscarla ahí a la manera ahí. ¿Cuál es la dirección, Catalina?
0: Licantén 1669, la última.
2: No, lo vamos a buscar. Sí. Me dice yo hueso las papas y estamos.
1: En la entrada, ¿ubica dónde está la entrada del Matadero Guerra?
2: Sí,
1: ahí, al ladito.
2: Al ladito.
1: Ah, sí, la Catalina está. En la mañana se pierde con las vacas.
0: No, yo a las 11 estoy acostada todavía.
3: Mira, gatita, esta página de Instagram está ayudando a las pymes curicanas.
1: ¿Cómo es? ¿Quién será?
3: Mostrando qué es lo que tienen,
0: viene
3: cuál
0: gente.
3: Es su producto y contando su historia, cómo partieron.
0: Se llama hashtag Viene Gente. Es bueno, me alegra que se dé contenido así, se apoyen entre las pymes, porque hace falta eso, ¿ah? Y no estar cobrando altos precios para compartir historias.
1: Yo también le quiero hacer un llamado a todos esos emprendedores que quieran participar con nosotros totalmente gratis. Nosotros no le vamos a cobrar. Si el que quiere estar aquí en La Hora del Sabor también es bienvenido, totalmente gratis. Aquí ni se les cobra ni un peso. Nada, muy bien.
0: Todo lo contrario. Cuando uno tiene que compartir.
1: Todo lo contrario. Aquí Alameda Sandwich es quien auspicia este programa y Alameda Sandwich se encarga de todo.
2: El otro día lo vi con Repleto.
1: Con Repleto, sí.
0: Somos vecinos.
2: Competencia, ¿vos? No, competencia.
1: No,
0: si al Tommy se le acaba el tomate, el tío le pelea, le pasa unos tomates, pues se los pasa pelados.
1: El otro día, este que decía, se le ha llegado el gaga, ya, por cara de un gaga. Ay, gaga para tomar.
2: Creo
1: importa.
2: Que un día quedó sin pianeta también le pasó.
1: Todo lo que sea.
0: Oye, ya tiene un kilo para que lo vaya a buscar mañana, por si quieres.
2: Ya, me da el número y yo lo voy a buscar, no hay problema.
0: Para que de verdad pruebe la verdadera prieta, bueno.
1: Sí. ¿Tenemos más algún mensaje por Facebook?
0: Estamos al día con los mensajes. Aquí estamos al día con los mensajes.
1: Así que, amigo Matías, lo prometido deuda, le toqué su tema en Psifractura.
0: ¿Está escuchando la radio?
1: No.

0: de estar durmiendo ahí con el mate pegado ahí en la hamaca. Ella todo el día echado en una hamaca tomando mate.
1: Está pensando en el próximo tema. Sí. Está creando.
2: Él quiere llegar a cantar en Jamaica. Ya valoran caleta su música, sí, el reggae, pero... y lo valoran alto.
1: Ragamuffi. Mate, me acuerdo cuando vivía en Calama, se escuchaba mucho, sí, en Calama, el 2003-2004, el ragamuffi allá.
0: Sí, el Mati es tremendo talento, pero tan cerrado de mente que me dan ganas de pegarle un chato.
2: Nosotros le decimos, oye, hacete una ranchera,
0: güey. Unas colaboraciones.
1: Podría ser un sí, ragamuffi ranchero.
0: Eso es lo mismo, claro, le decimos, pero es tan cerrado este hombre que, ay, Mati, me encantaría pescarte así.
1: Yo lo escuché ahora recién y me pareció, sí, muy, sí, bueno.
0: Es muy bueno. Y tiene ese si bien es un tema muy antiguo, ¿no? Y se está dando a conocer también gracias a que conocimos al Mati. Y el Mati me gusta, a mí también me gustó ese tema. Y yo mucho de mis publicaciones van con ese tema, porque a mí me gusta.
1: Claro.
0: Entonces.
1: Uno de las publicaciones generalmente pone temas que son acorde a su gusto, claro, o que son acorde a la. A lo que está vendiendo en este caso.
0: Entonces, Mati, cambia el estilo.
1: ¡Tú estás listo a las manos! Eres un ragamuffi ranchero, ¿no?
2: Pero que déjalo que haga lo que su corazón le dice.
0: Oye, ¿sí? ¿Cómo sería un ragamuffi con el Siddhartha?
2: Bueno, pues.
0: Sí, buenísimo.
1: Sí. Una colaboración.
0: Y metimos al Negro Sambo, que son de allá los Andes. Sí, una mezcla más rara y todos ganamos plata. Yo los potencio aquí nomás y todo.
2: Oye, se viene la fiesta patria. Se viene. Oye, tío, CIM, yo voy a ir próximamente a visitarlo porque yo quiero adquirir unas pesas.
1: Vaya.
2: Por ejemplo, una pesa de 5 kilos más o menos. ¿Cuánto me estaría saliendo en dinero?
1: Mancuerna hexagonal. Está como a 3.200, 3.300, por ahí el kilo.
2: El kilo, sí. Buena.
0: 18, acuérdate, por ahí. Son 80 pesos de descuento. O sea, te quedarían 3.200.
2: Sí, ¿me puede activar el descuento a mí igual?
1: No, yo le aplico un descuento.
2: Buena.
1: El 10% de descuento para la gatita.
2: Así que no voy a ir por dos pesas yo porque tengo que hacer y me las sé poner en otra parte también para.
3: ¿Cómo estás? Mira, ¿sabes qué? Yo soy un fiel fans de MC Fractura.
2: Ah, sí.
3: Ya. Y si es posible escuchar un tema de este artista rauquino. El tema sería Hip Hop Rauquino. A ver si lo tienes por ahí.
2: Mira.
3: De mi amigo Matías.
0: Para mañana MC podría ser ahí. Para la ruta podría ser, porque ya estamos ya casi.
2: Ya estamos casi en la pitilla ya, pero tocamos el ragamuffin. Sí. Visítenlo en las páginas, redes sociales. Está la música de MC Fractura también.
0: En todas las plataformas.
2: Y gracias por el apoyo. Es bonito apoyar a los artistas locales.
0: Oye, yo le quiero pasar un dato porque. Déjeme buscar aquí. Porque el día sábado. El Tío Alameda va a estar en un pequeño
1: evento, ¿o no?
0: No, porque el evento, mañana tenemos, aparte que de antes estábamos, ustedes todavía no llegaban, nosotros mañana vamos a estar a hacer una colaboración con la Fundación del Parkinson aquí en Curicó.
1: ¿Ya?
2: ¿Les va a ir a hacer completito, sanguchito?
0: No, les voy a llevar desayuno.
2: Buena, Tío Alameda.
0: Vamos a ir a tomar desayuno allá con ellos.
1: Un aplauso para el Tío Alameda,
0: sí. Y también yo, mira, mi amigo me dijo, porque esto no fue solamente la idea mía.
2: ¿Y usted va a cerrar mañana para ir a hacer esa actividad?
0: Sí.
2: Mira.
0: No tengo así que mañana va a estar cerrado a la mesa, entre las 10 y las 11 más o menos. Para hacer el dato. Mi amigo, Carlito González. Él se llama Carlito González. Es un cliente de Alameda Sandwich. Yeah. Que me dijo, tío, tome, ahí tiene una luquita. Usted destínela con quien quiera. Bla, bla, bla, bla. Y yo la destiné. Me acordé de que también teníamos... algo pendiente porque yo ya habíamos hecho teníamos en mente hacer algo con la Fundación Parkinson.
1: ¿Ya?
0: ¿Por qué? Porque la Fundación Parkinson fue fundada por una tía mía, ya hace unos par de años atrás, si bien mi tía hoy en día también ya está enferma y mi tío es el que tiene Parkinson. Y esa fundación nació y entonces yo quería siempre hacer algo, quería llegar a esa fundación. Hice los contactos, llegué, hablé con mis primos, si tenía los contactos. Y yo quería hacer ese en agradecimiento de porque mi tía formó esa fundación y también porque obviamente mi tío también y creo que muchas personas van día a día, de lunes a viernes van de las 9 hasta las 12, 1 de la tarde, van ahí, tienen kinesiólogos, tienen de todo un equipo que lo está apoyando a todas las personas con Parkinson.
1: Y eso es una buena acción de parte suya, Tío Alameda, y aparte ayuda a mucha gente y le da alegría.
0: Así que mi tía hoy en día no puede hacer llevar la batuta ahí, pero ella lo fundó. Hoy en día está otra niña y
1: pero realmente se sigue trabajando ahí.
0: Realmente se sigue trabajando y está donde mismo. Y mi tía tenía unos proyectos. Yo ayer me puse a investigar y está en YouTube también, donde sale mi tía porque una vez ganó el premio a la mujer emprendedora, parece, sí, algo así.
1: ¿Lo hacen
0: acá en Talca?
1: En Talca.
0: y ganó ese premio. Y claro, había todo y los sueños que tenía ella, que era llegar como una piscina, llegar un furgón con esta fundación, para hacer ellos el traslado, todo el tema de la gente que va a la fundación. Así que no estaría mal ahí enfocarse y seguir los pasos de la tía para lograr alguna cosita. Así que ahí vamos mañana, porque si bien nosotros hemos solamente hablado por teléfono con la actual
1: coordinadora
0: que es, pero ya mañana uno en vivo ya se pueden hacer muchas cositas más.
1: Sí, ¿no? Y aparte, yo le voy a hacer una pregunta a tío Alameda.
0: Dígame.
1: ¿En qué momento duerme usted?
0: Yo creo que soy lo más prendido. Yo no sé de dónde saco tanta pila. Si yo duermo súper poco. Yo creo que duermo unas, con suerte, 5 horas en el día, de lunes a lunes.
2: Yo tengo la respuesta. Es Géminis.
0: ¿Eso por qué?
2: Los Géminis son así.
1: Activos.
2: Sí, yo conozco otros Géminis, son así. Puro trabajo, pensando en el trabajo.
0: No, pero yo estoy muy agradecido de la vida porque, si bien tengo 45 años y disfruto de una salud, pero intachable, no me enfermo nunca.
2: Eso
0: no,
2: es cierto.
1: Lo vi el sábado cuando llegó allá y estaba flaco.
0: Sí. También.
2: Ha bajado rápido.
1: Y ahí nos contó que se estaba cuidando, que había cambiado la alimentación un poco y andaba con su botellita de agua. Muy bien, me parece que...
2: Sí, mire, cuando yo llegué a la Alameda Santo y se tomaba una coquita. Después se puso en modo vamos a bajar de peso y lo hizo de 0 a 100, cambió todo. O sea, no lo vi con una bebida más en la boca. Se prepara sus propios chocolates. Sí. Se prepara su propia quinoa. Y que se le moja la quinoa. Pero lo hace bien y se ve más joven la gente cuando baja de peso igual.
0: Sí, no que hay una arruga más. Ya me encuentro más arruga.
2: No, yo, no. Mire, lo conocí yo con 36 años, ahora tiene 25. Pero está bien, hay que seguir esa línea. Sí. Es importante cuidarse y porque para gozar de una buena salud, como dice el tío Alameda, sentirse bien.
0: Sí, pero yo no lo hice por salud, sino que yo creo que lo hice.
1: Dijo ese día porque lo hizo.
0: No, el mismo tema que estaba aquí en unos videos. Y dije, no puede ser.
2: Estoy panzón.
0: Panzón, tetón, batón, todo. Y ahí se me prendió el chip y dije, no, ya, bajemos. Y lo hicimos con la Mari y mi señora, ella también ha bajado porque también ella aprovechando la baja de peso porque ella se quiere hacer una reducción mamaria. Entonces estamos haciendo y se juntó los dos y eso es lo bonito, el remar para los dos para el mismo lado.
2: Pareja. Claro, entonces, lo bueno que se asesoró, igual por ejemplo va al supermercado, lee bien lo que compra. O
0: sea, aprendí a comer, se puede decir. Y bien como más, yo creo, como más que antes, porque antes chanchaba más que...
1: Claro, diferente. Que a veces depende de lo que tú comas, eso es importante.
0: Claro.
2: ¿Está temblando?
0: Pero no, ni por...
2: Está temblando. Sí. No.
0: Así que...
1: No, se hubiese movido todo el edificio.
0: Ya hemos bajado 20 kilitos, ya la...
1: Sí, se nota
0: harto. Sí, harto, de 109 ya voy en 89.
2: Ya, pues, le falta puro comprar una mancuerna, y...
0: Y sin ejercicios.
2: Apretar.
0: Pero... Es que no me da tiempo.
1: Ahí estarían dos horas menos para dormir. Sí.
2: No, pero vamos bien encaminados para el verano a potope, tío.
0: No, en la casa me reclaman lo mismo y dicen, oye, para, relájate. Es que no, es algo tan natural, para mí es tan natural. El training para allá.
1: Claro, todo el día moviéndose, entonces al final... Lo que no hace ejercicio lo está haciendo
0: en con movilidad. Claro.
1: Entonces está todo el día
0: entonces, activo. Claro, yo me levanto a las 6:30 de la mañana.
1: Va por el consumo el consumo y el gasto calórico que usted puede tener. A lo mejor está consumiendo menos calorías y está gastando más calorías, por eso su cuerpo está bajando de peso.
0: Claro, y consumiendo más proteína para bajar la grasa y mantener lo que es la musculatura.
1: Sí, muy bien, tío Alameda, así que sí, lo felicito por sus 20 kilos.
0: Estudiamos harto el tema y ¿no? Uno se siente bien, livianito, más ágil todavía. Ahora me puedo lavar las patitas, me puedo echar los zapatos, me corto la uña, todo.
2: Solo encontré a mi amigo, dijo.
0: También.
1: Ahí estás.
2: Estabas ahí.
1: Nemo, te encontré.
0: Tuve que sacar el espejo, la zapatilla, todo.
2: Oye, ya son las 20 horas, sí. Ha pasado volando esta hora.
0: Así que... El día sábado vamos a cerrar a las 13 horas porque vamos a estar junto a nuestro amigo Pepe Arcos porque tiene un, también como estábamos recién hablando, el tema de los podcasts.
2: También tiene un podcast.
0: Se viene un Solos, un Late diferente de Mateo TV porque ya tiene un capítulo disponible ya en YouTube. Lo pueden ver porque él entrevistó a Antonio Silva, que es una entrevista donde son solamente dos personas, por eso se llama Solos. Es una conversación amplia, amena de toda la vida. Entonces llegaron a mí también y quieren conocer quién soy yo.
2: A solas.
0: La intimidad. Solas. Vamos a cerrar la cortina y vamos a estar a solas.
2: Oye, bacán haber conocido igual a Carlito, haberlo conocido más, saber la historia también de C&M. Desearle el mejor de los